0: Estudiar era una de las opciones.
1: ¿Historia?
0: Profesorado en historia.
2: Ay, yo también lo he pensado, ¿eh?
1: ¿Y qué hicieron?
0: Y después fui por lo que, me iba a llenar de plata como el periodismo. O sea,
2: yo me fui por la psicología, me fue mal y me terminé en laboratorio.
0: Claro.
1: Igual.
0: No, pero igualmente no tengo ganas de empezar a estudiar una carrera de vuelta. Pero sí estoy con las intenciones de conseguir el material de estudio para leer.
1: ¿En Bahía no absorber. Está?
0: Sí, pero no tengo ganas de carrera. O sea, no tengo ganas de tener esa presión de tener que rendir y todo.
1: Ah,
0: no,
1: pero hay gente que va a la carrera y no lo hace para tener un título, ¿va? Y porque tiene ganas de ver, de estudiar, o sea, de ponerse y conocer.
0: Sí. Pero, bueno. Ahí ya lo vamos a ver cómo se ve.
3: Bueno, muy bien. 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
2: A 23 es un espectáculo.
3: Sí.
2: Por ejemplo, nosotros que salimos a las 10 nos cuesta encontrar cosas abiertas.
1: Claro. Sí, ¿verdad?
3: Bueno, vamos a ir a la siguiente noticia. Un joven le hizo una pregunta a una mujer por redes sociales, ella aceptó y recibió una propuesta que arruinó todo. Por eso estoy soltera, fue lo que dijo la chica y lo que aparece en el título de esta noticia.
2: Propuesta indecente.
3: Bueno, un insólito e incómodo intercambio virtual se dio en esta oportunidad, donde un joven le hizo una pregunta a una mujer por redes sociales y aunque ella aceptó entablar la conversación, de buena manera terminó recibiendo una desubicada propuesta que arruinó todo el momento de forma inmediata. La curiosidad en este caso vino a través de una secuencia que se originó en Instagram cuando el hombre le escribió: hola, ¿te puedo hacer una pregunta difícil? A lo que la mujer responde que sí. Sin embargo, lo que menos esperaba era que el siguiente mensaje fuera el joven. Le mandó una foto de Guido Casca conduciendo uno de los programas de televisión y agregó una pregunta imitándolo. La pregunta es para vos. ¿Con cuál de estas bebidas me aceptarías tomar algo? Preguntó el chico acompañando de la foto del conductor. Además le agregó opciones para que ella pudiera elegir. La primera era una cerveza, la segunda opción mates, la tercera un fernet y la cuarta una merienda. A pesar de la ingeniosa invitación, la tuitera se tomó mal el mensaje y decidió subirlo a la cuenta de ex.
2: ¿Qué necesidad de meter una foto de Guido Casca?
1: Mal.
3: Ese.
2: Hoy en día en Argentina el 90% de los argentinos detestan a Guido Casca. ¿Entendés? O sea, no, ¿qué mandás? ¿Por qué mandás a Guido Casca para una cita? Mirálo, pártela, la foto. Porque aparte la propuesta está buena.
1: Claro, no sé si, es creativa.
2: Claro, no sé si está muy copada redactadamente, pero ¿qué tiene que ver Guido Casca ahí?
1: Es más, lo podría haber puesto en una encuesta de WhatsApp.
2: Sí, igual en Instagram también puedes mandar encuestas, ¿eh?
1: Claro, también.
2: O sea, tranquilamente podrías haber mandado una encuesta así y listo. ¿Qué corno tiene que ver Guido Casca?
3: Pero para mí también fue por las preguntas que le hizo, ¿eh? O sea, en este caso fue por los dos lados. No solamente de Guido Casca, sino de la forma en que... Como que no propuso el plan directamente.
2: Claro, o sea, le dijo... A, B, C o D, claro. Vos elegí. Sí. No es así, papito. Vení con el plan armado.
3: Claro, sí, para mí, sí.
1: A esto lo hablamos en algún momento. Igual a mí no me parece mal tirar opciones.
3: Sí, vos elegirías entre esas opciones.
1: Claro, sí, pero lo que decía Kili creo que era como que había que llevar un plan definido. Sí, había que llevar un plan definido y tener un plan B si ese plan A no funcionaba. Pero no me parece mal poder elegir.
3: Sí, para mí igualmente lo que ella vio mal, o sea, pienso, es que le puso ahí las cuatro cosas.
2: Claro, como si fuese un multiple choice.
3: Claro.
1: ¿Pero ella podía elegir entre esas cosas?
3: Sí.
1: Y pero no entiendo lo que está mal entonces.
3: No.
2: Guido Casca.
0: A ella le indigna Guido Casca.
2: Es como que me ponga a Yudica. No, te bloqueo.
0: Se cierra.
2: Te reporto la cuenta.
1: Se cierra. Le da algo de gracia,
2: ¿No? Es Guido Casca. No, Guido te puedo dar gracia.
3: Pero Guido Casca fue el último ganador del Martín Fierro.
0: Del Martín Fierro.
2: Ah, no te lo compras.
0: Imagínate, para Luis Ventura. Guido Casca y Martín Fierro.
1: Me parece algo simpático.
3: Es que para algunos le parece simpático, sí. Los que miran bloqueado el programa.
1: Porque
3: no, sí, a mí no me gusta.
1: A mí me parece algo, qué sé yo, original.
3: No,
1: y...
3: me parece un kill, pero vos.
1: Pero ¿por qué no? Para, hay algo que capaz no me estoy perdiendo.
2: Capaz que si vos tenés un poquito más de confianza, más hablaste algún un poco más así y mandás y eso es como, bueno, ya fue, entró en confianza, tiró este, fue. Pero la primer conversación, la primer propuesta, tirar es así, me parece un poco bobo y es como dice Anto acá. O sea, ya estaba con... rosa el audio del chabón que habla como Alf. ¿Entendés?
0: No,
2: ¿lo escuchaste
0: escuché
2: ese?
0: No.
2: Un chabón que le manda un audio a un amigo, una piba hablando como Alf, imitándolo. ¿Entendés? Es como que no estamos en esa confianza para como para que llame. La
0: primera vez que le mandaba y le mandó con la voz de
2: algo así, o sea, estaban charlando, su primer conversación y de la nada le tiró un audio de Alf.
1: ¡Qué gracioso!
3: No, bueno, no, nos vamos a otra noticia.
2: A ver.
3: Tiene una cita con un chico, él se ausenta por más de 40 minutos y descubre la verdadera razón.
2: Me voy. Ay, se me recorta.
0: Hablando de descubre, ¿vieron el videito del gato que descubre, le lleva el regalito a la gata y con otro? ¿Eh?
2: Es IA.
0: ¿Es IA?
2: Sí, sí.
0: Pero
2: sí,
0: igualmente es re triste.
2: Ay, lo vi ayer con Nico. Nico, si estás escuchando, te juro, lo agarré a Nico y le dije, ¡no! Mira qué triste que es esto, gato infiel, empecé yo.
1: Gato infiel.
3: Y te hace parecer a Tom y Jerry en el último capítulo.
2: No, ¿por qué te acordaré?
1: No me van a acordar de ese capítulo.
0: No vamos a decir el final en sí de la serie, pero bueno.
1: Para mí no existe.
2: ¿El ateo?
1: No. Sí existe.
0: Sí existe, al final existe.
3: No, un poco malo, no igual, pero
0: no es muy lindo.
2: No existe.
3: Bueno,
0: no escucho.
3: El relato de la protagonista generó que muchos usuarios tuvieran una simple conclusión. ¿Por qué demoró tanto tiempo el hombre? Bueno, las citas son situaciones perfectas para que dos personas se conozcan entre sí y detecten si realmente existe química que dé inicio a una futura relación. Algunos no tienen éxito, en este caso sucedió acá en Argentina esto. ¿Qué ocurrió? Aiza Mari fue la protagonista de este momento incómodo de manera directa. La joven argentina explica que estuvo esperando más de 40 minutos a su saliente, en este caso a la persona con la que estaba pasando esta cita, mientras que él realizaba una videollamada con su exnovia en plena cita, demostrando lo poco que le importaba el encuentro.
2: Es que uno quiere defenderlo y no puede. No hay forma.
1: Qué imbécil.
0: Estos son los pavos que no hacen quedar como el ojete.
1: Y encima sale en la justicia, ¿puedes creer?
2: Igual tiene razón. Punto, tiene razón. Lo dijo muy
1: brusco, pero...
2: paparulos.
0: pero sí. Que hay momentos que se necesitan estas palabras para ser enfático en los conceptos. Entonces...
2: Pero aparte, yo entendí mal la videollamada, la tuvo enfrente de la piba.
3: No dice si la tuvo enfrente.
1: No aclara.
0: Pero
2: igual estuvo mal.
1: Claro. No importa.
2: Porque ella cómo sabe que llegó tarde por eso. ¿Él se lo dijo?
3: Bueno, la mujer contó que él le pidió un momento porque debía resolver un asunto medio personal, pero no creyó que se tardaría tanto tiempo. Ante esta situación, Aixa puntualiza que no ha tenido buenas experiencias con chicos que ha salido porque las actitudes son raras o realmente no congenian. O sea, una cosa es que tengas un problemita, lo resolvés al toque de última, y si no, le llamás a un chiquitín, y después, bueno, ya están, pero 40 minutos es un montón, fue lo que dijo.
2: Claro.
3: Y para su mala fortuna, la chica tenía objetos personales de este muchacho y no sabía si realizar para abandonar la cita, porque deseaba regresar a su casa, porque estaba mucho tiempo esperando, pero tampoco quería dejar una mala impresión. Finalmente aseguró que no va a haber segunda cita con el muchacho.
1: Pero ¿sabes qué? Yo te hubiera dejado las cosas tuyas ahí tiradas, pero hacete cargo.
0: Pero al mismo
1: loco,
0: chabón, si tu ex, que bueno, no estoy ocupado, te hablo después.
2: Yo no entiendo por qué acceden a tener citas si tienen asuntos pendientes con sus ex. O sea, resolvé los asuntos pendientes que tengas con tu ex y después pasás un tiempo solo, amigate con vos mismo, con tu soledad, disfrútala y ahí empezá a conocer gente.
1: Exacto. O sea,
0: porque si no,
1: vos venís todo lastimado, exacto, conociendo a una nueva persona y la nueva persona no es la que te cortó para, exacto, que vos vayas y estés mal con esa persona.
2: No tiene nada que ver. Nada que ver.
1: Es la silla.
0: Recibe la sangre, recibe las heridas de, o sea, la sangre de heridas que no generó.
1: Claro, claro, como si eso, si hubiese sido ella misma la que lo cortó. Y no.
2: Y no, fue la otra.
0: ¿Viste?
2: Qué gente estúpida, ¿eh?
0: Muy bien. Muy bien.
3: Bueno, la conclusión.
0: ¡Te la aprobaron! Solamente como profesor. Muy bien.
2: ¿Dimos
0: muy
2: bien la exposición oral?
3: Sí, cerraron la conclusión.
2: Muy bien.
0: Muy bien.
3: Bueno, quédate con nosotros. Esto es Electroshock. Si querés participar, te recuerdo una vez más la consigna. La consigna es una canción que represente a la selección argentina o algún jugador argentino. Nos contás a través del 2920-483304 y se van las focachas de Cachas Laurner para este día, para este próximo martes, para el partido de la selección. Otra cosa, te recuerdo que se viene el sorteo de la taba también la semana próxima, que es un asado para 4 personas, que es para el Día del Padre. Así que estar atentos desde el día martes hasta el día viernes, que vamos a estar regalando.
1: Bien.
3: Muy buen
1: muy
3: sorteo. Buenos sorteos igualmente. Sí. Las de la Factory. Bueno,
1: 10 puntos.
3: Tremenda.
1: Yo quedé encantada, que siempre quedo encantada con la Factory. La Factory nunca falla.
2: No falla, sí, no falla, de verdad que sí.
1: ¿Verdad?
2: No,
1: la pasamos muy bien.
0: Nos dimos
1: muy bien.
0: Cuenta.
1: Sí, me quedé sola. Sí,
0: nos dimos cuenta.
1: Me quedé con Kili dando vueltas y de la nada Kili y yo nos perdimos y quedé sola. Pero bueno, socialicé con mucha gente porque.
0: ¿Sí?
1: Sí, porque ya te digo, a mí el alcohol me pone muy social, entonces empecé a hablar por acá.
0: A hablar en otros idiomas.
2: La inteligencia, todo. Ella despertó la inteligencia, el lenguaje social.
1: Claro, claro, está, el lenguaje social, claro, ojo con lo que ibas a decir. Ya está, la inteligencia.
3: Bueno, sí. Quédate con nosotros, esto es Electroshock, hasta las 22 horas te acompañamos en Radio Patagonia 90.5. Llega Yandel, algo me gusta de ti.

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1: 25 minutos de la hora 21, estamos en Electroshock, hasta las 22 horas te acompañamos y llegó un momento especial como cada viernes en la radio y ha llegado el momento de esto, no te lo enseñaron en la escuela de parte y por parte de Cande Torino.
2: Bueno, llegó la parte...
3: Llegó mi momento, argentinos.
2: Llegó mi momento.
3: Argentinos y argentinas. Hoy vamos a... Hoy vamos a aprender cosas muy importantes. ¿Sabes por qué?
4: ¿Por qué? ¿Por qué?
5: Mate, ruido de mate.
2: Ruido de mate. Pará.
5: Ahí está.
2: Ruido de mate. ¿Se escuchó?
5: Sí.
2: Porque te puede salvar la vida.
5: ¡Vamos!
2: Vamos, vamos, vamos, vamos.
5: A ver.
2: Así que vamos con situaciones que son un poco extremas, pero que te pueden pasar en la vida. Así que... paren, porque se me fue.
5: Decile que vuelva.
2: ¿Dónde está? Espérenme un segundito.
5: Bueno, mientras tanto, pero, vamos diciendo.
2: Sí, ¿qué situaciones imaginan ustedes de las que por ahí necesitan un tip para salvarse? Por ejemplo,
1: si estoy debajo del agua y no sé qué hacer.
2: ¿Debajo del, si te estás ahogando?
1: Claro.
2: Creo que de eso no tengo un tip. ¿Está relacionado con el agua? Son diferentes situaciones.
5: Si te ataca un animal salvaje.
6: Si caes en el río Amazonas.
5: Claro.
2: Para ese tampoco creo que tampoco.
6: Si abren las puertas del Vaticano.
2: Yo siempre. Algo más sencillo.
6: Desde que arranqué yo del programa estoy con el Vaticano.
2: Bueno, escuchen, escuchen.
5: 85 kilómetros.
2: Porque la memoria les puede jugar en contra y puede.
5: ¿Por qué?
2: ¿Por qué? Porque dice que la memoria no es muy confiable. Muchas personas imaginan la memoria como si fuera un video que se reproduce exactamente igual cada vez que lo recordamos. Pero en realidad funciona más como una historia que el cerebro reconstruye.
6: Sí.
2: O sea que te haces como alguna idea.
5: La idea.
2: Claro. No es exactamente por ahí lo que pasó. Entonces cada vez que recordás un hecho, el cerebro recupera información... Pero también rellena huecos, o sea que te inventás cosas.
5: Claro.
2: Realmente nosotros inventamos,
5: o sea,
2: cosas.
5: Te crees la mentira.
2: Claro, vos te creas la mentira que más te gusta.
6: Es fuerte esto que estamos hablando. Claro.
5: Bueno, por algo no lo aprendimos.
2: Lo que escuchaste después, una conversación, una noticia, puede mezclarse con el recuerdo original. O sea, se te pueden mezclar informaciones. Y tus emociones actuales también pueden modificar cómo interpretás lo que pasó. Por ahí te lo tomaste re mal porque ya te vienen pasando un montón de cosas. Y no era así realmente. Por eso es común que dos hermanos recuerden de manera completamente distinta una misma vacación, por ejemplo, o una misma situación, o que una persona jure haber visto algo que en realidad nunca ocurrió. Tan, tan, tan.
6: Sí, sí.
5: Sí, estoy de acuerdo.
6: Sí, sí,
5: tenés razón.
6: No, yo no soy, pero sí me pasó.
2: Bueno, esto...
5: Yo no. Como Ramón Díaz.
2: Por eso... por ejemplo, cuando los toman de testigo en un choque, por ejemplo, hay experimentos que se hicieron con estas personas que vieron un accidente y se les pregunta qué velocidad iban los autos y cómo se estrellaron, y siempre cambia como la versión de la situación.
1: Y bueno, eso le pasó al que le preguntaban en crónica.
2: Claro.
1: Al reportero le estaba diciendo cómo fue y después se olvidó cuando la policía le fue a preguntar, que dijo que yo no vi nada.
2: Claro, yo no vi nada, ni idea.
1: ¿Te acordás?
5: Sí, me acuerdo. Y después el otro que me acuerdo...
1: Lo levanta así y viene cosas.
5: Sí.
1: ¿Usted fue testigo?
5: No.
1: Después había otro,
5: no me acuerdo, si en C5N, sí. Que también dice, ¿pero te acabo de contar o qué? ¿Me estás tomando el pelo? Dice, no, estoy yendo para allá. Entonces estaba re bueno también, se recalentó con el mobilero.
2: Así que bueno, en conclusión, uno se inventa su propia historia de acuerdo a tus emociones, tus recuerdos y
5: tu conveniencia.
2: A tu conveniencia, claramente, sí. Después, segunda data que tenemos para el día de hoy. Quiero escuchar esto.
5: Pip.
2: Gracias. Bien, número dos. La foto de tu DNI en el celular te puede perjudicar.
5: Wow.
2: Yo la tengo.
6: También lo tengo.
2: Y esto tengo miedo. Tener una foto del DNI parece práctico, pero puede convertirse en una fuente de problemas si alguien accede a tu teléfono o a una copia de seguridad. Con esos datos pueden intentar, dos puntos, esto es para meterles un poco de miedo el día de hoy, abrir cuentas o solicitar servicios usando tu identidad, hacer estafas o suplantaciones, obtener información adicional sobre vos para responder preguntas de seguridad o engañarte mediante ingeniería social. Ah, pero necesitas que sea un genio
5: de la informa.
2: Claro. El riesgo aumenta si la imagen también muestra otros datos como domicilio o número de trámite. ¿Qué conviene hacer?
6: Te trae el problema y la solución.
2: Obvio, siempre. ¿Qué conviene hacer?
5: ¿Qué conviene, Cande?
2: ¿Guardarla solo si realmente la necesitas? Proteger el teléfono con un código seguro y autenticación biométrica. O sea que con
5: el
2: dedito está bien. También WhatsApp tiene para hacer una...
5: Sí, biométrica.
2: Sí, y un código.
5: También,
2: para que no te...
6: PIN.
5: El PIN.
2: Un PIN,
5: exacto.
2: Claro. Evitar enviarla por aplicaciones de mensajería si no es indispensable. Uy, al horno. Sí. Si tenés que compartir la pregunta, si aceptan una versión donde se oculten datos que no sean necesarios.
5: Claro, el número de trámite no te tiene que aparecer, no sé qué.
2: Claro, todas esas cositas las pones...
5: Sí,
2: claro. Bien, vamos con el último dato.
5: A ver, che.
2: Esta sí es una situación...
5: Sí.
2: De choque. Sí. ¿Por qué? Porque los objetos sueltos dentro del auto en un choque pueden actuar como proyectiles. No tengas nada suelto. Yo siempre lo pensé.
6: Lo he visto, ¿sabes qué? Porque se puso de moda estas compras de Shein, de Temu y todo esto. Y se compran de todo para el auto, para poner maquillaje, para poner, no sé, toallitas de limpieza o lo que sea. Y quedó todo suelto ahí. Yo siempre digo, che, si chocan, vuela todo.
2: Pará, tan sencillo como el mate.
6: Sí, todo. ¿Sí? Cualquier cosa suelta, chau.
2: Exacto.
5: Que de hecho está prohibido viajar por ruta tomando mate.
6: Claro, es verdad.
2: Pero imagínate que llevas, no sé, un tapercito con algo. O algo que trasladás, una pavada. No sé. Bueno. Yo imagino
6: el auricular, chocás y quedas ahorcado. ¿Ah?
5: Lo único que pueden transportar.
2: Pero es que yo piense esas cosas.
5: La única que pueden transportar son las candy cookies.
2: Claro, esas no te hacen daño.
5: Arroba.
2: Claro. Bueno, todo esto tiene una explicación que es tan sencillo como la inercia, ¿no? La inercia va a hacer que estos elementos funcionen como un proyectil. Si el auto va, por ejemplo, a 60 kilómetros por hora y frena de golpe por un choque, el vehículo se detiene, pero todo lo que está suelto intenta seguir moviéndose.
5: Exacto.
2: A ver, Flor.
5: ¿Cómo es el ruido?
2: Moviéndose a la misma velocidad. Eso incluye el mate, la botella de agua, una notebook, una mochila, incluso una mascota sin sujeción. No lleven a sus mascotas sin sujeción.
6: ¿Vos sabés que esto, no sé si lo seguirán haciendo ahora? Yo lo saqué hace muchos años al carnet, pero esto me lo tomaron a mí en el teórico.
2: ¿Ah, sí?
6: Sí. Teórico se dice, ¿no?
2: Sí, el teórico.
6: Me lo tomaron eso, de que cuando el auto choca o tiene un freno repentino brusco, las cosas que están siguen a la velocidad que va.
2: Claro.
6: El coche.
2: Sí. Bueno, ¿qué hacer, chicos? ¿Qué hacer?
5: No lleven nada.
2: Porque acá siempre traemos soluciones, no solo problemas. Bueno, guardar los objetos pesados en el baúl, o sea, en la guantera, supongo yo, o asegurarlos. No apoyar cosas sobre la luneta trasera, que mucha gente suele poner cosas ahí. Sujetar correctamente a las mascotas con el sistema adecuado. ¿Qué le pones?
6: El canil.
2: Pero vuela el canil.
6: pero lo pones con el cinturón.
5: Claro.
2: Ah, bueno, ahí me gusta más. Usar siempre el cinturón de seguridad, incluso en trayectos cortos.
5: Bueno, y ahora te tiro... Pero sí, ahora todos los autos traen el sensor para que te pongas el cinturón de seguridad.
2: Sí.
6: Yo igual siempre lo usé. Igual,
5: no, sí, ya sé, pero viste
2: ahora
5: que
2: te
5: está...
2: avisan por los de atrás también.
5: Claro.
2: Sí.
5: Antes era solamente el conductor, ahora sí, el conductor acompañante. O sea, está bueno.
2: Sí. Y bueno, esas son la data que te traje hoy para, bueno, para que tengas precaución.
5: Aprendan
2: de algunas cosas.
6: Tú sabes que con respecto a eso del asiento de atrás, lo que sea, la camioneta de mi papá tiene una pantallita al costadito que sí, le indica qué asiento no tiene el cinturón puesto. Y hay veces,
2: claro,
6: que viajamos y ponemos, por ejemplo, viaja mi papá conductor, mi mamá adelante, yo atrás y bolsos al lado. ¿Viste? Entonces vamos los tres atados, pero claro, como el asiento detecta el peso de los bolsos, tenemos que atar los bolsos también.
2: Claro.
6: Pero está bueno eso, porque si
2: igual,
6: vas a pensar...
2: Yo me imagino, ¿saben qué? El celular. El celular te ve pegar en la cabeza y te mata.
5: Pero...
6: Y imagínate, estás acostado, se te cae, claro, se te cae cuando estás acostado, te hace pelota, imagínate.
2: Claro, con velocidad. ¿Te puede matar el celular?
6: Sí. Vamos si querés, ahí va.
1: Bueno, así pasaba el espacio de esto. No te lo enseñaron en la escuela por Can de Torino. Una vez más cumpliendo con la tarea de este día viernes.
5: Aplauso cerrado.
1: Bueno, estamos en esto que es Electroshock en Radio Patagonia 90.5. Vos podés sumarte con nosotros también a través del canal de YouTube de la radio, como cada día de semana, excepto el lunes, que es feriado, no vamos a estar, pero después, claro, estamos de lunes a viernes de 20 a 22 horas.
2: Me suena todo.
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1: En el celu vos ya tenés la comida de la semana,
2: sí,
1: o sea, lo que tenés que, y además los productos que tenés que tener en la heladera.
2: Ah, eso muy está bueno, buenísimo para hacer una lista,
1: claro,
2: de compras.
1: Claro, entonces la lista de compras ya la tenés por semana o incluso por mes.
2: Ah, mira, qué
1: bueno.
2: Que
1: vos ya sabés lo que tenés que tener en la semana para,
2: claro,
1: seguir la rutina. Incluso te preguntas cuánto tiempo tenés o le dedicás a la cocina.
2: Ajá, muy bien, está muy bueno eso.
1: Los minutos que le dediques a la cocina es la comida que puedes llegar a tener también. Y va incluido con lo que la actividad física que haces.
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1: 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Bueno, quédate con nosotros hasta las 22 horas, te acompañamos en Radio Patagonia 90.5. 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Nos quedamos con vos hasta las 22 horas en Radio Patagonia 90.5. Llega Shakira. ¿Dónde están los ladrones?

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0: Momento de Licenciados en Nada en la noche de este día viernes, viernes 12 de junio de este 2026, 45 minutos de la hora 21. Qué rápido se nos está pasando otra vez, otro mes. Ya casi
1: otro mes.
0: 15 días metimos.
2: Qué locura. Si no, preguntale a Kili, mirá, me manda un mensaje, me pone, así los escucho, un vaso de Fernet.
1: Ya empezó el viernes, Kili.
2: Terrible, Kili.
0: Quiere hablar en otro idioma.
3: Claro.
2: Ya quiere hablar en el idioma del amor. Kili, aguantar, que son ni las 10 de la noche.
1: Ya empezaron a mandar mensajitos con el idioma del amor.
2: Ya empezó. Ya subió historia.
3: Ya subió con la fotito. No. Ahora Kili, el Fernet.
1: Está on fire, Kili.
3: Hoy corona, Kili.
0: Del otro día está diciendo que corona.
1: Claro, bueno.
3: Y bueno, le tengo fe.
2: Capaz que apareció la chica de la factory.
3: Claro.
2: Capaz.
3: No, nunca
2: contó.
3: Sabemos.
0: No preguntamos igual.
1: No preguntamos. No. Kili, ¿nos puede confirmar?
2: Yo pregunté,
1: ¿qué pasó?
2: Yo pregunté, tiré un comentario el otro día medio indirecto, pero ¿sí? No lo captó.
3: ¿No lo captó? ¿Se hizo el gil?
2: No sé, en el programa, estaba en el programa del miércoles, sí, hablando de Roma. Yo puse, pregúntenle a Kili si pasó frío el sábado.
3: Opa.
2: Y Emi lo leyó. Emi lo leyó. Y que le dice, no, la verdad que no pasé frío, no sé qué. Bueno.
1: El chupete.
2: El meme. El meme, niño meme.
0: Bueno, licenciados en nada, vos podés pedir tu consejo,
1: sí,
0: en cuanto a relaciones amorosas, relaciones de amistades, relaciones con compañeros de trabajo, a través del enlace que tenemos en la cuenta
1: Instagram
0: de Electroshock Oficial.
1: Relaciones con Kili.
0: Claro.
1: ¿No?
0: Cualquier pregunta es bienvenida en este tiempito. Y vamos por la primera.
1: A ver.
0: Le tengo ganas a mi mejor amigo. ¿Qué hago? ¿Arruino la amistad o pruebo?
3: Oh. A ver, si probás, vos ya sabés que no hay vuelta atrás con
1: exacto,
3: la amistad.
1: Claro.
3: O sea, tenés que estar muy seguro o segura
1: de que la otra persona,
3: claro,
1: va a responder.
3: Y si no responde, date por sentenciado que no vas a tener más contacto con esa persona.
2: Igual, ya en el momento que le tenés ganas a tu mejor amigo, ya
3: está,
2: ya la relación cambió.
3: ¿Sí?
2: O sea, no vuelve a ser la misma. Por H o por B, siempre termina pasando algo que
1: cambia.
2: No sé. Sí. Por ejemplo, capaz el mejor amigo le dice, che, vos sabés que hoy hablé con una chica, no sé, y capaz que tu cara, sin querer queriendo, te vendió.
1: Sí, tal cual.
2: Sí, eso ya es un temita. Eso.
1: Pero puede, capaz que tiene la suerte de que dice, bueno, yo sé que la otra persona también como que tira.
2: Habría que ver cómo piensa también el mejor amigo. Pues, por ejemplo, yo me pongo de ejemplo. Yo soy una persona que donde yo te digo amigo, te quedás en ese lugar y no hay forma de que eso cambie y siempre lo dejo en claro.
3: No sale de la fría.
2: Además, salgo de ahí. Entonces, claro, si viene mi mejor amigo y se me clara, yo lo mando a mierda.
1: Pero ¿desde cuándo es tu mejor amigo?
2: Claro, pasa mejor también amigo hace 2 meses.
0: Igualmente, claro, creo que para mí se debería tirar, ¿eh?
2: ¿Vos decís?
0: ¿Y para qué deje de sentir? Ya está.
2: Y pero
1: es cortar por los sanos.
2: Puede dejar de sentir,
3: claro,
2: y perder la amistad también.
3: Exacto.
2: Es complicado eso.
1: Y pero, ¿sabes qué? Yo creo que también lo que dice Emi, porque es como que siempre si no sufrís porque sabés que no te arriesgás, pero tenés ganas.
3: El tema es si la empezó como amistad y siguió y empezó a sentir cosas, o también está la otra que se empezó haciendo el amigo y siempre le tuvo ganas.
1: Bueno, pero ya es como, yo creo eso, como que bueno, ya está. O sea, igualmente no te vas a quedar, si para quedarte con las ganas, ¿para qué?
0: Activa.
1: Ah, bueno. Y si no, bueno, ya está.
0: Sí.
1: No era para vos.
3: No, por eso.
0: Y es que igualmente va por de la mano con lo que decías vos, porque si el amigo ya no empieza a sentir otra cosa.
1: Claro. Y no es lo mismo.
0: Claro.
1: Ya cambió. Si ya cambió, ya está. Tírate a la pileta y si no hay agua, ya fue. Pediste unas cal de cookies.
3: Qué fácil
4: para
3: decirlo,
4: los mates,
3: ¿no?
4: Mientras le decís.
2: Mira, Kili pone acá. Y si le sale bien,
1: Sí, claro, pero por eso te sale digo. Bien, y si la suerte está de tu lado.
3: Y capaz que te sale bien porque la otra persona no se animaba a decírtelo y claro. Bueno, viste y...
0: ¿Vieron
3: bueno.
0: ese muchacho que, no sé si en algunas partes está arreglado o no, pero que sale a tocar la guitarra con un tema que se llama
3: Sí, me acuerdo.
0: Y claro, ve a dos amigos, le pregunta, ¿ustedes que son parejas? No, somos amigos. Bueno, entonces se ponen frente a frente, yo les canto una canción y ustedes ven si se llegan a besar. Y hay varias parejas que se armaron a partir, claro.
3: Claro, y hay otra, yo vi una que la chabona, el loco le quiso tirar la boca y lo empujó la flaca. Sí, ¿qué hace? Le dice.
1: Ay, bueno.
3: Y sí, no, pero...
0: Somos amigos, le dice.
3: Claro, claro, el loco se está... No lo desconozcamos.
1: Ay, qué garrón, qué vergüenza esa situación igual.
2: Y bueno,
1: pero
2: pues bueno. Hay que ver la postura.
0: Es que varios amigos se tiraron, ¿eh? Varios amigos se dieron, ahí, sí, chaparon ahí en vivo. Y otro, bueno, pasó como esa chica que lo hizo rebotar a Flaco. El Flaco tenía ganas, se tiró y no había agua en la pileta. Es más, la chica salió en el video y le dice, ¿qué haces? Somos amigos. Le dije, bueno, era el momento mágico, dice el muchacho. Vamos con otra pregunta. Estoy saliendo con alguien, pero me empezó a gustar a otra persona.
3: Cosas claras, dejar de salir con esa persona.
2: Exacto,
3: y listo.
2: Las cosas claras siempre.
1: Claro, no sé si dejar de salir, pero de decirle, che, no estoy para algo serio. O sea, no vamos a entrar en algo.
2: Claro, nada de exclusividad.
1: Claro, nada de exclusividad. Aclarale a la otra persona que no es exclusivo.
3: Che, siempre y cuando no sea un noviazgo oficial.
2: No, dice que está saliendo nomás.
1: Claro, está saliendo. Por eso. Pero acláralo, siempre habla las cosas.
2: Sí, el temito de la exclusividad siempre es una conversación que se tiene que dar, porque
3: tarde
2: a veces
3: o temprano
2: uno,
3: se tiene que dar.
2: A veces uno piensa que es todo exclusivo y después por el otro te enteras que no. Y
1: le hiciste perder tiempo a la otra persona.
3: Te pasa como el gatito de que va con el regalito, la verdad, gato.
2: Eso no era exclusivo.
3: Me mató a la cara el gatito, me mató.
2: Encima cuando tira la ratilla. Sí.
3: Me partió el corazón.
1: ¿Esos son videos con IA? Los que
3: sí,
1: claro.
3: Sí, pero es tan...
1: Yo veo siempre las que son, también son gatitos, pero la chica es, la gatita es gordita y la deja por una flaca. Ay, entonces después empieza el gimnasio y después buenísimo. Claro.
3: Tipo frutinovela.
1: Sí, es algo como una frutinovela, pero con gatitos.
0: ¿Es infidelidad darle me gusta a una foto vieja?
2: Sí. Yo lo considero que sí.
1: No entiendo.
0: Si es infidelidad darle like a una foto vieja.
1: Pero no entiendo.
0: De otra persona. Por lo que interpreto,
3: a otra
0: es que estás con alguien y le estás dando me gusta a una persona.
2: Para mí sí.
1: ¿A una foto vieja?
2: Sí, encima.
3: La stalkeó.
2: O sea, te metiste en el perfil de otra persona que no es tu pareja, fuiste una foto vieja y le clavaste me gusta.
1: Para mí sí, porque ya te está interesando.
2: O sea, la infidelidad no es solamente involucrarte físicamente con otra persona, también es involucrarte a través de estos aspectos. O sea, poner me gusta, mandar un mensajito, una reacción o lo que sea, también para mi opinión cuenta como infidelidad, porque estás buscando en otra persona lo que ya tenés, entonces no.
1: Y sí, es verdad. Sí, para mí también.
0: ¿Y si se te cae el teléfono?
1: Pero ¿para qué estás stalkeando a la otra persona?
2: Claro.
1: Ahí no se te cayó el teléfono, claro.
0: Mi novia le está dando me gusta a las fotos de un compañero de trabajo.
3: Lo mismo, chao.
1: Depende qué tipo de foto, otra vez.
0: Estoy exagerando, dice.
3: ¿Eh?
0: Estoy exagerando, pregunta.
1: Depende, porque capaz que, no sé.
2: No, a mí no me gustaría que mi novia le...
1: Pero si no tiene una foto, si no es una foto, de, no sé, del chabón.
2: No, pero
1: mismo.
2: Vos acordate que nosotros tenemos la intuición de que hay me gustas y me gustas. Y la compañera de trabajo, capaz que por algo hay una sospecha ahí, ¿entendés? O una intuición o lo que sea. Entonces es como que...
0: En este caso, igualmente el muchacho, por lo que dice, es un muchacho. Que
1: chabón,
0: escribe,
1: el que la chica...
0: La chica le da me gusta...
1: Al compañero.
2: Bueno,
3: claro,
2: lo mismo.
3: Escribió el flaco.
2: Lo mismo. O sea, no sé, ¿por qué le pones me gusta a otra persona si...? O sea...
1: Pero son redes sociales también. Claro, o sea, me parece también un poco finita la... la línea entre sospechar de un me gusta en una foto
0: y hablalo, si te molesta hablar.
3: Más vale.
2: Claro, pasa que también es lo que estás consumiendo, ¿entendés? O es lo que vos consumís y encima le pones me gusta.
1: Y pero otra... que eso mismo es Instagram.
2: Pero pará, otra cosa también para mí es como que hoy en día acá en lo que es pueblo es como que ya no es el
1: no. Pero si no tiene una foto, si no es una foto de no sé del chabón.
2: No, pero
1: mismo.
2: Vos acordate que nosotros tenemos la intuición de que hay me gustas y me gustas. Y la compañera de trabajo, capaz que por algo hay una sospecha ahí, ¿entendés? O una intuición o lo que sea. Entonces es como que...
0: En este caso, igualmente el muchacho, ¿eh? Por lo que dice, un muchacho. Que
1: el que la chica...

0: sexuales también. Claro, o sea, me parece también un poco finita la, la línea entre sospechar de un me gusta en una foto.
1: Y hablalo, si te molesta hablar.
2: Más vale.
0: Claro,
3: pasa que también es lo que estás consumiendo, ¿entendés? O es lo que vos consumís y encima le pones me gusta.
0: Y otra, pero es que eso mismo es Instagram.
3: Pero pará, otra cosa también, para mí, es como que hoy en día, acá, en lo que es pueblo, es como que ya no es el... Ay, fulanito me puso me gusta. Perdón, ¿era un chico o una chica?
0: Una chica.
3: No es fulanito me puso, no es... La novia de tal me anda poniendo me gusta también. O sea, eso es algo que en el pueblo pasa
0: pero,
3: siempre.
0: Va, no sé, a mí el tema de los me gusta no me parece... A ver, si yo veo que siempre le está poniendo me gusta a fotos...
2: A una misma persona,
0: siempre
2: claro.
0: Aparece esa persona sola y sacándose fotos como bastante...
3: A ver, yo creo que se debe referir a eso.
1: Claro, no sé, para mí también se refiere a eso.
0: Pero...
3: O sea, si son 40 fotos de la cara de la piba, tiene todos los me gusta del flaco.
0: Sí.
3: Eso es una cagada.
0: Sí,
3: yo no toleraría eso, me parece.
2: Por eso, pero un me gusta a las 500 tampoco es. Ahí sí yo no haría drama. Ahora, sí, en esa situación. De todo me gusta, de todas las fotos, y ahí sí me empieza a hacer ruido.
3: Hijo, le pone me gusta a las fotos.
2: Claro, por eso.
0: A menos que sea una modelo que decís, bueno, todos los
2: pedos. Pero tampoco, porque es...
0: Bueno, eso a mí no me molesta. Si el chabón, si mi novio le pone me gusta a una foto de una chica que es modelo, que es famosa y qué sé yo, no me voy a andar enojando. Ay, ¿por qué le pones me gusta a
3: la ponga Emilia Mernes,
0: sí.
3: Ponele.
0: Claro,
3: a Lali. Ah,
2: bueno, sí,
3: a Lali,
2: sí, porque
3: no sé.
2: Es imposible, pero... Bueno, imposible. Pero a lo que me refiero es... Y sí, bueno, nunca sabés.
0: ¿Cómo imposible?
2: No, por eso, no es imposible, ¿qué sabés? Nunca sabés, Kili puede estar con cualquier persona.
3: ¿Por qué metió a Kili?
2: Pero no, no.
0: No fuimos de tema igual, ¿no?
2: Sí, nos fuimos de mierda.
1: Me agregó en destacada y recién nos estamos viendo. ¿Amistad?
0: Ay, ¿cómo
1: me
0: rompe las bolas?
2: ¿Cómo en destacada?
0: Debe ser
2: en... O sea, la subió a destacar una foto.
1: Claro, se ve que subieron una foto.
2: Una foto y la puso en destacada.
1: En destacada, sí.
3: Y bueno, no tiene nada que ver. Flaco que siente mucho y vos que no sentís tanto, hablalo.
0: Claro.
1: No, está preguntando si es amistad o piensan que hay algo más.
0: Mira, a mí me rompe la cabeza empezar a hacer deducciones a partir de los comportamientos que pasan en Instagram, en las redes sociales en general. Es como que no podés empezar a deducir un montón de cosas a partir de una red social. Hay cosas que se dan por sentado, o sea, que son obvias. Pero después empezar a deducir que si esto, que si hizo lo otro, que si... O lo mismo con los mensajes, ¿no? Porque tardó 20 minutos en responderme. Es como una locura. Y empezás a maquinarte tanto que entras en un embrollo que no te sirve nada y al final las cosas por ahí son más simples.
3: Aparte, fíjate que el flaco... ¿quién agregó destacadas a quién?
1: Y calculo que la chica lo agregó.
0: Hablé un montón, chicos.
3: Ponele que la chica lo agregó a destacadas.
0: Sí.
3: La piba le hizo recorta, tipo, te agregó a destacadas, todo, pim, pum, pam. Y el flaco está ahí sobrepensándose todo.
0: Claro.
1: Pero, por ejemplo, vos te estás viendo con alguien.
3: Sí.
1: Te estás viendo con alguien.
3: Sí.
1: Quizás no sé en qué tipo de plan.
3: Sí.
1: Pero lo agregás en tus destacadas.
3: Sí.
1: El flaco aparece.
3: Sí.
0: A mí, si fuera así, me parecería un montón. Si recién lo estoy conociendo.
3: O sea, si yo lo estoy conociendo, yo no lo haría.
1: Claro, porque
3: ahora, si
1: ve...
3: me lo hacen a mí,
1: claro.
3: Yo le digo, che, bórrame porque no somos exclusivos ni oficiales ni nada.
0: Claro,
3: ¿no?
0: Si ya
3: correcto.
0: Si todavía no tuviste esa conversación de exclusividad,
3: claro.
0: Y me es un montón.
3: O sea, siento que ya hay como una marca de territorio un poco
0: claro.
3: Desesperada, ¿viste? Tipo,
0: claro.
3: Che, está conmigo.
0: Ojo.
3: Está medio destacada. Mídenlo destacada, ¿entendés?
0: Sí, sí, claro. Sí. Ojo
1: sí,
0: ahí.
1: Creo que por ahí viene la pregunta.
0: Bueno. Hablamos al pedo.
1: Claro. Por otra pregunta, ayuda. Estuve con mi jefe y ahora no sé cómo seguir trabajando normal. Es mucho más grande que yo.
0: Ay, pará, pero creo que nosotros le dimos un consejo así.
1: 20 años más que yo. Lo peor es que no fue una sola vez. Hace 2 meses que nos estamos viendo. Upa. Hace 2 meses que nos estamos viendo. No sé si dejar de verlo o seguir y ver qué onda. ¿Qué opinas?
3: Ay, no. Perdón, amiga. Te cagaste tu propia tumba. Complicadísimo. No, yo siempre dije, con el laburo no.
0: De última, seguí haciendo el laburo así como venía haciendo, tranqui, sin hacer mucho lío, qué sé yo, y cortale la bocha al jefe. Ya está.
3: Ay,
2: lo que pasa que ahora dice que

0: viene estando, o sea, no es que dejó de estar, viene estando. El tema es que si vos le pones el parate, hay que ver qué consecuencia puede llegar a tener con claro. ella.
1: Habla con tu jefe. O sea, además de hacer otras cosas, habla con tu jefe.
0: Y pero hay que ver, porque el jefe pone, después por...
2: Claro, acá por ejemplo, Emi pone extorsión, aumento de sueldo. Claro. O sea, son cosas que te pueden jugar muy en contra al estar con tu jefe.
3: Que le meta para adelante, dice Kili.
0: Para atrás sale sola.
2: Ay, ¿qué? ¡Señor! ¿Eh? ¡Ay, niño, escuchando!
0: Lo dije en voz alta. Bueno, ya está. Pasó.
3: Mi amigo me dice amor, corazón, de cariño. Y mi chico se molesta. ¿Está bien que mi amigo me trate así?
2: Y ahí las prioridades las elegís vos.
0: Exacto.
2: ¿Qué pesa más? ¿Tu amigo diga así o tu chico?
1: Y pero puede ser también que sea una persona que se comunique así. Yo conozco personas que te hablan así.
2: Por eso te digo, o sea, si al chabón le molesta y tu amigo ya habla así, ahí vos pones en la balanza qué te importa más.
1: Poné límites, porque primero, situación uno, que tu amigo haya empezado a hablar así delante de tu novio, decirle que no está bien. Eso.
3: Claro, tu amigo lo va a entender, si se lo decía tu amigo lo va a entender.
1: Segundo, si tu amigo ya habla así, no tenés por qué cambiarle la forma de hablar a tu amigo, explicale a tu novio que ya habla así desde siempre. Y que no hinche las pelotas.
0: Exacto.
3: Claro. O sea, lo podés hablar con tu novio directamente.
1: O lo podés hablar con tu amigo. Sí. Claro, depende de cuál sea la situación.
2: Che, eres así conmigo y con el resto de las pibas, no va a cambiar.
1: Claro. Deja de
2: hinchar. Es su forma de hablar.
0: Además, vos sos el que está llegando a la vida de esa persona. Es así.
2: Va, no sabemos quién llegó primero, ¿no?
1: Claro, no.
0: ¿Ah, no?
2: No.
0: Bueno, entonces no. Seguí el consejo de acá.
3: Mi amiga está saliendo con 3 al mismo tiempo y me usa de excusa.
2: Y bueno, decirle que no. Claro. Si te molesta, decirle que no.
1: Claro, si te perjudica.
0: Exacto.
1: Decirle, che, para un poco.
2: Es le como, podés hacer el aguante, como no. O sea, no.
0: Es como la de historia esa, la noticia que salió, que el chabón se olvidó la cuenta de Netflix en el telo abierta, que le echó la culpa al amigo.
2: ¿Qué le estoy pidiendo el Instagram de la amiga?
1: No para, que ya le empezó con el lenguaje del amor.
2: Ya le pegó.
0: Viernes a la noche.
3: Bueno, así pasaban las preguntas del licenciado Cernada. Esperemos que te hayamos
1: solucionado algo.
3: Claro, ojalá sea así. Si no es
2: consejo,
3: así,
2: vos si lo querés los tomás y si no los dejás.
0: Y manténganos al tanto de la situación.
1: Claro. Yo quiero saber lo del jefe.
2: Chicos, les hice caso y me echaron del trabajo.
0: Gracias a ustedes, porque no se van.
1: Ay, pará, y el que se tiró a la pileta también quiero saber qué pasó.
0: Ah, es verdad, que hubo uno que...
1: El que se tiró, no sabemos si lo hace, pero si lo hace,
2: sí, tal
1: contanos.
2: Cual.
0: Sí, es verdad.
3: Bueno, saludos a los que están ahí conectados, comentando también a estas preguntas. Quédate con nosotros, esto es Electroshock, nos quedan unos minutitos nomás para cerrar el programa de hoy, porque todavía nos queda el sorteo de las focachas para este próximo martes. Quédate conectados, hasta un poquito más de las 22 estamos hoy en Radio Patagonia.
1: Sí.

0: ahora.
1: No se quiebra, no. Ya más que el coro. Bueno, así suena Maná con Prince Royce. El verdadero amor perdona. La pregunta de hoy.
2: Puedo arrancar con mi, por las dudas de que se me pongan los ojitos llorosos.
0: No perdona,
2: perdona. El verdadero amor perdona, dice. Yo creo que estamos hablando de muchos amores, para arrancar.
0: Claro.
2: Porque, por ejemplo, si viene algún ex chongo, algún ex casi algo, o algún novio, y me dice esto a mí, no, no te perdono. Te no, las mandaste, claro. Te mandaste la cara, no te perdono. Ahora, voy a decir algo que nunca me escucharon decir, y lo decí por primera vez, por eso me pongo los lentes. Si viene mi hermano y me dice todo esto, lo perdono.
0: Claro, son diferentes amores.
2: Por eso, eso iba a decir, son diferentes amores. Yo creo que depende de quién venga la canción y hasta ahí hablo porque me quiebro.
0: Yo creo que eso mismo, que una relación de pareja y no es muy perdonable.
2: No.
1: Porque esto habla, en este caso habla de relación de pareja, pero puede llevarse a cualquier otro punto, ¿eh?
0: Claro, otro tipo de amor y depende de quién sea y qué haya pasado, capaz que lo puedes perdonar.
2: Claro.
0: Pero una traición amorosa de pareja es imperdonable.
2: No tiene perdón porque ya está manchado el asunto. Es como que ya está listo. Ya.
0: Sí, ya está.
3: Como dijo Elena Solari, la traición viene hacia atrás, no se sabe cuándo comienza.
1: Igualmente, exacto, yo creo que vos lo podés perdonar, ¿eh?
0: Hay gente que perdona.
1: Una cosa es perdonarla y otra cosa es después intentar seguir. No necesariamente.
0: O sea, perdonar, pero listo, no ya está, se rompió.
1: Claro, ya está.
3: Perdonar, pero no olvidar. O sea,
1: claro, sí, o sea, lo perdonás, o sea, para que en el caso de que la otra persona esté arrepentida, o sea, terminar bien los vínculos.
0: O sea,
1: vínculos,
0: no pero rencoroso, pero más bien memorioso.
1: Sí, y hasta ahí también, no sé, porque sí, no, sí, porque sí. Si perdonás, tampoco es tratar de tener rencor o la memoria. Es difícil, no sé si yo lo haría en el caso ese, pero
0: yo no sé si puedo.
1: Pero una cosa es perdonar y después, bueno, que ya se termine.
0: Sí, igual vos sabés que esto del perdón me da como algo más religioso, que se logra más así que realmente uno consciente.
2: A mí se me hace más psicológico.
0: También, ejemplo, sí.
2: Por ahí a veces puedes perdonar a alguien, pero no hace falta decírselo. Simplemente para sanar algo,
0: no,
2: que a vos,
0: claro,
2: te rompió,
0: es que no
2: ¿viste?
0: Yo creo que si perdonas a alguien no se lo decís.
2: Claro, o sea, podés decírselo
0: es como
2: y
0: tuyo,
2: bla, bla, bla. O podés decir tipo, ah, mira, me pasó esto y esto y esto con tal amor, lo perdono y listo, ya está, suelto.
0: Claro.
2: Pero no así, hola, te perdono.
0: No, es algo más bien personal.
2: Propio.
0: Para uno, claro.
2: Claro, para avanzar, cerrar un círculo. Y
0: sí.
4: Coincido.
2: Okay. ¿Cómo puede ser que pasemos de la mina que se voltea al jefe en este momento? Solo el electroshock lo logra.
1: Y encima Martín que estaba, quiero la canción, coincido nomás, dijo.
3: Yo no dije quiero la canción, las chicas te preguntaron. Yo también dije.
2: Fuimos nosotras.
1: Claro, no, pero el martes era que
0: el martes estabas insistente con la canción.
3: Ay, bueno, ya está. Pero el señor no la trajo, no sé qué
2: este
3: le
2: team lo logra siempre, muy bien dicho de mí. ¿Cómo? Oh, yeah. Yo herido, engañarte y
1: ofendido, alma gemela, no te olvides. Me lo imagino a Kili con el
3: vaso de Fernet.
0: Para, con el vaso de Fernet y haciendo.
1: No. Y hoy bailando las canciones que le puse movida y ahora.
2: Ah, encima
0: llorando.
2: Estaba pidiendo.
3: Claro,
2: ¡opa!
3: ¿A qué hora del casino? Dijo. Espérenme.
0: Le rompiste el corazón, Emilio.
2: No lo tiene
1: con agujeritos.
0: Lo tiene con agujeritos. Llenito, pero con agujeritos.
1: Bueno,
3: cosas que le pasan aquí.
1: Hablando del corazón, voy a mostrar la cámara de Radio Patagonia. Veo que hay gente.
3: A ver, el corazón de Kill está vacío.
0: No, ¿qué?
2: Pero ¿vieron cómo estaba ayer el corazón? Yo pasé por
0: completo.
2: Pasé, les hice señal de luces, no sabía si estaban mostrando o no, ni idea. Pero pasé y estaba explotado y con bolsas encima.
0: Sí. Ah,
2: bolsas hechas con nudo, tenía 4 o 5 bolsas más encima.
0: Qué copado. Está llenito, dijo Emi.
2: Mi corazón lleno. El corazón llenito. Corazón de Patagones ayer estaba lleno.
1: Muy bien, llegamos al final. Antes un número del 1 al 12, Flor.
3: 12.
1: Bueno,
2: Flor dijo.
3: 12. Me acompaña del 1.
2: 6.
1: Ya está.
3: Por 12.
1: Mauro, por acá.
3: Mauro, ¿qué dijo Mauro?
0: ¿Qué dijo Mauro?
1: La mano de Dios.
3: Ah, ah, la mano de Dios.
0: El cuarteto que no me gusta.
2: No seas egoísta. El 6 había dicho, yo lo decía por la Lee.
1: ¿Por qué por la Lee?
2: Porque en River le dieron una camiseta que dice 666, la Lee.
3: El diablo, Satán.
2: Sí, la tildan de satánica, ahora no saben de qué tildarla. Porque no, pero ya está ligando de todos lados.
3: Y loco, dijiste 666.
2: Y pero porque el disco se llama No vayas a atender cuando el demonio llama.
3: Ah,
0: por eso. Porque bueno, no, no. Aparece la palabra demonio.
3: No la, tenía la esa significación.
2: Leen el demonio y ya, oh, Lali satánica, Lali hace pactos, Lali, no sé, macumbera.
0: Macumbera,
2: justo. Y puede ser, ¿por qué no? Y si lo es, lo es.
0: Ah, claro.
2: Yo la voy a defender. Porta. La voy a defender a capa y espada, Lali Espósito.
1: ¿Y entre Lali y los Airbag? Ajá, mirá si te pusieran.
2: Se me cortó el auricular.
3: No, vos, lo que pasa es que vos tenés que decir, no, es como papá y mamá, no, no.
2: Pero se me cortó el auricular, no sé qué dijo.
3: Entre Lali y Airbag.
2: Ay, se sigue cortando, no sé.
0: Ni idea.
2: Ni idea. No sé qué están diciendo.
1: Bueno, llegamos al final, Flor.
2: Ah, yo, bueno, muy...
1: Ah, yo.
2: Bueno, espero que pasen muy lindo fin de semana. Ustedes, los oyentes, los que nos ven, los espectadores. Muchas gracias por estar. A la gente del chat, ya saben que son parte del programa. En este programa los incluimos.
3: El mejor grupo de la semana.
2: El mejor grupo de la semana, los míos. Y saluditos, bueno, a todos los que me quieran, los que me tienen en cuenta en su corazón. Arre. Y a los que no, 666. Aguante Lali, carajo.
1: Martín.
3: Bueno, será hasta el martes, en teoría, sí, bueno. Nos vemos el martes, buen fin de semana para todos. Publice, publice, publice.
1: No, y encima, el martes vamos a tener ahí un poquito menos de programa también. Ah, vamos, ¡ah, medio amargo!
0: Tenemos sí que terminar mínimo 20 minutos antes.
3: El martes, no, 9:30 yo me voy.
1: Y además también lo que decimos es que la semana que viene vamos a tener el regalo de
0: sí
1: la taba. ¿Sí?
0: Claro.
1: Sorteo del Día del Padre, un asado para 4 personas. Así que estar atentos a participar
2: muy
1: también.
2: Muy buen sorteo. Sí. ¿Puedo participar con un usuario falso?
1: Cande.
0: Bueno, mandarle saludos a todos los que participaron hoy, que nos escucharon, que también escribieron en el chat. Y que tengan un buen fin de semana largo. Que lo disfruten y coman rico. Y
2: Cande Cookies.
0: Coman, sí, arroba, coman candy cookies.
3: Arroba
0: candy.cookies-bajo. Vayan y miren las nuevas cookies que salieron, que son
3: mundialistas.
0: Así que para el martes tienen que tener sus cookies. No, no duerman. Buen fin de semana. Los quiero.
3: Los quiero. Chao. Hasta chao. Aquí he llegado.
0: Besito.
3: Besito. Besito.
1: Bueno, Loli los ama, dijo Loli.
0: Loli los ama, brillito para todos. A los de afuera también.
1: También, claro. Llegamos al final del programa de hoy, nos vamos a volver a reencontrar el día martes. Que tengan un lindo fin de semana largo, que disfruten de la vida y por supuesto de uno mismo también.
3: En
1: el
3: ¡buena!
1: El señor Neruda.
2: ¡Lindo que está vivo, loco!
3: ¡Para Neruda!
1: La señorita Flor Rumec, la señorita Cande Torino, mi nombre es Emilio Calfueque, esto ha sido todo por hoy, esto ha sido Electro Show. Chau, chau.
3: Chao. Chao, chao.

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1: 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Oh, shit. 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
15: Románticos. Nosotros hasta las 12 estamos juntos aquí en la 100.

0: noche de la ciudad. Te acompañamos con canciones que quedan para siempre. Uso Overkill, Girl, You'll Be a Woman Soon. Clásico del año 94 que forma parte de la banda sonora de la gran película Pulp Fiction, dirigida por Quentin Tarantino. Un temazo que lo vamos escuchando aquí para ir ya cerrando de a poco esta hora. 22 horas y 49 minutos, 12 grados 2 la temperatura en la ciudad de Buenos Aires. Hasta la medianoche. Estamos juntos en la 100.
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en el lado romántico de la Zen con The Captain and Tennille. Do That to Me One More Time. Clásico de finales de los 70 que tiene una letra romántica y sensual que en aquella época había llamado bastante la atención por ser atrevida, mucho más de aquella imagen tradicional familiar que daba el dúo. Sonaba aquí en Románticos cuando ya pasaron 17 minutos de las 23 horas. 12.2 la temperatura en la ciudad de Buenos Aires. Aquí llega Queen. The show must go on.

0: noche de la cena escuchamos canciones ideales para terminar el día. The Human League, Human. Clásico en esta noche de viernes que la vamos compartiendo y en la que te invitamos a seguir disfrutando de buena música, como si también a creer en tus sueños, en tu fuerza y todo lo bueno que está por venir. De eso se trata, de seguir adelante. Nosotros acá cerramos este viernes, esta semana, con buena música aquí en La 100.
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la noche de la 100. Te acompañamos con más música sin pausa. Elvis Costello, una hermosa canción para ir acompañando ya el cierre de esta noche de viernes, 23:43. Una linda noche con el cielo que está algo nublado, 12:06. Y si tenés planes para este día sábado, bueno, agarrar el paraguas, lluvias por la tarde, va a estar más fresco, mínima 8 y máxima 14. Acá está la medianoche.

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1: 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Qué rima con esta canción.
0: Escribí un WhatsApp 29 20 51 17 22.
1: Qué rima con esta canción.
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la noche de la 100. Aerosmith, Amazing. Y con este gran clásico de los 90, así cerramos el lado romántico de la 100 de este día viernes y también de esta semana. Gracias por dejarnos ser tu compañía como cada noche. Carolina Moyo estuvo en la producción, Tomás Kerkovic a cargo de la musicalización, Ariel Dota coordinando, Diego Pozo en la dirección general de la radio. Mi nombre es Walter Sterzer, me quedo con vos, te hago compañía en el inicio de este fin de largo para compartir buena música en la hora de los lentos.

El viernes al fin llegó. Comenzamos el último día de la semana y así te damos la bienvenida a la hora de los lentos en la 100, donde nos proponemos a relajar y sumergirnos en los sonidos de las canciones que marcaron tu vida. Hasta las 2, estamos juntos en la 100.

Estás escuchando La Hora de los Lentos en la 100. Y un día como hoy, pero de 1967, se inauguraba en Buenos Aires el planetario Galileo Galilei, uno de los grandes íconos de la ciudad. Su cúpula, de 20 metros de diámetro, fue diseñada para recrear el cielo con precisión y desde su apertura se convirtió en un clásico para descubrir el cielo, las estrellas y los secretos del universo a través de funciones y proyecciones para grandes y chicos. Nosotros hasta las 2. Nos quedamos con vos en la 100.

Estás escuchando La Hora de los Lentos, con canciones que te conectan con esta noche especial donde los recuerdos se vuelven más intensos. Relájate y deja que la música hable por vos. Hasta las 2. Estamos juntos en la 100.

Seguimos juntos en la 100. Esto es La Hora de los Lentos. Es un placer acompañarte con canciones ideales para disfrutar cuando la ciudad duerme.

Gran forma de dar inicio a una nueva hora en la 100. Disfrutamos de la mejor música que nos lleva a recuerdos, a buenos momentos. En esta hora donde la noche da inicio a un nuevo fin de semana, dejamos que las canciones hablen por nosotros. Hasta las 2. Esto es la hora de los lentos en la 100.

canciones que nos invaden de nostalgia, nos hacen reflexionar. Los recuerdos cobran vida y la música te envuelve en una atmósfera de tranquilidad. Hasta las 2, esto es La Hora de los Lentos en la 100.

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1: 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Here we go.

Sin dudas, estas son canciones que le quedan muy bien a la noche, ¿no? Y ahora quiero compartirte un pensamiento que para mí viene muy bien para este momento del día. El optimismo es la fe que conduce al logro. ¿Cómo te sentís? Nos quedamos con vos hasta las 2, en la hora de los lentos en la 7.

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Esto es la hora de los lentos en la 100. Vamos dejando que cada canción sea el sonido perfecto para esta noche. Cerrá los ojos y deja que la magia de la música te lleve. Hasta las 2, estamos juntos en la 100.

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Una noche más que compartimos juntos. Gracias por estar del otro lado, disfrutando con nosotros canciones que son parte de nuestra vida. Carolina Moyo en la producción, Ariel Dota coordinando, Emanuel Garbacho a cargo de la musicalización, Diego Pozo en la dirección general de la radio. Soy Walter Sterzer, quédate en la trasnoche de la 100. Nosotros nos reencontramos mañana para empezar un nuevo día juntos en la hora de los lentos en la 100.

Amigos, bienvenidos a la trasnoche de la 100. ¿Cómo están? Soy Kevin Alterman y de esta manera le ponemos música al inicio de un nuevo día. Nos quedamos con vos en la 100.

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Comenzamos una nueva hora acá en la 100. ¿Cómo estás? Por delante tenemos otros 60 minutos cargados de mucha música. Nos quedamos con vos acá en la 100.

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De esta manera suena la trasnoche con la mejor música. Minutos pasaron de las 3 de la mañana y seguimos con vos en la 100.

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Seguimos recorriendo esta última hora juntos en la trasnoche de la 100. ¿Qué estás haciendo por ahí? Recién te despertás para ir a trabajar, ¿no? Te pegás una ducha, te prendés a la radio para empezar el día junto a nosotros. Te acompañamos hasta las 5 de la mañana en la trasnoche de la 100.

con buena música te damos la bienvenida a una nueva hora en la 100. Desde el lugar donde quiera que estés, ahí estamos con vos, acompañándote en lo que hagas y con muchas más canciones todavía, ideales para escuchar en este momento especial del día.

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Y hasta acá llegamos, amigos, con esta trasnoche de la 100. Te propongo que te quedes en el aire de la radio porque ya se viene lo mejor del Club del Moro, los mejores instantes de la topadora del aire de la 100. Ariel Dota coordinando la producción, Gastón Fleischmann y Sofía Kiselnicki en la musicalización y Diego Pozo en la dirección general de la radio. Soy Kevin Alterman y nos volvemos a encontrar muy pronto. Espero que disfruten del comienzo del día.

Y hasta acá llegamos, amigos, con esta trasnoche de la 100. Te propongo que te quedes en el aire de la radio porque ya se viene lo mejor del Club del Moro, los mejores instantes de la topadora del aire de la 100. Ariel Dota.

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Tengo esposa e hijos.

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2: Buen día, ¿qué tal? Acá estamos empezando el sábado en vivo. 3 minutos pasan de las 6 de la mañana en toda la Argentina. Por delante dispuestos a disfrutar de lo mejor del Club del Moro en la 100. Te acompañamos durante toda la semana y, por supuesto, empezamos el fin de semana largo también de la mejor manera. Porque mirá qué buen motivo para levantarte de buen ánimo hoy, que es fin de semana largo. Sábado, domingo, lunes para descansar. Y nosotros acá estamos con la 100 para acompañarte. 12 grados, 2 décimas la temperatura que tenemos en la ciudad de Buenos Aires. Ariel Dota se encuentra coordinando la producción. Sofía Kisielnicki en la musicalización. El señor Diego Pozo en la dirección general de la radio. Soy Cristian Riquelme y hasta las 9 de la mañana tenemos este recorrido para hacer juntos. Así que mi sugerencia es que tempranito te prepares el mate. ¿Vos un café con leche para empezar? Bueno, lo que a cada uno le haga bien, lo importante es que juntos disfrutemos de este repaso por lo mejor del Club del Moro. Así empezamos, bienvenidos. Buen día.
3: Tengo a otra víctima más de Brad Pitt.
4: No,
5: no, ¿cómo?
3: Brad Pitt está en una edad y en un momento que, siendo un tipo grande, enamora, por no decir otra cosa, es multitarget. Es decir,
6: sí, a chicas y
3: enamora
6: grandes.
3: A una piba de 28, 30 y enamora a una mujer de 70.
6: Es que es el que envejeció mejor de todo Hollywood. Ese es el tema.
3: No, el tema es que no.

0: Envejeció.
1: Claro. No, envejeció muy bien.
2: Sí, está envejeciendo.
1: Está canosito, sí, está barbudito.
2: Tiene un buen paso del tiempo.
0: Sí, se viste muy de grande. Yo canoso no lo vi nunca, pero... Pero sí, sí es cierto que es un tipo con una facha descomunal y se entiende esta cosa que del rango, amplio rango.
1: Sí, multitarget.
0: Es multitarget. Bueno, una mujer francesa fue engañada y le dio $850,000
3: a
0: Brad Pitt. Claro, ella habló mucho tiempo con Brad Pitt, claro. Un Brad Pitt creado con inteligencia artificial. Claro, ahora con la IA.
2: Ay, no, sí. Claro.
0: Pueden ya hacer está. Cualquier cosa.
1: Claro. Igual creo
0: y
1: que
0: si este estafador, lo que tiene el estafador es que trabaja sobre tu deseo.
1: Claro, ¿entendés? Ya sabe lo que querés.
0: Entonces los estafadores, esta red de estafa que hay siempre, trabajan sobre lo que vos querés escuchar. ¿Entendés?
1: Sí, yo
0: por
1: creo
0: ejemplo,
1: que...
0: Por ejemplo, si vos estás sola, Anita, estás sola,
1: sí, mujer un poco yo sola, reentro.
0: Desahuciada,
1: yo entro acá.
0: Claro. A vos te generan una figura de un sorbo en tu cabeza,
3: claro,
0: o sea, bueno, y entregas hasta lo que no tenés.
3: Te empiezan a hablar, te sacan información.
2: No, deberían crear
3: lo que te gusta a vos.
2: Pero pará, deberían crear un sorbo con inteligencia artificial, pero que no sea pesado, imagínate. O sea, bueno, que hable lo justo y necesario.
1: Hay gente que
0: pero
1: le gusta.
0: No es pesado, él es así.
3: Sí, se mueve mucho.
1: Es jodón.
3: Bueno, intenso, amoroso.
1: Jodón, es jodón.
0: Amoroso, cariñoso.
3: Claro.
0: Es como platero, mimoso, peludo.
3: Sí, todo eso.
1: Ahora,
0: no, pero
1: algo.
0: Te depilás todo, ¿no?
3: Se exactamente.
0: Todo.
1: Esto como salida laboral, si Brad Pitt dejara hacer películas y se pone a hacer esto... Te juro que le va
0: mejor. Un come señora.
1: 800, es un come trap, un come vieja.
3: $800,000 le transfirió. Estaba
1: 850.
3: Muy bien.
1: 850 una. No, más el palo de verde que le transfirió otra. Más 300 de otro lado. Ya no, sé.
0: ¿Se acuerdan que hace poco leíamos una que chateaba con la madre? Pero el Pit que ahora murió, pero con la madre.
3: Era más creíble con la madre, ¿eh?
0: No, en un grupo de Facebook la madre le escribió a una mujer creíble. Para decirle que ella le gustaba mucho como el perfil de esa mujer para Brad Pitt. Exactamente la madre.
3: Claro, que no, su hijo no podía hablar.
1: ¿Sabes que
3: bien.
1: Lo que te elija tu suegra de primera mano? Sí, que diga, es por acá.
2: Que, es por, que te
1: es
2: diga,
1: por acá.
2: Vos sos la novia de mi hijo. Digas, ya está.
1: Ya ganaste.
0: Bueno, dice que esta mujer lo cuenta públicamente, que fue engañada, porque muchas lo denuncian, porque ella no se considera ni una persona ni idiota ni loca. Claro, dijo la mujer, yo no soy ni idiota ni loca.
1: A mí de boluda no me traten, dijo.
0: Bueno, simplemente me engañaron, lo admito, y sí.
1: Pobrecita.
0: Pero no soy la única.
1: El primer día que le contestó, claro, Brad Pitt.
3: Esa es la excusa que se pone para no sentirse tan boludo.
1: Tan boludo.
3: Claro, no fui la única.
1: Pobrecita.
0: El tema es así, dice, es horrible que los estafadores aprovechen la fuerte conexión que tenemos los fanáticos con las celebridades. Claro, sí, ahí, sí. Ahí es donde entran.
1: Bueno,
0: trabajan sobre el deseo.
1: Esa es la parte vulnerable. Ahí las agarran.
0: ¿Cuál es tu máxima, tu talón de Aquiles, tu, no sé, tu...
1: El famoso.
0: Alguien que te pueda. Imagínate vos solo empezás a chatear con Arjona. Supuestamente, con un falso Arjona, claro, ¿no? Mirá, vos no sabés que es falso.
1: Y te pide, claro, te pide mirá, guita no después pensado. De haber hecho 120
3: y yo digo, yo lo fui a ver. Saben todo que soy fanático, mucha información.
1: No va a fallar.
4: ¿Cómo estás, Gonzalo?
0: Pero quería que, bueno, que tuvo un mal hizo ya, una mala inversión.
3: Claro, que vino acá a hacer tantos moitarinas que se quedó.
4: Necesitaría claro, pedirte un favor. ¿Tú me prestas algo de efectivo?
2: ¿No le escribieron nunca a un famoso a ustedes?
1: Sí, yo le escribí y lo borré.
2: No, ¿a quién?
1: No. ¿A quién? No lo voy a decir.
2: No, dale.
3: ¿Le escribiste un famoso?
1: A Ferruy Díaz.
2: ¡Ay, mi amor!
0: ¿El Catupecu?
1: Sí, qué lindo. Qué lindo. Y después lo borré porque dijiste, boludo, no me va a contestar. ¿Qué te pensás?
2: ¿Pero cómo no? Escribile de nuevo,
1: no,
2: por favor.
1: No, ya está, ya está. Me encantaba, lo iba a ver con esos pilotos.
2: Guapísimo. A mí, mira, yo le escribí a Bizarrap, me contestó. Le escribí a...
4: ¿En serio?
2: Sí.
1: Bueno, vos el indio solar.
2: Bueno, con el indio mantuve. Ahora me agarré y me saqué todas las capturas de pantalla de las conversaciones con el indio.
1: ¿Qué, por Instagram?
2: Sí, por Instagram. Montón,
1: ¿y te contestaba?
2: Sí, un montón. Hablaba un montón. Le causaba gracia a mi perra. Había un montón de que tengo unas conversaciones hermosas con el indio.
3: El intenso soy yo.
2: Bueno, sí, me escribía con el indio. ¿Quién no me contestó? Le escribí a Trueno, no me contestó. Le escribí a Duki, tampoco me contestó.
0: Bueno,
2: le escribí
0: tenemos,
3: sí, lista, lista,
2: Paco Amoroso me contestó.
1: ¿Y vos, Santi, a Sorbo?
3: Y Santi me escribió a mí. Y yo le contesté. Yo le mandé lo mismo.
0: Bueno, cada uno con su nivel.
1: Claro.
3: Digo, no puede ser, no puede,
1: puede
3: ser. Mirá vos.
2: ¿Algún otro famoso le escribiste, Sorbo?
3: Yo cuando era chico pensé que hablaba con Brenda Snicker.
1: Pobrecito.
3: La anécdota sin remate.
5: Porque,
1: ¿por qué?
5: Porque tenía una compañera de colegio que una amiga de ella era amiga de él, de ella, y en MSN
1: me llegó el Messenger
5: me llegó la notificación de Brenda Snicker y ella sabía que yo la amaba. Y de repente empecé a hablar y llego al colegio y decía, estoy hablando con Brenda Nick.
1: ¿Era ella?
5: Y era ella, hija de Eva.
0: No, yo lo de Sorbo es así. Se nos va un amigo nuestro, un compañero de toda la vida del programa, y quedaba una línea vacía. Una silla vacía, digo la de la línea porque me meto en el WhatsApp y cuando yo primero lo busco en Google a él.
5: No sabía quién era.
0: No sé quién era, yo no sé cómo se llamaba, lo había visto en un móvil con la madre un día que me había causado mucha gracia y dije, este pibe puede andar. Entonces busco en Instagram a él y me veo que él me había escrito unas líneas tiempo atrás.
5: La vergüenza.
0: Yo nunca ni le había contestado ni nada, ni sé ni quién era. Y ahí encuentro que él me había escrito tiempo atrás y bueno, le pongo, mira, estamos buscando a alguien, te interesa, qué sé yo. Y al instante me contestó. Se ve que está atento a Instagram.
1: Estaba, no daba más.
5: Siempre ahí atento a todas las oportunidades, claro.
0: Sí, sí.
5: Pero bien, primero pensé que era joda, cuando lo vi. Porque entré a confirmar el Instagram y ahí había visto que me había seguido Pablo.
4: Sí, cuando nos reunió Santi, nos reúne y dice, bueno, mira, a partir de mañana o los próximos días va a venir tal. Nosotros con Majo nos miramos y dijimos, también pensamos que era joda.
5: Gracias.
0: Usted no sabe lo que fue explicarle al director de la radio y a los chicos quién era Gonzalo Sorbo.
1: Pero yo sabía quién era. Hasta
3: el día de hoy no pasa lo mismo.
1: Hasta el día de hoy yo lo googleo.
5: Pozo todavía.
1: Todos los días lo googleo.
0: Yo
1: sabía quién era, no sabía el nombre, pero cuando vos me dijiste, digo, sé perfecto. Yo
4: estaba cambiando la rueda en una gomería y vi el mensaje de Santiago también para venir acá. ¿En serio?
5: ¿En serio?
4: Sí, estaba en Masterchef y me escribe Santiago.
5: ¿Estabas en una gomería?
4: Sí, estaba.
2: Ah, pero te escribió por WhatsApp.
4: No, por Instagram.
2: Por Instagram también.
4: Yo había llorado.
0: No, Fernando Carlos es así. Fernando, yo tampoco lo conocía, lo conozco en Masterchef.
4: Claro.
0: Rashi, nuestro periodista deportivo, que le mandamos un abrazo, se va de un día para otro. Y yo le digo, mirá, vamos a tener un lugar libre, ¿te interesa? Y me contestó que sí, Fernando, le interesaba.
4: Claro, yo había llorado el día anterior en Masterchef.
1: Yo
4: cuando veo el mensaje digo, uy, me va a cagar a pedo que lloré.
5: ¿Por qué te va a cagar a pedo? ¿Por qué te va a cagar a pedo?
4: Y pues sí, me cagó. Sin miedo, digo, a lo mejor no le gustó, cheo,
1: ¿no? Justo había pasado eso.
5: Vamos a llorar.
4: Claro, y digo, ¿qué hago?
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0: Andrés Calamaro, donde manda Marinero a las 6:20 de la mañana, mientras vamos compartiendo lo mejor del Club del Moro en la 100. Qué oscuro que está todavía, cómo se siente que estamos en otoño. 12 grados 2 décimas la temperatura. Si te habías puesto contento, contenta porque ayer vimos el sol, bueno, nada de eso va a ocurrir hoy. Máxima de 14 grados, cielo nublado lo que nos espera por delante, incluso alguna probabilidad de precipitaciones hacia la tarde-noche. Pero la mente pensando es que es fin de semana largo y eso es lo bueno. ¿Cómo va a continuar el tiempo durante este fin de semana? Mañana con frío, mínima de 3 grados, máxima de 10, ahí sí tendremos algo de sol. Y el lunes, a sol pleno, la verdad. Mínima de 4 grados, máxima de 16. Así estamos empezando el día juntos, compartiendo los grandes momentos de la topadora del aire.
1: De ser tu mejor amigo no tiene nada que ver con la orientación sexual.
2: ¿Quién lo escribió?
1: Te lo dije, Pablo. No te preocupes.
2: No duele, son los
1: lo
2: comentarios.
1: Escribió el del chiste de Conti. Solo se ríe y se puso nervioso.
3: No.
4: Se habrá besado con algún amigo.
5: ¿Podés repetir el título?
3: A ver.
1: Mira, tengo dos títulos. Uno de los títulos dice las razones por las que los hombres heterosexuales se acuestan con hombres. Este es un poco más fuerte.
6: Ese es más arriba.
7: No son heterosexuales.
1: Y la otra es por qué se besan con los hombres. Creo que también hay una cuestión generacional con todo esto.
2: Y a veces es religiosa.
1: Dice que los hombres jóvenes de hoy, que aman a las mujeres, también pueden amar a sus amigos y lo pueden demostrar con determinados actos.
3: Pero eso es otra cosa, llegar a acostarte.
1: Sí, igual,
5: la cosa lleva a la otra.
2: Claro,
5: se palpita una cupolera de hombres,
1: ¿eh? Escuchen, hay una relación entre amigos heteroerótica, no homoerótica.
2: Sí. Claro.
1: ¿Recuerdan Torrente? Dice.
3: Claro.
5: Nos hacemos unas pajillas.
3: ¿Pajillas?
1: Claro, Torrente le proponía a su amigo y socio, compañero de aventuras, en un momento de aburrimiento, hacerse una manoleta compartida, pero sin mariconadas.
3: Pero sin mariconadas, claro.
2: Sí. Pajilla.
6: Qué raro.
5: Bueno, se habla mucho entre los hombres que el permitido de los hombres sería Messi.
6: Ay, no lo puedo.
2: Ustedes.
5: Bueno, vos corrientes, pero por lo general los hombres. Un montón de hombres que dicen mi permitido sería Messi.
6: Para Vidondo es Ricky Martin.
3: Son fáciles.
1: Pero Messi por una cuestión de fanatismo.
5: Claro, por admiración extrema. Y así como se habla de que Messi sería el permitido, se habla de que con Antonella nunca nada por respeto a.
3: No,
6: claro, no se la mira.
3: Nada.
2: Yo soy fanática de Cher y no me costaría con Cher. Dejen de meter excusas vacuas.
6: Igual yo tengo una pregunta. ¿Por qué cuando los amigos se besan tienen que ser gays y las amigas cuando se besan no son lesbianas y no les pasa nada ni las tildan de
3: machismo.
6: Nada?
3: Claro, por machismo.
1: Es la cultura machista. Vos sabés que yo lo he visto mucho en GH, por ahí entran chicas súper de novias, ¿no? Y por ahí las ves chapando con chicas. Entonces yo le he preguntado, ¿por qué nunca chaparías con un chico y sí con una chica? Si en definitiva es otra persona que no es tu pareja. Lo que pasa es que para el hombre ver a dos chicas es excitante.
6: Claro, insinuo.
1: Entonces, sí, pero para una mujer no. Eso estaría mal.
6: Claro.
1: Entonces, los dos hombres besándose está mal o para la mirada heterosexual, pero dos chicas no. ¿Entendés?
3: Y pero sí, también sabiendo la orientación sexual
1: es una heteronorma que viene del machismo justamente.
3: Pero igual, conociendo la orientación sexual, tampoco hay una competencia. Por eso tampoco lo dicen como infidelidad.
1: Pero también no habría una competencia, dos chicos besándose
6: para. Claro, es lo mismo.
1: Y no nunca un chico lo haría, ¿entendés? Nunca un chico heterosexual entró con novia y dice, uy, voy a besar a chabones porque mi novia se enoja.
5: Y tampoco ratonea enoja, claro. Dos hombres a una mujer, ¿o sí?
1: Claro.
5: Chicas.
6: ¿Dos hombres
5: besándose las ratonea?
6: A mí sí me gustan. No. Depende qué hombres sean.
8: No. Sí,
5: a mí
6: no.
1: Me parece que va por otro lado que lo que va las dos chicas a un hombre.
8: A mí en lo personal, la escena de amor, la primera escena de sexo del secreto en la montaña, me parece una de las escenas más eróticas del mundo. Y otra escena que me gusta mucho de hombres en la película Entrevista con un vampiro. Ay, yo digo, pero esto, primero que son dos bombas.
1: Pero mirá, hay una diferencia. No, pero hay una diferencia. Esos dos chabones besándose entre ellos, a vos te dejan afuera como mujer.
8: Sí.
1: En cambio, las dos chicas, el varón intuye que lo están invitando a él.
3: La cabeza, el varón.
8: Eso es lo que piensan ustedes.
1: Por eso mismo. Por por eso mismo.
6: Es la mirada, es la mirada. Claro,
1: por eso yo, es así. Para mí, lo de gran hermano siempre es símbolo o sinónimo de los tiempos que corren. Y me llama mucho la atención, por eso se los repito, que en todas las temporadas entran chicas con novios y las ves chapando adentro de la casa con chicas. Y vos le preguntás, ¿pero estás chapando con una chica? Ah, sí, pero no importa. Y nunca un chico heterosexual entraría a la casa con una novia afuera y se chaparía de chicos porque a la novia no le importa. ¿Entendés? No, claro. Se lo permitiría. ¿Entendés? Es parte de la cultura machista.
6: ¿Entendés? Totalmente.
1: Eso, eso, ¿no? Porque para el hombre está bien una cosa y para el hombre está mal otra.
2: Bueno, de hecho, ayer, antes de ayer, Juan Icar le explicaba por qué era, que era su sentimiento gay a otro participante.
1: Pero es otra cosa.
2: Sí, pero un heterosexual no da explicaciones de esas cosas, ¿eh?
1: No.
2: No. A ningún hetero le dicen, che, ¿cuándo te empezaron a gustar las chicas? Nunca.
1: Pero pará, ¿acá se acuerdan cuando Diego se mataba picos con Canigia?
8: Sí, sí, sí.
1: Para la época era un zarpado, chicos.
8: Sí.
1: Ahora es como más común, pero en ese momento...
6: Sí, era impensado. Sí, no sé, bueno. Es un pensamiento malísimo. Pero bueno, está marcado y está siempre que las mujeres te jotean y después los pibes decís, che, no.
1: Por eso, pero el varón lee que esa mujer chapándose es para él.
6: Sí, sí, sí, como claro, que lo están invitando, sí, a que él se una a esos.
3: Ve la posibilidad.
8: Pero porque lo
3: dice, acá puedo entrar.
8: Acá entro
6: claro,
8: yo.
6: Claro, o por qué no te molesta si yo me beso con mi amiga y te molesta si me beso con un pibe, ¿entendés? O sea, entra como en esa...
3: Yo creo que es eso de, che, en este trío entro. Sí. En esa, acá, en esta sí, propuesta que tengo entro.
6: Sí.
3: Que en
6: sí,
3: verdad no, lo mira de afuera nada más.
6: Sí.
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0: Qué lindo empezar el fin de semana así, con buena música, Guns N' Roses. 6:30 de la mañana en toda la Argentina, a donde quiera que estés, nos acompañamos con la 100, nos acompañamos compartiendo lo mejor del Club del Moro. Tenemos mucho por delante hasta las 9 de la mañana, por supuesto. ¿Te despertaste ya? Porque quizás te levantaste, pero eso no es sinónimo de despertarse, claro. Acá estamos despiertos para acompañarnos hasta las 9. Buen día.
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0: No te va a gustar a las 9 con esta versión acústica que hicieron ya hace unos 7 años. 6 de la mañana, 38 minutos, en la 100 nos despertamos, compartimos lo mejor del Club del Moro. Si te lo perdiste en la semana, acá vas a disfrutar esos momentos y también si los escuchaste los vas a revivir, claro. ¿Desde dónde te vas despertando? Quiero saber, quiero leerte. 11-3-700-0100 es nuestro WhatsApp. Contame, ¿desde dónde te vas sumando a las 100, a esta hora, tan temprano, empezando el fin de semana largo? En un rato te leo. 11-3-700-0100.
1: Vieron que todas las semanas tenemos a un loco de estos de la montaña, algún perdido, alguno que fueron a rescatar y qué sé yo. Bueno, un guía que estaba desaparecido en el Monte Everest, finalmente lo hallaron. Oh. El tema es que la familia ya había comenzado el funeral.
2: Oh, ¡ay! ¡Qué horror!
3: ¡Ay, carísimo!
4: ¡Qué horror!
1: El tema es así, claro, como no lo hallaron durante tantos días, lo dieron por muerto, entonces la familia lo estaba velando. Cuando en ese momento lo descubren, con vida.
4: ¿Dónde está mi amiga? ¡Qué locura!
1: Qué raro debe saber... Debe ser saber quién fue a tu funeral, ¿no?
5: Claro.
6: Lo han hecho a propósito, dijo, ¿hay quienes van
1: no,
6: a despedirme?
1: No, no,
4: no. Si él estaba
1: un
4: rato más, se quedó un rato
6: por
4: más
6: eso,
4: la montaña.
6: Pero apareció.
1: No, es que apareció él.
6: No,
1: ¿Se dieron cuenta? Se dieron cuenta cuando estaban rezando que estaban despidiéndolo, que estaba vivo.
6: No, entró mamá Cori y dijo, hija mía.
1: Mamá
6: Cori.
4: Claro.
6: Hija mía.
4: No, y qué fuerte, o sea, de repente estar preparando todo y que te digan...
3: No, chicos.
4: No. Está bajando.
1: Un hallazgo inesperado tras 6 días de búsqueda. Claro, buscaron 6 días y decían los especialistas que por la zona donde estaban imposible.
6: 6 días.
1: No, pero era imposible sobrevivir por las cuestiones climatológicas y por la altura que estaba. Era imposible que una persona sobreviva sin tener contacto alguno con el mundo.
6: Tenían una
4: gana de sacarlo. A lo mejor.
1: Sin provisiones, sin nada.
3: Sí, yo me ofendería, te digo, ¿eh?
4: Lo dejaron de buscar también. 6 días, chicos.
3: Claro, mirá, los de los Andes tuvieron 2 meses, chicos.
6: Es como cuando te roban el auto y decís, bueno, ahora que ya no aparezca para cobrar el seguro.
4: Claro, o a lo mejor. El
1: ex que la familia ya lo quería ni ver y dijo, ya está, ya no volvió.
4: O tenía mucho para repartir.
6: ¿Cuánto le damos?
7: ¿Y Santi, eras igual que hacía el velorio, digo, por la ansiedad? De 6 días ya lo daba, ya lo daban de muerto, pobrecito.
1: No, igual siempre pienso en esta gente que labura de esto, ¿no? Labura en cuestiones tan riesgosas.
3: Claro.
1: Desde los rescatistas hasta los guías, esta gente que todo el tiempo está desafiando la naturaleza. Y las alturas, y hace este tipo de laburos. La muerte es una gran posibilidad diaria.
6: Claro, siempre es una diaria.
1: Sí.
6: Hay una película terrible que se llama Summersby, El regreso de un extraño.
4: Summersby.
6: Con el
1: Y él no es él. ¿Sabes que no te la quería ver?
6: Ah, es el Richard Gere y la Jodie Foster. Y él se va y después regresa y es otra persona.
1: No es él.
6: No es él.
1: Pero no es.
6: Su cuerpo es él. Más no su alma.
1: Vamos a hacerlo con Sorbo, para Sorbo. Vos entrás, Sorbo, ahora, pero vos no sos vos, ¿entendés?
6: Habla bien, con la S.
4: No grites, no gritás.
8: Está más despierto, es una porción
6: interesante.
8: Intervenís bien.
1: Todos estamos preocupados que vos no llegaste a...
6: A las 6 no llegó.
1: A las 5 ya no llegaste, no entraste a la radio.
4: Che, yo llamo.
1: Caes ahora como si nada pasara... Y nosotros que tenemos acá sos Sorbo, pero no sos Sorbo, ¿entendés? A ver, salí por favor.
9: Salgo.
1: Y nosotros estamos en pie para que vos entres. Chico, Gonzalo que no está.
4: A mí me parece una locura, yo lo llamé un montón de veces.
6: Fíjate la última conexión, Santi.
4: No, si tiene el tilde azul.
3: ¿Tienen el teléfono celestial?
8: Llega siempre temprano de la parte.
3: Qué raro.
4: No, es el primero que está acá.
1: Está enojada.
6: En la esquina de siempre no estaba su auto.
1: No sé.
4: Es raro aparte, porque yo anoche hablé con él y ya estaba acostado, me dijo.
1: No sé.
9: Buen día, caballeros.
1: ¡Gonzalo!
4: ¡Hola, Naringa!
1: ¡Sorbito!
9: ¡Narigueta! No sé a quién se refiere usted.
4: ¡Ay!
6: ¡Ah, pero volvió a
4: tu pelotudo! ¡Me trata de usted!
8: Bueno, se ve que se golpeó mucho la cabeza.
3: ¿Te acordás cuando eras el mejor alumno? ¿Abanderado?
9: Ah, la otra persona también era mejor alumno. Como yo.
4: No puede, no puede no ser bueno, ¿entendés?
6: Él
4: no
6: sabe
4: puede.
6: Que es un impostor, Edith.
4: No puede.
8: Se le entiende menos que al otro, ¿eh?
4: Sí.
8: A ver si es él. Complete la frase. Señora de las cuatro décadas.
9: ¿Está bien usted, señor?
7: No
8: reconoce a Arjona.
7: Escuchazo.
1: ¿Qué pasa con vos y Marcela? ¿Podés decir qué pasa con vos y Marcela?
7: Malísimo.
5: ¿Qué pasa con vos?
7: Qué mal actor.
9: ¿Qué pasa con vos y Marcela?
1: Ay, chico, no es.
4: No, está como en pasalo, está como en 33 con los tocadiscos.
8: ¿Te animarías?
4: Escúchame, ¿qué onda? ¿Vos me trajiste la camiseta de Palencia? Pues me dijiste, yo jugué muchos años, tengo varias camisetas de Palencia, te voy a traer una para Joaquín.
9: Yo juego al tenis.
4: Raquetero.
8: ¿Te animarías a manejar un avión? ¿Sos timonel? ¿Estuviste en algún momento en un globo aerostático?
9: Pavadas no, Fernando, hay que ser prudente.
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0: Qué lindo encontrarnos temprano, los que estamos madrugando juntos en la 100, empezando el fin de semana largo con lo mejor del Club del Moro. Gracias por estar ahí del otro lado, por sus mensajes en el 11-3700-0100. Buen día, Cris. Hoy quería dormir un poco más, me cuenta Susana, pero mi marido me despertó. Así que auriculares y acá estoy, escuchando la radio cerca de Rosario. Hermoso por ahí. Me cuentan que están empezando el fin de semana rumbo a Villa Paranacito con su novio Mauri y Flor Aiván, de Tortuguitas ellos. Martín Vegas de Plaza Huíncul en Neuquén con Patricia llevando a Sebastián, que le toca rendir en Chipoleti. Julio empezando el día desde Lugano. Buen día, Cris o Iris, saliendo de trabajar en Villa Urquiza, yendo a Tristán Suárez, Ezeiza. Buen fin de para todos. Siempre los escucho. Y siempre te acompañamos, estés a donde estés.
1: Bueno, chicos, la pregunta que se hace en esta exposición de automóviles, de la cual les voy a hablar, sí, es si vuelve el auto del abuelo. Muchas empresas presentaron reinterpretaciones de clásicos de autos de todos los tiempos, uh-huh, y llamó la atención en la presentación de la automotriz francesa Citroën, sí, el 12B. ¿Se acuerdan del Citroën clásico?
2: Sí, el 12B. Citroën.
1: El 12B. Desde lejos, bueno, lo presentaron ahora como un modelo obviamente eléctrico, pero es un auto que fue muy popular entre 1980 y 1990 y después se dejó de hacer, y fue un auto siempre muy polémico, un auto que era muy accesible, muy económico, bebé, ¿no?
3: El sí, Citroën. Claro, pero era un autazo, ¿eh? De esos que no te dejaban nunca, y aparte con la leyenda de que era involcable.
2: Claro.
1: Esperen que les quiera mandar la foto.
4: Había una publicidad que
5: estoy buscando yo la foto.
4: Que si lo volcabas, te lo ganabas el auto, ¿no? Era con ese
2: era,
4: bebé.
2: Era el típico.
4: Que la única manera de volcarlo era marcha atrás.
3: Eso decían.
4: Sí.
3: Yo conozco uno que volcó igual, sí.
4: Ah, ¿sí?
2: Nosotros teníamos uno en color naranja, y que cuando nos íbamos a Rosario, que era todos los fines de semana, la ventanilla de atrás se abría un pedazo nada más. Viste que la calzabas arriba.
1: Claro, sí.
2: Claro. Y era para dos atrás, porque si éramos tres, a la del medio o el del medio le tocaba como un caño, tenía ahí.
5: Parecía
2: en el
5: como medio.
2: Medio
5: de cartón igual.
2: Sí.
5: No era un auto.
2: Algún ruido,
5: no
1: era un auto que servía
2: motor
1: sólido. Porque sí, era lo mismo que un Meari con otra.
5: Claro, claro.
6: A mí lo que me parecía fantástico es que la puerta se abría al revés, como en las Voiture, sí, en los años 30.
2: Sí. No, y las ventanillas a veces se falseaba la cerradura, bueno, entonces era ¡tac!
1: Y además del Citroën 12B, que llamó la atención, imagínenselo todo modernoso, todo nuevo.
2: Me encantaría
1: nuevo,
2: tener uno
1: eléctrico,
2: así.
1: Eléctrico.
5: Queda, está lindo,
1: Está lindo, sí, la competencia va a ser el Twingo.
5: Ah.
1: Twingo saca, Renault saca, para competir con en este segmento, un Twingo eléctrico. Muy lindo. ¿Se acuerdan del Twingo?
4: Sí.
2: Divino, de hecho, enorme por dentro.
5: Para mí el Twingo era lindo de costado, de atrás, pero de adelante, cuando lo mirabas de frente, tenía como una cosa rara.
7: Pero lo estacionaba fácil, era chiquito.
5: Sí,
7: era,
5: sí, era grande, era maniobrable. Por dentro, sí.
2: No, y venía con los tapizados así como de colores, era como un poco loco.
4: El Twingo tiene muchísimos fanáticos, está el club del,
2: sí,
4: Twingo y todo,
2: sí,
4: eso.
2: Sí, y hay unos Twingos recontracuidados.
4: Sí, recuidados.
6: Sí, pero el error fue cuando cambiaron el modelo, hicieron diciendo el Twingo a un auto que no era el Twingo.
2: Claro, el Twingo
1: eso
2: es el
1: pasó
2: chiquito.
1: Mucho con el Fiat Uno, pasó eso también.
6: Ah, bueno,
2: claro.
6: Con el, soy una
1: con el Forca. Qué lindo el Forca. ¿Se acuerdan el primer Forca?
5: Sí, me encantaba el Forca.
6: El
5: primero, ¿no?
1: Era.
2: Pero eran lindos era los primeros, claro.
1: Sé porque que siempre soñé. Ese debería haber sido mi primer auto.
5: Sí.
2: ¿El Forca?
1: No llegué, sí.
5: Ah, claro.
4: Mi papá
5: salió,
4: tuvo uno.
5: Era re canchero.
4: Mi papá tuvo uno. Uy. Sin aire, sin dirección.
5: Ah,
4: uno, oh, no, no sabe lo que era. No,
7: yo manejaba el Falcon, un Falcon 70. Es que lo que era, me sacaba la campera para estacionar.
2: Para estacionar, claro.
7: Uno, bíceps, 4 kilos menos era el volante. Es que tres velocidades tenía.
8: Había uno que era el Forca MP3 en la época. Fuerte el MP3.
2: Re, sí, moderno.
5: Era lindo.
2: Pero el auto no tenía aire, o sea, los autos no tenían aire acondicionado, tenían una ventilación.
5: No, ni dirección asistida, no.
2: Claro, nada.
4: No, pero el Forca, al ser tan chiquitito, sin aire acondicionado, porque era muy chiquito, entrabas,
2: sí,
4: con suerte.
2: Sí, era chiquito.
4: Atrás. No, era, te ahogabas.
5: Pero por fuera era canchero.
1: Una de las vueltas más grosas que tuvo los modelos de autos fueron cuando Mini Cooper rediseña este clásico y vuelve con todo. ¿Se acuerdan que en un momento Mini Cooper fue como lo máximo?
2: Claro,
1: hace muchísimos años.
2: Arriba.
1: Y después vuelve con todo, ahora 20 años atrás. que sí. o 20 o 30 que lo vuelven a lanzar, ya mucho más robusto, más grande y todo, y fue un éxito de ventas. Pero muchas veces pasa eso, con el Beetle pasa lo mismo, con el escarabajo.
2: Ay, ¿te acordás cuando se empezó a usar el nuevo?
6: Claro, pero a mí me gustaba el antiguo.
1: Ahora se dejó de hacer de vuelta, pero en algún momento va a volver. Porque es algo que está tan, de alguna manera, popularmente
2: internalizado.
1: En la cabeza de la gente. Claro. Sí, claro, es a nivel mundial esto. Está en el inconsciente colectivo del mundo algunos modelos de autos. Bueno, el 12B es uno de ellos, ese clásico Citroën.
2: Yo quiero
1: imagínenselo mucho más tecnológico, con formas mucho más pulidas.
2: Me encanta.
1: Pero un auto eléctrico muy, muy, muy económico.
2: No, me encanta. Me encanta como bueno, la versión nueva está
1: buenísima. No sé, yo imagino ahora una Coupé Fuego, ponele. La reinterpretación de una Fuego.
2: Sí, el Renault 18.
1: Un Renault 18, sí.
4: Un 504. Sí.
2: 504.
1: El 504.
2: Ay, el 504.
4: Mi abuela, el taxista.
1: Igual vieron que hay autos, vieron que hay autos que marcaron una época y hay modelos de autos que fueron un fracaso. ¿Se acuerdan del Ford Galaxy?
7: Sí.
1: Ay, el auto era bueno, pero...
6: Pero era de ricos, no, eso.
5: El Galaxy tenía un problema grave de diseño para mí, porque era una... Sí. Como lo mirabas de atrás, era un auto...
1: Era un auto, sí.
5: Era una mezcla de... como que te agarro una... Sí,
7: un el Ford Orion...
1: El Orion.
2: Horrible.
1: Fue un fracaso ese auto.
5: Sí.
1: Hubo autos que fueron por ahí, fueron buenos, pero que no prendieron en la gente.
5: Sí.
2: No sé con qué tenía que ver, con el diseño, con qué habrá tenido que ver.
6: Y el Polo terminó siendo auto de bueno, ahora dicen aplicación, pero.
1: No, pero el Polo no.
6: Tenía
1: el Polo
6: buen baúl.
4: Pero el Polo era.
5: El Polo era.
4: Claro. No.
1: El Pointer.
4: El Pointer también.
6: Ah, entonces no me acuerdo.
2: ¿Cómo te acordás?
1: Porque me acuerdo de muchos autos que me llamaban la atención porque los largaban con todo y después eran un fracaso.
5: Sí.
6: ¿Y en tu pueblo había concesionaria de autos?
1: Había gente que vendía, hay gente que vende. Sí,
2: claro.
1: Sí hay. Sí, claro. No tenían las concesionarias exclusivas, obviamente.
2: Claro, como en las grandes ciudades.
1: Sí.
4: El Ford Escort.
1: No, pero el Escort
2: fue un éxito.
4: Fue muy bueno y...
1: ¿Y qué?
4: ¿Vos sabés? No, que un autazo, me encantaba.
5: Mi papá tuvo taxi en un Peugeot 404.
2: ¡Claro!
6: ¡En re amplio!
2: Sí, ¡ay, sí! Nosotros tuvimos
6: un 404. Mi tío Pipo tenía uno.
1: Yo me acuerdo, mira, el que fue un hit fue el 405.
2: Ah, ¡claro! Que era como
1: el
2: grande.
1: El que fue un hit fue el Bora, chicos.
5: El Bora.
2: El 505 era más cuadrado, ¿no? Más grande.
5: Sí.
1: ¿Qué autos fueron así como que marcaron?
2: Era rico eso. El Renault 18 para mí fue como el auto. Al menos para nada era de rico tener.
1: No,
2: el
1: yo quiero tener 18. Un Bora. Conseré el Bora.
2: El Bora.
5: Para mí el de rico era el Ford Sierra.
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0: Gustavo Cerati, Puente. Empezamos el día en la 100 con lo mejor del Club del Moro, con buenas canciones también, mientras tratamos por ahí de encontrar el amanecer, ¿no? Hay que salir abrigados de casa porque bajó un poco la temperatura, 10 grados 2 décimas, la actual. 2 minutos para llegar a las 7.
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0: 7:10 de la mañana. Durán, Durán, para empezar el día en la 100. 9 grados 2 décimas, hay que abrigarse. Si vas a salir de tu casa ahora, rumbo al trabajo. Bueno, el aliciente que estamos empezando el fin de semana juntos, eso ya es muy bueno. Pero, abrigarse. Y además, ¿sabes qué? Hoy el buzo durante todo el día lo vas a necesitar porque la máxima es de 14 grados nada más. Mate en mano, a encarar este 13 de junio que empezamos a compartir, disfrutando de lo mejor del Club del Moro, esos momentos que nos regala Santiago con todo el equipo durante la semana, y acá los revivimos en el inicio del fin de largo, por cierto. Ah, ¿te habías olvidado? ¿Viste qué lindo empezar así? Tenemos mucho para seguir compartiendo hasta las 9 de la mañana. Bienvenidos a todos los que se van sumando.
1: La Lamine Yamal, sí, reveló por qué usa vendaje en las manos.
2: Ah, una cosa loca.
1: Se me hace, escucha, que ¿por qué creen que es? No, ¿vos pensás que es por moda, por onda?
3: Y se cayó, algún tipo de...
4: que le duele la muñeca, no, la mano.
5: No le gustan sus manos.
6: ¿Tiene alguna afección de piel?
1: Bueno, no sé.
5: Se olvidó de pintárselas.
2: Para mí se habrá caído alguna torcedura.
4: Claro, se torció. No.
2: Jugador muy habilidoso, le pegan mucho. No.
5: Para mí,
1: el delantero español despejó una de las dudas.
6: Es peludo.
1: No, es por culpa de PlayStation. ¿De tanto jugar la Play?
4: No. ¿Eh? ¿Cómo?
1: Sí.
4: ¿Tiene tendinitis?
5: ¿Pero qué?
1: Mientras jugaba la Play en su casa, le pegó un golpe al televisor.
2: Ah, bueno.
1: Cuando se enojó. Y esto le generó
4: una lastimadura.
1: Un problema.
6: Tiriniti.
1: De la mano.
6: Silvia, ¿cómo es? Tiriniti.
1: Tiriniti.
5: ¿Pero qué? ¿Tiene deforme?
6: No,
1: no,
6: pero...
1: le pegó. Tiene la mano vendada.
4: Está lastimado.
5: Pues está lastimado.
6: Le pegó a la tele.
1: Y otro es muy común también, que con los dedos te quedan como... Se te hace una tendinitis.
5: Sí, medio atrofiado.
2: Medio mocho.
7: Yani, vos que entendés. Fui a Joaquín al estudio, al médico, y le tengo que hacer un estudio el martes del hombro, porque dice que aparentemente tiene... ¿Cómo se llama, Silvia? ¿Cómo? ¿Cómo, Silvia? ¡Silvia! ¿No, ¿Con dirit? ¿No, cómo es?
5: Tiriti.
1: Tiririti.
5: Tiene.
1: ¿Les ha pasado o no?
5: De jugar a la Play.
6: A mí me pasa con el celular. Con el celular, sí. Tengo los pulgares, la base de los pulgares, ahí la articulación, muy afectada.
5: Ah, mira. Yo tengo un dedo, el dedo de al lado, el dedo chiquito, que se me descalza.
4: Se descalza. ¿Qué, le pones zapatilla al dedo?
3: ¿Te sale de lugar?
5: El anular. Se me sale de lugar.
4: ¿Pero qué? ¿Porque lo usás de base?
1: ¿Con la mano?
5: Porque, claro, porque en su momento, un día me lo estaba lijando un mueble y hice como un movimiento raro y se me descalzó. No sé cómo se dice.
6: ¿Y te lo acomodaste sola?
5: Y me lo
1: te
5: acomodé.
1: Van los dedos de la mano.
6: ¿Y no se te inflama cada tanto?
5: Cada tanto se hincha.
6: Hay que cortar,
1: Chicos,
5: pero
1: igual se dieron
5: depende
1: cuenta
5: el día,
1: que...
5: me duele.
1: Pero se dieron cuenta que el celular nos está haciendo...
6: La vida.
1: No, pero más allá de eso, el tema de las posturas.
5: Sí, bueno,
1: lo que está pasando con nuestro cuerpo. Es decir, si el celular siguiera por cientos de miles de años como dispositivo, la fisonomía humana cambiaría.
6: La rectificación cervical sería...
1: Claro, porque fíjate cómo se te va para adelante la cabeza, claro, como mirás para abajo todo el tiempo, y estamos todos quedando medio jorobaditos.
4: Sí,
5: sí, la nariz se nos va a meter en el ombligo en cualquier momento. ¿Viste
1: porque
5: que
1: vivimos casi todo el día mirando para abajo, sí, como encorvados?
5: Los chicos, a mí por ahí Joaquín me dice que le duele el cuello, y digo, claro, la postura.
6: Si vos le mirás realmente el cuello a los chicos, ves que está como, ahí debería haber una curvatura natural, que la tiene la cintura, la altura de las lumbares, y la tiene también las cervicales.
1: Sí.
6: Cuando rectifica, ya no está.
5: Claro.
6: Y sí, eso, como dicen ustedes, también la parte dorsal sale un poquito para afuera, que de verdad que cambia la postura.
5: Sí.
1: Sí.
6: Prefiero
1: totalmente cambia la postura. ¿No tiene miedo quedarse jorobado?
5: Yo ya estoy un poco jorobada.
6: Sí. No, pero ver la rectificación.
1: Pero vos por los pechos,
6: claro.
5: Sí, yo puede ser por las lolas.
1: Sí.
5: Creo que es un poco y un poco, pero yo no era así.
4: Pero entendí que te pesan.
5: Claro, pesan un montón.
1: Deben empezar.
5: O sea, no las pesamos ahora
1: porque sería cosificarte, pero.
5: No.
4: Pero si vos, tipo, las levantás, sentís como.
1: A ver, levantale una, a ver cuánto pesas.
5: Sí. No sabes lo pesadas que son.
1: Levantale una.
5: Imagínate tener vos. Que tus bolas te pesen 2 kilos cada una.
8: Claro.
5: ¿Sabes lo molesto que es?
8: Sí, obvio.
9: Van para el bowling del Sofitel.
5: Claro. Imagínate eso, llevar todos los días 4 kilos ahí entre las piernas.
4: Igual que
1: igual
4: la napia
1: tiene un ancla. ¿Sabes qué?
5: ¿Viste lo que te pasa a vos?
1: Esa quilla. Esa quilla.
9: Sí. El icon of the sea se mueve.
1: Icon of the sea. Para, y nosotros con este marote hay que sostener este marote.
5: Claro.
1: Arriba.
5: Bien.
9: Terrible.
8: Es terrible.
4: Pesa, ¿eh?
5: ¿Vos te reí? Sí. ¿Qué vos te dicen? ¿Vos te reí? Sí. ¿Vos te reí? Pues lo que pesa el marotito este. Entre el marote y las lolas me estoy por caer para adelante en cualquier momento. Me raspar toda la frente.
1: Decí que te balanceas porque el marote un poco te.
5: Decí que soy culona también. Entonces un poco que tira para atrás.
1: No.
5: No. No, tengo no demasiada de cuerpos, lola, chicos. No se habla de los cuerpes.
1: Bueno, la Milla Mal tiene un problema entonces que usó mucho el. Y se enojó con la Play.
4: Y le pegó una piña al televisor.
1: Lo que pasa es que es muy pendejo él.
5: Ya tiene
9: un pibe. Es 20 de tener. Llamado a ser, por llamar una de las figuras del Mundial, casi se pierde el Mundial por un desgarro. Pero bueno, pero va a estar.
1: Pero, 18 años.
9: Con la venda, un pibe, claro.
5: Medio asquerosotes.
9: Con la venda. Con la venda.
5: Viste que no saluda a nadie. El otro día vi como un compilado de sus desprecios.
9: Es el que, no, ¿te acordás? Que acá lo comentábamos, que la madre vende cenas.
1: No, los padres son dos mediáticos.
9: ¿Se acuerdan?
1: Y sí. Para mí los padres le van a terminar cagando la carrera a él. Porque son
8: medio cocoliche.
1: Dos busca fama.
8: Sí.
1: Y ella vende cenas, sortea cenas con ella.
9: Con ella misma.
1: No con Chamal, ¿entendés?
4: Cena con la mamá de la
5: Por ser la mamá. Por claro, ser la mamá de...
1: Una rifa, una contribución.
5: Está bien,
1: y
5: chicos.
1: Y ella hace un sorteo y bueno, 5 se iban a comer en un hotel con
5: está
1: ella.
5: Perfecto.
9: Turca, negocio turca.
5: Supo encontrar la beta. Hay que hacer
4: la
5: plata.
4: Turca quiere, ¿eh?
5: A lo mejor el...
1: Bueno, para acá, Jorgito, por ser junior, viste que cobra
4: también.
1: El asado.
4: Ahora, sí. Claro, el asado para ver el partido con él.
8: Ay, ¿sí? Me encanta. Yo te digo, yo estoy para ir. Sí. A mí me encanta.
1: Ahora, pero vos para que Jorgito vaya a tu casa o para vender el servicio.
4: No, no, va a tu casa. Va a tu casa en el partido.
1: Va a tu casa.
5: Claro. Él te hace el asado.
10: Ahora no, se ofrece para cualquier evento.
8: Claro,
5: pero
8: por ejemplo, yo que estoy por cumplir años. Para mí sería un gran invitado para mi cumpleaños.
5: Es muy violento el chabón ese.
8: No, Jorgito, no.
1: Para, es muy culto, Jorgito.
8: Es
1: escucha.
8: Muy culto, es muy gracioso.
1: Para Edith, y vos te ofrecés también servicio, Edith, a mí te va a tu fiesta.
8: A mí me encantaría, y te hago un pogo.
1: Vamos a hacer la promo, vamos a hacer la promo.
8: Vamos a la promo. Hacé la
1: sola ese pogo.
4: Sí, no. ella nomás.
8: Yo.
4: Se empuja con
1: vamos
4: nadie.
1: A hacer un poco actuado. Sorbo le pregunta a Celestita, que es Anita.
4: Dale.
1: Ay, ¿quién vole? ¿Qué podemos hacer? ¿A quién podemos llamar? Y ella se le ocurre llamar a Edith Hermida. Y él le dice, buenísimo.
4: Dale.
1: ¿Entendés?
4: Dale.
5: Perfecto.
1: Y ahí sale Edith que dice, si te querés contactar conmigo, me escribís a mi Instagram. ¿Entendés? estamos tomando fechas. Vamos.
4: Ay, bebita, qué aburrida que está.
5: Ay, papi,
1: pero para esta canción es muy triste.
9: Es porque puede conectar pero también con la tristeza.
1: Pero por
4: no, porque estamos en una fiesta aburrida. Ah.
1: No, yo sé que le pondría Guille, pon los Caligari.
5: Esa.
9: Sorbo, ten en cuenta que presta guita también.
1: Ah, que presta guita y no se la tenés que devolver. Velorio también va a llorar, ¿eh?
4: Ay, para todo tipo de evento.
1: Todo.
8: Dale.
4: Andale, Guille.
8: Dale, Guille.
5: ¿Hacemos temática mundial o quieren que...?
4: No, estamos en la fiesta. Estamos en la fiesta.
11: En un Vélez San Vicente, no, los negros estaban
4: cayendo. Qué aburrida,
5: esta
4: fiesta,
5: gorda. Qué horror esto. Dios, qué embole, papi.
1: Para ahora, no entendieron. No, qué aburrida esta fiesta, no. Tenemos que hacer la fiesta, ¿qué hacemos?
5: Estás planificando.
4: Ah, no estamos en la fiesta todavía.
5: No, estamos planificando. Ya me la bajaste todo.
4: Pensé que estábamos en la fiesta y ya la llamábamos, ¿entendés? Aparecía.
5: Ay, papi, dale.
1: Ustedes hablan sin música y cuando se les ocurre el nombre de Edith, ahí empieza a sonar el tema.
4: Ahí está, dale.
1: Ahí está. Acción.
4: ¿Qué vamos a hacer, gorda, para la fiesta?
12: No sé, papito. Estos anteojos que me regalaste la vez pasada en el viaje, ¿podemos comprar otros anteojos?
4: Pero no estamos pensando en lo que vamos a hacer para nuestro casamiento.
12: Estoy con el tema de la mudanza, pero es cierto. ¿Qué quieren? Algo como alegre, divertido.
1: Para corte, Roberto. ¿Metiste casamiento ya? Chicos, solo nos quiere decir algo. ¿Se casan?
12: ¡Ay, ya!
4: Pero espera, estamos organizando una fiesta.
1: Yo pensé que era tu cumpleaños.
12: Claro,
1: si no,
12: una fiesta más light, nunca
4: solo. Ah, es mucho con un casamiento, ¿dice?
1: No, está bien. No, cobramos más caro, casamiento más caro.
12: Es más caro.
4: Bueno, que si querés hacemos mi cumpleaños.
12: Está bien.
1: Vamos. Dale. Acción.
4: Mi amor, ¿qué vamos a hacer para el casamiento?
12: Ay, no sé, papi, algo divertido. ¿Me vas a regalar más zapatos?
4: No, zapatos no.
12: Pero zapatos
4: no,
12: vestido, carteras, algo no. Alegre, quiero algo lindo, algo que nos divierta.
4: Tenemos que contratar a alguien que la suba, que haga un pogo, que mueva a la gente, los que están sentados, que los levante.
12: ¿Sabes quién es buenísima, que me gusta mucho y que me va a ayudar a olvidar un poco lo de la mudanza, que estoy re estresada? Tu compañera.
4: ¿Qué compañera?
12: Esa.
4: ¿Majo?
12: La que no se baña.
4: Ah, Edith.
12: Edith Hermida.
4: ¿Para qué, Edith?
12: No sé, me parece divertida como para hacer los
1: pasos. Para cuando dice. Para cuando
4: Edith,
1: cuando
4: te tenés que meter.
1: Edith Hermida, vos decís, buenísimo. Edith,
4: arranco yo.
1: Claro. Claro.
12: Dale.
4: Espera, el buenísimo. Te metés vos, Edith.
1: Sí, sí, buenísimo, sí, es el pie. Sí, llegó a tu fiesta.
12: Continuamos donde dejamos.
1: Dale, de arriba.
12: De arriba, dale.
1: Acción.
4: ¿Qué pusiste?
12: Estamos con la tele prendida, ¿está bien?
1: Está viendo el noticias.
2: Está viendo el mismo para corregir errores.
12: Mano poner.
4: Acción. Mi amor, ¿qué vamos a hacer para el casamiento?
12: Ay, papi, no sé, ¿qué te gustaría vos?
4: No, que vos me dijiste contratar a este, a aquel.
12: Tiene que ser algo divertido, van a estar todos nuestros amigos, nuestra familia, los chicos de la fábrica.
1: Para corte, corte. Lo que no tienen es presupuesto, ¿entendés?
12: Entonces, no hay plata.
4: No tiene un mango.
1: Se le quita y empiece. Vamos a traer, ¿entendés? A Ricky Martin.
4: No, claro, yo la bajo.
12: Yo arranco pidiendo muy vamos arriba bajando. Y él baja.
4: Mejor, no.
12: Dale.
1: Claro. Acción.
4: Mi amor, ¿qué vamos a hacer para el casamiento? ¿Tenemos que organizar algo?
12: Papi, ya organicé todo.
4: ¿Qué? A ver.
12: Sí, mira, traemos a Ricky Martin para el...
4: ¿Quién?
12: A Ricky Martin. Arjona, que lo tenemos que traer. Vos laburás en la radio. En la radio lo pueden retraer. Hablas con Santi,
4: mango.
12: Que Santi es lo más y te va a ayudar a traer. Podemos traer
4: no,
12: también...
4: No, pará. No. Tenemos que pensar algo un poco con menos presupuesto y que levante la fiesta.
12: ¿Cómo con menos presupuesto?
4: Y sí, no llegamos a todo eso.
12: Algo más...
4: A ver, pensá que tenemos un montón de invitados.
12: Ay,
4: amigos,
12: papi,
4: tus amigas.
12: Yo quiero tener gente divertida la fiesta, papi. ¿En
4: bueno,
12: serio?
4: Pero
12: me voy a aburrir.
4: Que haga un poco, alguien que levante a la tía Zulma, a los abuelos, ¿entendés?
12: ¿Sabes quién reba?
4: ¿Quién?
12: No sé si. ¿Sabes quién me reba esta compañera tuya que está en la radio?
4: Costa.
12: Edith Hermida.
4: ¿Edith?
12: Sí.
4: ¡Buenísimo!
13: Sí, llamame, fiestas, asados, casamientos,
4: Panimá,
13: todo, te hago, te levanto la fiesta, lo velorio, te lloro. Escribime ahora, arroba Edith Hermida, hacemos móviles por televisión, todo, salís en el Club del Moro, salís en Bendita, todo lo que vos quieras, te llevo la gente, te llevo del Moro, te llevo, Juan, pero quita plata, lo charlamos, ya estamos tomando fecha, 2026, 2027, todo se puede charlar.
4: ¿Estás plata también?
13: Nos ajustamos a tu presupuesto.
1: Todo se charla genial. Todo se charla. ¿Cuánto hay? Sirve.
13: Claro, sirve. ¿Cuánto hay? Y más o menos lo acomodamos. No pasa nada. ¿Sale o sale? ¿Esto sale o sale? Arroba, Edith Hermida. Escribe a Instagram por DM. Si no llega por la plata, te banco hasta
1: va
13: la
1: guita. Va con un tupper y lleva parte del presupuesto en comida.
13: Claro, sí. Me lleva parte de la torta, no pasa nada.
12: Lleva las proboletas.
13: Ya estoy anotando.
12: Agosto adentro.
13: Ya me están llegando los
12: septiembre
13: mensajes.
12: Adentro.
13: Sí. Por DM. Por DM.
1: Hola. Edith, esto es un chiste. Por favor, es un chiste.
4: No es un chiste.
13: No, qué chiste.
1: Dale, está viendo la beta,
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0: diversas. Ruleta en la 100 mientras vamos recorriendo lo mejor del Club del Moro a las 7 de la mañana, 31 minutos. Va queriendo amanecer, pero nublado. ¿Viste cómo tuvimos, bueno, prácticamente toda la semana? Así va a estar hoy. Máxima de 14 grados. Incluso hacia la tarde alguna probabilidad de lluvias. Pero ahora hace un frío. Te tenés que abrigar para salir de casa. Aquellos valientes que salen a hacer ejercicio a esta hora, mi admiración desde acá. Y ahí abrigados, auriculares puestos y nosotros acompañándote. 9 grados 2 décimas la temperatura. Para hoy llega a 14, nada más que eso. Te decía, alguna probabilidad de lluvias hacia la noche, así que si estás haciendo planes, tenelo en cuenta esto. Después ya el domingo va a estar más lindo y el lunes a puro sol, pero hoy un día otra vez nublado. Hay que pasarla, estamos en otoño. ¿Qué se le va a hacer? Por suerte acá tenemos más momentos para divertirnos con el Club del Moro, con Santiago, con todo el equipo. ¿Y qué le pasó esta vez a Sorbo? A ver.
1: Tenemos una competencia para Sorbo.
2: A ver.
1: Sorbo el otro día. No, Sorbo el otro día se vistió de pelotín.
3: Sí. Muy bien.
1: Le pusieron un traje de pelota.
2: Qué bien.
1: De la Trionda.
3: Qué pelota de.
2: Sí, hasta con eso estoy fachero. Es increíble.
3: Sí, es re loco.
1: Bueno, un hincha de la selección del Uruguay va al mundial disfrazado de mate personalizado.
2: Uy, buena competencia.
1: Imagínense que el flaco tiene como un mate gigante. Y bueno, hay gente para todo. Gonzalo se llama también. Viaja a los mundiales del año 2010 con un grupo de amigos. Y él va siempre vestido de algo alegórico,
4: sí, relacionado con Uruguay.
3: Ah, no es que siempre va de mate.
1: No, en este caso se disfrazó de mate y le puso todas las copas que ganó Uruguay. Iba contento. El tema es cuando uno se disfraza para lo que sea, para una fiesta, para un evento, es saber llevar el disfraz. Porque hay que ponerle la carita a un mate. Imagínate vos estás con un mate gigante y te sale de la yerba la carita.
5: No, me mato.
2: La carita es bonito.
3: Claro.
1: El otro día salvo cuando te vestiste de pelotín, de pelotazo.
2: Sí. Era la pelota con la bandera y decía Argentina y los brazos.
1: Por eso, pero tenés que saberlo llevar.
2: Claro, de hecho me subí hasta una moto. No la hagan en sus casas, ¿no? Pero me subí una moto para que vean que se pueden trasladar con el traje también.
3: Es que si uno lo lleva con dignidad, no pasa nada, ¿viste? La actitud llama la atención. La actitud, vas, venís.
1: Siempre cuando uno se viste, tiene que sobrepasar la personalidad de uno en la ropa que lleva. ¿Viste? ¿Vos te das cuenta cuando hay alguien que está vestido incómodo? Que se le nota.
2: Y aparte, esa persona siente que todos lo están mirando. Y que seguramente todos lo están mirando, pero es porque
3: no le va.
2: Ya sabe.
1: En los últimos Martín no Fierro de la Moda, vi una actriz que es muy bonita, que le habían puesto un vestido que tiene unas mangas gigantes.
2: Sí.
1: Y ella llegó como pidiendo perdón. Claro. Y se llegó haciendo un chiste con las mangas. Te das cuenta que se estaba incómoda.
2: Claro.
1: Ahora, Lady Gaga, cuando entra a un evento vestida con un traje de carne o adentro un huevo, ella se cree eso, ¿entendés? Entonces lo lleva adelante y vos decís, mirá qué zarpada, mirá qué original, mirá
3: es que lo hace, se lo hace avanzada. Parte.
1: Claro.
6: Claro, y si ustedes piensan que Sorbo estaba así.
1: Claro, Sorbo es más Lady Gaga, porque Sorbo lo sobrepasó. A él no le daba vergüenza llevar eso.
3: Claro.
2: Para nada.
6: Pero ¿y todos los demás cómo lo mirábamos?
1: No, pero es problema nuestro.
2: Pero lo que va, para mí lo importante es justamente cómo lo lleva uno y que no le importe lo que diga lo demás.
3: Claro, es que cuando vos lo podés incorporar y llevarlo con actitud, uno no juzga de afuera porque es saber llevarlo.
2: Hasta te cambia el pensamiento.
3: Claro.
2: Porque vos primero decís, mirá que se puso. Y vos ves que a la otra persona no le jode.
1: No le importa.
3: No te pasa nada.
1: Claro. Yo un día para Martín Fierro el año pasado puse un traje sin camisa, con la cadena.
2: Sin camisa y cadena.
1: Claro. Por eso. A mí no me importaba si te gustaba, no, a mí me gustaba.
2: ¿Y Fernando?
1: Y Fernando Cano le pareció un horror. Y yo pensaba, claro, imagínate que él se hubiera tenido que poner eso. No, se muere.
3: No hubiera podido jamás.
1: Por eso.
3: No hubiera podido llevarlo.
1: Hubiera entrado mirando para abajo.
3: Es la personalidad de cada uno.
1: Por eso.
5: Sí, pero yo a pesar de que tengo lindas piernas, a mí la minifalda no me queda, no me va.
1: Pero pelotín, ¿quién se puede para pelotín?
5: No me digas pelotín.
1: No, el pelotín acá a Sorbo no le importó llevarlo. No.
3: Es que sí, le quedaba bien porque no, sabía llevarlo.
6: No, estaba muy contento.
2: Sí, recontra contento.
6: Mira, bueno, cuando vos decís, estás contento con lo que se...
2: No sé si de acá otro se podría poner el traje.
1: Ese. No, solamente vos.
2: No,
1: voy a otro. Este uruguayo que debe ser como el personaje del grupo... hay que ir vestido mate un mundial y llegar al aeropuerto y ponerte eso y como que para que la gente te mire, ¿entendés?
5: Y con una parte de tu cuerpo sana.
4: Y que te toquen el avión de al lado, mamita,
1: para. No, igual no lo lleven al avión, pero escucha, le voy a contar a la gente. Es un mate gigante, con una bombilla gigante, y de la yerba sale su carita.
3: Divino.
4: ¿Chequeó la temperatura que va a tener?
1: Sí, él debe estar orgulloso, porque él aparte es nota chocho en cualquier lado, sí.
3: Es que él debe estar
5: yo pienso en la esposa.
3: Es que lo sabe
1: llevar.
3: Se
1: llama Gonzalo también.
4: Ahora, ¿no? ¿Por qué no hacemos el mate nuestro? Porque nosotros también somos del mate.
2: ¿Se llama Gonzalo en serio o es una joda?
1: Sí, Gonzalo, sí. Gonzalo viaja a los mundiales. Sí.
7: Forma parte de un grupo de uruguayos que siempre van a todos lados. Y dice, entendiendo que el mundial es una fiesta o algo, que mejor ir representando a Uruguay con el mate, dijo.
3: Si de este grupo hay que
1: vestirse... Llevo una remera con un mate, si querés, en el,
7: claro,
1: la
7: cochera, vale. Pero...
3: Si de este grupo hay que vestirse de mate, yo me visto de mate. Chico, a mí mi mamá me mandó una fiesta de frase vestida de regalo. Pava. A mí me mandaron de regalo.
4: O yerbera, más jugo.
1: De caja te llevo. Más yerbera. No, sí. Más, más termo.
7: De bolso matero.
2: No, de bolso.
4: De termo, no.
1: Un buen termo.
3: De esto voy a ir disfrazada.
4: Te dijeron yerbera y no dijiste esta. Nada.
2: De bolso matero.
4: Porque sos completa.
2: El de cuero, el cuadrado.
3: Yo no tengo problema en disfrazarme.
1: Pero si ya tenemos mate sorbo.
2: Claro. Yo soy el mate.
3: ¿Vamos a ir de mate?
2: Sí, soy yo.
3: Yo puedo ser el termo, si quieren. Bueno, voy de azucarera.
1: Costi para mí puede ser buen pan de campo.
5: Sí, generoso.
4: Yo de bombilla.
1: Yo de bombilla, Fernando.
3: No, yo de galleta.
4: De galleta.
3: De galleta, cara de galleta. No me digan cara de galleta, lo único que les voy a pedir.
1: Para, busquémosle un disfraz autóctono a cada uno para ir al mundial. Si fuéramos al mundial.
3: Perfecto.
5: Vi un video de las gallinas felices.
3: Y de gallina yo no voy a ir.
1: ¿De gallina querés ir vos?
5: No, la Maju.
3: Yo tengo patas muy flacas, así que
5: por
3: podría
5: eso
3: ir de
5: vi
3: gallina.
5: La gallina.
1: Tienes una pata, una pata, tienes unas piernas hermosas.
5: Mucho pecho. Sí.
1: No es muy flaca la pata. Es más grande lo de arriba, no es que las piernas sean flacas, las piernas son de espectaculares.
3: Sí, yo tengo piernas flacas, pero bueno, ¿ves?
1: Pero nunca las mostrás.
3: Me pones una pollera y yo no la sé llevar.
4: Edith podría ser una achura.
1: No, para mí de una buena bola de fraile.
6: Ay.
8: Edith. 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
3: La veo, paró. El cajón no era un cajón, era como si fuera un pocillito de... un vasito de...
4: De yogur.
3: Porque se frutilla 2000. Sí. Pará. Y vos pensabas que era el cajón, porque estaban todos puestos en cajones. Te dan un vasito de plástico de café.
4: Claro, no te decían cuánto.
3: Con tres frutillas.
4: Publicidad en la casa.
3: Claro. Para llenar un cajón necesitaba más o menos... 50 de esos tarritos.
5: A mí me hace cajón.
6: Pero Santi, el chico llegó a buscar la figurita y era un páramo sin nombre.
3: No existe eso. Claro, es un engaño de pichanga.
6: Claro, o sea, fue a calle Los Patos 88 y no existía.
3: No existía nada.
6: Ay, qué mal.
4: A mirar, a mirar.
6: Pobre. Reírte así de alguien.
4: Y es que.
3: Hay mucha estafa con la figurita y muchas figuritas truchas también.
6: Sí. Y figuritas truchas había.
3: Pero el tema es el siguiente: cuando éramos chicos, el álbum que se completaba, había premio.
6: Sí, una pelota de fútbol.
4: Pelota muñeca.
3: No, había un montón de cosas: juguetes, selección, no sé, cualquier cosa, pero había. Ahora, para lo llenás y no hay nada.
6: ¿Puedo decir que había elección y mi papá me mandó la pelota de fútbol?
3: ¿Y para qué lo
7: solo el... la pasión?
8: Pasión, sí.
7: Y la locura y el compartir con
6: la
7: otra
6: locura.
7: Gente. Ir a las plazas y decir, la tengo.
3: Guille, siento que usas a tu hijo de escudo.
7: No, para... no uso a mi hijo de escudo, yo lo disfruto.
5: Ah, por eso. Ah,
7: para Mateo vos. Me acompaña, él sigue, me sigue.
5: A Mateo le llevo obligado.
7: Él me tiene la
9: papá, tengo que acompañar a papá para cambiar la figurita.
7: El fin de semana se me complicó.
9: Mucha pelota.
7: Porque fui con Sofi también. Y Sofi se banca un ratito.
10: Claro, pobrecita.
9: Claro.
3: Bueno. Pobre la criatura. No.
7: Se logró el objetivo.
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0: Gracias a todos los que están empezando el día con nosotros, compartiendo lo mejor del Club del Moro en la 100. A donde quiera que estés, en cualquier lugar de la Argentina, ahí estamos para acompañarte, más de 100 frecuencias. También en cualquier lugar del mundo, por supuesto, a través de la 100.com.ar. O nos llevas en nuestra app, en 100 radios. 2 minutos nada más para llegar a las 8 de la mañana, 9 grados 2 décimas. La temperatura en la ciudad y hay más momentos para revivir de la topadora del aire.
1: El 87% de los hombres olvidan a los amigos cuando consiguen novia. Es muy común en un grupo de amigos que uno se enamore y se borra.
2: Desaparecen, ¿viste?
3: ¿Por qué son así?
2: Por pollerudo, no está muy bien.
3: No, es pollerudo. La mujer también.
4: Es culpa de la mujer.
3: La mujer no abandona tanto.
1: Lo hace, pero no tanto.
2: Para mí, el tipo.
3: En porcentajes, ¿no?
2: Cuando se pone en pareja, se achancha, se queda adentro. Es más de pajero.
5: Hace nido.
2: Sí, le cuesta salir.
4: La mujer,
1: pero fíjate que también dice que las mujeres tienen muchas amigas. De grande las mujeres tienen muchas amigas y el hombre no.
2: El hombre no.
3: Sí, vos viste que en grupos así, por ejemplo, se van de viaje, 4 o 5 mujeres grandes, viste, jubiladas. Sí.
6: Pero porque ya... están solas.
3: Sí, pero hay hombres solos también, pero engancha. Sí,
1: el hombre solo no hace nada.
3: El hombre solo no hace nada, claro. A lo mejor el hombre solo se vuelve a enganchar en pareja. En cambio, las minas.
6: Sí. La mujer es más de salir también.
1: Es más de ir para el hombre, me parece más fiaca en ese sentido, ¿no?
2: Claro, quizás, el hombre gusta quedarse en la casa.
1: Con mujeres de la misma edad, con 5 hombres, las mujeres.
6: Sí, le gusta quedarse en la casa.
1: Nos vamos a Catarata y los tipos dicen, o nos juntamos hoy a la noche a comer. Sí. Que a lo mejor es un planazo, pero no sé si. 5 para viajar.
2: Le cuesta. Sí. Para jugar al fútbol y eso arrancan, pero después para armar otro tipo distintos. De planes le cuesta.
1: El trabajo.
2: Cuesta.
1: Bueno, pero este dato para salir. Para este dato que han hecho lo sacan de el digamos de las encuestas que hacen.
2: Por eso es altísimo.
1: Es muy alto. Y es cierto que nos ha pasado de chicos también, de chicos y no tan chicos, de grandes también. Que una cosa es el tipo solo y otra cosa es el tipo cuando se enamora, se corta.
2: Sí, se encachucha.
7: A mí me parece absolutamente lógico y normal.
5: Encachucharse.
3: ¿Por qué?
7: Largar a los amigos cuando me parece lógico.
5: A mí me parece que tiene razón, Beba. Yo también estoy
1: para
5: de acuerdo.
1: Para mí no tiene nada que ver una pareja con un amigo.
2: Lo que pasa es que te consume tiempo la pareja.
7: Claro, lógico, no sé si sí, del no todo, el pero el tiempo, el tiempo que vos tenías para tus amigos.
1: Tal cual,
7: lo vas a usar.
1: Lo que uno hace es que uno es más selectivo después que un cliente ves.
7: Claro.
1: Lo que yo no me banco, que pasa mucho también, es cuando el amigo, de acuerdo a la pareja que tiene, es la onda y el discurso que tiene.
2: Claro, tenés Orlando. Razón. Eso
1: viste que hay gente que,
2: con las mujeres con también está, pasa, ¿eh?
1: Es como habla.
7: También me parece lógico.
4: No es lógico.
7: Convivir con otra persona te hace que vos tengas otras visiones.
4: Yo tengo un amigo que
1: yo no tengo... digamos, de las encuestas que hacen.
2: Por eso es altísimo. Análisis,
1: es altísimo. Es muy alto. Y es cierto que nos ha pasado de chicos también, de chicos y no tan chicos, de grandes también, que una cosa es el tipo solo y otra cosa es el tipo cuando se enamora, se corta.
2: Sí, se encachucha.
7: A mí me parece absolutamente lógico y normal.
5: Encachucharse.
3: ¿Por qué?
7: Largar a los amigos cuando me parece lógico.
5: A mí me parece que tiene razón, Beba. Yo también estoy de acuerdo.
1: Para mí no tiene nada que ver una pareja con un amigo.
2: Lo que pasa es que te consume.

0: Amigo, de acuerdo a la pareja que tiene, es la onda y el discurso que tiene.
1: Claro, tenés Fernando. Razón.
2: Ah, eso
0: ¿viste que hay gente que
2: con las mujeres también pasa, ¿eh?
0: Es como habla.
3: También me parece que lógico.
4: No es lógico.
3: Convivir con otra persona te hace que vos tengas otras visiones.
4: Yo tengo un amigo que
0: nosotros cuando eras pendejo, ¿entendés? Cambiaba tu manera de escuchar música, tu manera de ver el mundo, tu manera de todo. Claro. Era como otra persona distinta.
3: Sí, pero es lógico, te abre otras posibilidades. Vos no escuchabas tal cosa y empezás a convivir con alguien que sí las escucha.
4: Pero
3: es normal.
2: Nosotros teníamos una amiga que le decíamos la Selling. La Selling, ¿viste la película?
0: La película de Woody Allen.
2: Le decíamos así, porque salía con un rolinga, ponele, y después se casó con un músico muy conocido.
0: Hay una famosa que todos los veranos está en Punta del Este, y mira, cuando sale con un polista es polista, cuando sale con
2: un coso,
0: cambia el look, cambia todo, de acuerdo a la pareja.
2: Cambia todo. Sí. No, ahora soy de Boca porque mi novio es de Boca.
4: Para mí hay cosas que sí puedes cambiar, hay otras que no. Yo tengo un amigo que nosotros le decíamos, cambiaba de pensamiento político cada vez que estaba con una chica totalmente. Decíamos, pero no entendemos cómo ayer
0: decías. Claro, ¿cuál es tu verdadera personalidad? ¿Quién sos?
4: Y hoy decís otra, porque por ahí la música te la puedo llegar a entender que escuchás más. Lo que escucha la otra persona.
2: El otro te nutra, es
5: verdad. Claro, es lógico que te nutra. Claro. Si vos estás con una persona que de repente te abre una puerta de algo que vos desconocías.
0: Pero una cosa que amplíe tu mundo.
2: La otra cosa es perder la personalidad.
5: Claro, y cambiar. Claro. Algo que nunca nada no te gustaba y terminás siendo
6: fan. Yo coincido
5: fan.
6: Con Bebe. Para mí es normal, tanto para el hombre como para la mujer.
1: Y nosotros también la hacemos limpiar un poquito
4: pero
1: el
4: se aísla más el hombre que la mujer.
5: No, para
0: bueno,
5: ahí.
0: Según, más chicos, pará. Bueno, basándonos en esta nota, por eso tomamos esta nota.
6: Y por ahí no tenés tanta ganas de juntarte con una amiga, tenés más ganas de juntarte con él.
5: Con tu pareja, claro. Sí. Yo nunca fui así.
0: Pero lo hacemos, a lo que va esta nota es que casi todos los hombres hacen algo que las mujeres no. Que el hombre cuando se enamora, se aísla de sus amigos.
2: Desaparece, claro.
0: Claro, y es muy alto, el 87% de la gente que encuestaron. Cuando se ponía de novio, chico. Se aislaba, es muy alto.
2: ¿Vos pensás que de acá
0: para mí
2: valores...
0: una palabra que no sé si tiene traducción.
2: Traducción.
0: ¿Viste? Cuando se decía se encajetó.
2: Se encajetó, se encachuchó. Claro,
5: pero, por ejemplo, mira, Bebe, con Silvana. Silvana hace poco se fue de viaje a Calafate, que había quedado varada justamente, estaba con un grupo de amigas. Pero vos no te vas con grupos de amigos.
7: No tengo vacaciones para hacerlo.
2: Bueno, no empecemos a quejarnos. Bueno, pero es el punto.
8: Salís con los claro, chicos, nosotros chicos no somos ejemplos. Los riders tenés planes, todo. Está
2: los riders hacen un montón de fin de semana.
0: La mujer es mucho más social que el hombre.
2: Yo creo que tiene que ver con eso. Generalmente la mujer es más social.
0: Sí. Total.
2: Y no se olvide de sus amigas. El tipo es más quedado, más
8: mambo. Pero el caso, para mí, el caso de Fernando...
0: Hola,
1: ¿qué tal?
8: El caso de Fernando, para mí, él siempre estuvo aislado. Por más que ahora esté en pareja y enamorado.
2: Claro.
0: Pero no...
2: Porque con tu anterior pareja también...
8: A ver... pero cuando estuvo solo, para mí, no se junta, no tiene
0: igual
8: amigos,
0: para,
8: no
0: chico,
8: le interesa.
0: Pero para. Es cierto que nuestro laburo se conecta con mucha gente todo el tiempo.
2: Y querés estar en tu casa en silencio.
0: Claro.
6: Total.
0: Nosotros laburamos en trabajos donde quieras o no, hablás más o menos. Tiempo. Pero tenés contacto con mucha gente muy distinta durante todo el día.
1: Claro.
0: Eso no se da en la mayoría de los laburos. En los laburos casi siempre tenés como un mismo grupo de gente que es un grupo bastante chico, bastante cerrado. Hablo en generalidad, ¿no? En general, la mayoría de la gente tiene un grupo de laburo muy chico, muy reducido, 4, 5, 10, 15 como mucho personas que ve todos los días de su vida. Nosotros tenemos como otro mundo, es mucho más rico el nuestro en cuanto a cantidad de gente que vemos, como también hay otros laburos que tiene mucha gente que mucho más que el nuestro también. Eso me parece que te da como otro roce social y otra apertura. Pero cuando vos tenés una vida muy muy simple y muy chica y tuviste los amigos de toda la vida y un día no les hablas más porque te enamoraste,
2: ahí está el punto.
0: Es muy difícil para el resto cuando queda fuera. Todo nos ha pasado quedar afuera que un amigo no te hable más.
2: Sí. No sé si no te habla más porque no quiere, sino porque
0: se enamoró.
2: Te va alejando.
4: Se enamoró, no, y porque también antes el sábado de la noche salía con los pibes y después
0: se vive con culpa. Es un tema para los hombres.
4: Y en casa también
0: es re doloroso.
6: Bueno, pero la mujer también.
0: ¿A dónde va?
6: No, pero la mujer también. O sea, antes salía con las amigas, ahora salía con el novio.
2: Es que tenés otras prioridades porque tener una pareja, lo que decía Marcel, te insume mucho tiempo.
0: Obvio.
2: Tenés que estar muy organizado y tenés que estar mucho tiempo, porque uno está, más cuando estás enamorado, vos querés estar con tu novio, con tu novia.
9: También hay mucho amiguero que sale estando en pareja Y es porque no quiere estar en la casa, ¿no?
1: Eso también. Entonces, es cierto. Mucho pirata.
9: Che, no, me

0: invitó tal, no, nos juntamos, ah, salimos.
1: Sí, bueno, también es otra cosa eso.
2: Ese quiere rajar de la casa.
3: Para mí la mujer lo que tiene es que siempre encuentra un hueco para lo social. Y siempre o arman un plan o se juntan a la tarde o se juntan en un momento. Nosotros los hombres somos más estructurados, supete, si te juntaba todos los jueves a tal hora, es todos los jueves a tal hora.
2: Bueno, las maestras, por ejemplo, se juntan una vez de jubiladas, se juntan en grupo, o varias veces van al día del maestro, van a comer los fines de semana.
3: Y eso vamos a nosotros, como las maestras.
2: Exacto.
3: Cuando nos vayamos a la cuenca lechera, Marcela.
2: Ay.
3: A Suipacha vivir en comunidad.
1: Sí.
3: ¿Sabés que el otro día estaba viendo la serie de Netflix Machos Alfa, que es divertida?
1: Sí, sí, sí.
3: Y ellos organizan para su retiro, los amigos.
1: Hay una casa, un complejo.
3: Como si fuera un condominio.
1: Sí, buenísimo.
3: Claro, como si fuera un complejo, parece vivir todos juntos.
4: Genial.
3: Es algo así como
1: de nosotros.
2: Es espectacular.
3: Nos robaron la idea.
2: Podríamos haber hecho una serie, mira.
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0: notas de voz, de sacar las llamaditos que vayan saliendo en vivo y que con los cuales van a tener triple chance hoy de participar. Te acabas de prender a la 95, ¿querés conocer los sorteos? Payudita, Tenemos el par de zapatos Sarcani, elección en gentileza de la castellana. Tenemos una bolsa de alimento para gato, marca Clever por 10 kilos, más dos bolsitas de piedras de naturaleza urbana Pet Shops, hoy participando con nosotros. Tenemos la picadita para dos personas, gentileza de pollería con gusto, ya el clásico de cada sábado, y tenemos un voucher sorpresa, un voucher especial, gentileza de la Celestina Casa de Té y Café para aprovechar durante toda la semana. Más no podés pedir, triple chance a través del 1527 6062 y del 1548 3304.
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0: 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Ellos auspician, presentan las notas de voz que siguen llegando al 48 3304. Hola.
3: Hola, buen día, Radio Patagonia. Quería ofertar para vender una casa en el Cóndor. Se pueden comunicar con Mari al 15 50 70 58. Bueno, gracias. Buen fin de semana.
4: Hola Gaby, hola David, muy buenos días. Vendo camisa nueva, talle XXL a rayas de manga larga, 50 mil pesos. Saco de paño importado, 3/4, con botones, color negro, talle 44-46, en excelente estado, 70 mil pesos. Traje para caballero nuevo, talle 48, con camisa, 70 mil pesos. Vendo dos cuchillos antiguos, uno marca Simbra, hoja calada de 13 centímetros, con su respectiva funda, 150 mil pesos. Y el otro marca Phil Temple, de acero sueco, con funda, hoja grabada de 14,5 centímetros, con motivos de casa. Largo total, 24,5, 90 mil pesos. Y vendo bici playera en buen estado, con cámaras y cubiertas nuevas, 60 mil pesos. Bueno, soy Irene y mis celulares 2920.

40-55-20 y quiero participar por el par de zapatos de Ricky Sarcani de la Castellana, por la picada de Augusto y por el voucher de la Celestina. Bueno, chicos,

0: Muy bien. Así es la manera en donde se participa en este programa, señores, por Dios. Ellos obviamente están pendientes, cada auspiciante, cada emprendedor, de brindarles un mimito todos los sábados. ¿Cómo no los vamos a nombrar? Así que espectacular, cuatro y triple chance de Irene que tenés en la mañana de hoy. Esa es la manera de participar de los sorteos del día de la fecha. Recordá que hasta las 12 tenés la chance, hasta el mediodía. Luego, obviamente, la producción trabaja, elige, que hay varios, ¿eh? Hay varios ganadores o ganadoras que van a poder obtener todos los sorteos que tenemos en el día de la fecha. 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
0: Como decía el oyente, por ahí no se percibe el solcito, de a poquito se va asomando la temperatura, nada, de 4.5 al actual 65 el porcentaje de la humedad, momento que refrigerarte, que ha sumado Lubricentro, presente y auspicia en las notitas de vos, buen día.
2: Buen día, tengo un colchón de dos plazas, Piero de resorte, a 400.000, soy Elida con el teléfono 0291 4133 559.
3: Hola, buen día Radio Patagonia. Tengo para ofrecer una lata de pintura de 20 litros de interior e interior exterior, antihongo. Al interesado le puedo pasar foto. Bueno, mi teléfono es 534721. Y también tengo para vender un saco de dama de cuero nuevo. Es un talle 1, color negro. Y bueno, mi teléfono es 534721. Cualquier novedad, al interesado le puedo pasar las fotos. Y bueno, su consulta no molesta. Desde ya, muchas gracias. Participo por todos los premios.
4: Hola, buen día Radio Patagonia. Tengo para vender dos cubiertas Goodyear 175-70-14. Las saqué de un app y están listas para, se pueden usar tranquilamente y si no para auxilio. Y dos bicicletas, una Rodó 28 de varón mountain bike y una de mujer. Estas están para reparar. Cualquier cosa, llamar a Miguel a 02920-1548-2733. Le agradezco, que tenga buen fin de semana.

Buen día, gente de Radio Patagonia, soy Héctor. Bueno, me ofrezco para hacer trabajo de construcción, todo lo que es albañilería. Cualquier cosa, comunicarse al 15 24 47 85. Después tengo algunas cositas para vender. Tengo una bicicleta, una playera. Después tengo una nafe de una sola hornalla. Después tengo una bicicleta fija. Bueno, eso sería todo. Quería participar por todos los premios. Así que nada, buen fin de semana.

0: Hola radio, buenos días. Vendo protector de cárter de Duster 2020. Protector de motor. De cárter. Soy Raúl. Mi teléfono es 2920 47 5935. Gracias, que tengan un excelente fin de semana largo.
1: Muchas gracias, Raúl, muchas gracias. Bueno, cómo me gusta este tema, esta versión de Ricky Martin. Nunca en mi vida pensé que iba a sumar un dúo a este tema el señor Ricky Martin y que lo iba a hacer de la mano de Tini Stoessel. Me encanta la versión porque nos traía un poquito de nostalgia a los que venimos de esa época. Pero en esta versión es como que te inspira un poquito, ¿me entendés? Tenés dolor, te duele igual, tenés la nostalgia, perdiste a alguien, pero no lo sentís tanto. Bueno, claro, bueno, porque y le mete un poquito de ritmo, ¿viste? Ahí tiene una cosita y la dulzura de Tini, que es increíble. 12 minutos nos separan de las 10 de la mañana. No válido participo por los sorteos del día de la fecha. No válido, no ingresan al sorteo. Así de mal estoy, así de mal estoy. No ingresan a los sorteos, solo van a tener chance y triple inclusive durante la primera hora quienes los nombren: La Castellana, Naturales Urbana, Pollería Con Gusto y la Celestina Casa de Té y Café. Escúchame, súper fácil. La chance, obviamente, es mimarlos también a ellos. Así que el 1548-3304 tenemos, obvio, la posibilidad de disfrutar, de escucharte a vos y que ingresen al sorteo. ¿Quiénes? Nombren los auspiciantes.
2: Gracias, hasta luego.
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1: Está disparadísimo el WhatsApp directo de la radio, así que lo vamos a recibir a ver qué dice el 1548-3304. Wendy, Wendy.
4: Hola, Radio Patagonia, buen día. Quería participar por los premios. Silvia con el 379, José con el 019. Buen día. También vendo una cubierta rodada 15, 30 mil pesos. Mi número de teléfono es 448342.
5: Hola, buen día radio, buen día audiencia. Hermoso día hoy. Bueno, tengo a la venta dos hojas de puerta balcón de aluminio con vidrio, sin marco. Estoy pidiendo 90 mil pesos. Están en buen estado. Y estoy vendiendo algunos artículos de colección antiguos. El detalle lo doy por privado. Y precio también. Ese es charlable, por falta de espacio. Y mi número de teléfono es 2920-638515 y participo por los hermosos premios del día de la fecha. Que tengan todos buen día, muy buena vida.
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0: buen día, Radio, ¿cómo le va? Hola, Daniel, tengo un buen fin de... Tengo a la venta una máquina Singer de coser, modelo 2250, en buen estado, está para usarla, en buenas condiciones. Comunicarse al 2920-2483-38. Gracias.
1: Gracias, Lola.
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3: Hola, Radio Patagonia. Buen día, soy Carlos. Tengo una Nissan Frontier 4x2, modelo 2007, con todo al día, BTV, cubierta buena, muy buena, con todo al día, completamente al día. La vendo, mi teléfono es 2920-610714.
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4: Buen día, Radio Patagonia. Tengo para vender un carro basculante con pasarruedas. La base es de 1,36 m x 2 m de largo en 1,500,000 pesos. Soy Nadia y se pueden comunicar al 2920-61-1561. Paso foto por WhatsApp. Que tengan un excelente día.
5: Casi estamos pisando y llegando a los 50 primeros artículos en la mañana de hoy. Bien, ¿eh? Eso quiere decir que la gente madruga. ¿Madruga por nosotros? No lo sé. ¿Madruga para nosotros? Tampoco lo sé. Pero la idea es que ustedes puedan negociar desde muy tempranito, que no colapsen las líneas de comunicación. Así tienen triple chance también de participar por los sorteos. 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
5: 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Viene tranquilo, después no los quiero escuchar que colapsan, que no me puedo comunicar, que me quedó el dedo, que ya no sé cómo marcar. Está tranquila mañana. Lo que sí es un servicio súper utilizado y que todos los sábados vemos, que la verdad que la gente se prende mucho es a través del audio. Por eso, de la mano de Pollería Con Gusto, te seguimos escuchando a vos para que salgan todos. Al 15-48-33-04, esto decías.
7: Buen día, Radio Patagonia. Mi nombre es Alfredo y tengo a la venta un aparador de 1,80 m de largo por 1,75 m de alto por 30 de profundidad. El aparador está en buenas condiciones. Lo vendo a 70.000 pesos. 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Muchas gracias.
8: Buen día, radio. Soy Saúl. Vendo parrilla para gas envasado, muy linda. Pido 200.000 pesos. 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Gracias.
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9: Hola, buen día. Mi nombre es César. Tengo para vender un terreno en San Blas de 25 por 50 con un valor de 6.5 millones de pesos. Recibo vehículo en parte de pago. Un terreno en Viedma de 10 por 30 con servicios, escriturado también. Por ese pido $13.000. Y tengo para vender una camioneta 4x4 Nissan Frontier Full modelo 2005 en $13.000 también. Para más datos, comunicarse al 2920-6322-27. Gracias.
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9: Hola, buen día. Mi nombre es César.
10: Buen día, Radio Patagonia. Soy Mabel y tengo para vender un DVD Philips nuevo en 60.000 pesos con UCB, un hierro estructural de 2,34 metros en 12.000 pesos, dos tirantes de 3,34 metros a 40.000 pesos, una parrilla a 10.000 pesos y dos colchones de una plaza. 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Gracias.

¿Dónde estaría el celular, Castro? ¿Nunca te pasó de mandar un audio, pero en realidad no querías mandar el audio? En realidad estabas con el teléfono en la mano, cosa que hacemos todo, porque ya somos humanos, pero así, con la tecnología, muy súper conectados a lo material. Y claro, metes el celular en el bolsillo, lo guardás en la cartera. Y bueno, pasa esto, señores. Chequen, obviamente, el 1548-3304. Quisimos descifrar, quisimos esperar, pero no hubo coro ni definitivamente no salió nada en el audio. Así que atento, ¿quién lo quería dejar? ¿Por qué no lo pudimos percibir? 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
2: Buen día, radio. ¿Cómo andan? Mi nombre es Mauricio, tengo para vender un lote de herramientas de refrigeración y tengo para vender también todo un lote de herramientas de carpintería. Un sillón tipo camastro y una guitarra electroacústica. Cualquier cosa se pueden comunicar al 15 25 28 72. Muchas gracias.
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3: Hola, buenos días. Mirá, tengo para vender un calefactor escaso.

0: Ave de 4.000 calorías, tiro balanceado, está muy bueno, está funcionando. Llamar al 51 15 35. Miguel, gracias.
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2: Hola, buenos días, Radio Patagonia. ¿Me podría pasar el número de la señora que vende la lata de 20 litros de pintura, por favor? Antihongo. Gracias.
3: Así que han traído, por ejemplo, la sección en la sección ropa, un cito cola.
2: Si no, que se comunique al 35 72 98. Gracias.
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5: ¿Qué cosa seria? ¿Cómo van a grabar el audio? Al ladito de la radio. Señores, por Dios, yo por ustedes, porque la verdad se les va a complicar por ahí el que está escuchando. Y mi voz de fondo, y a veces no ayuda, así que apartate un ratito de la radio, que no nos pasa mucho con la gente que va en el auto por ahí también. Deja la nota de voz y claro, la voz de fondo. Traten, obviamente, por ustedes, ¿no? ¿Qué decís, Castro? No los estoy retando, no vine la maestra Ciruela hoy, pero viste, está mi voz de fondo y ustedes no van a poder negociar de esa manera, si no, no sale claro. 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Hacemos pausita, Castro, nos merecemos unos buenos mates. 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Este mate para compartir es un punto de encuentro para cuidar la voz y para, obviamente, hacer un una pausita muy, muy breve para poder cumplir con la tanda de la radio. Y nosotros, obvio, hasta la 1 de la tarde. En vivo te acompañamos porque juntas hacemos De Remate.
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2: Tiene razón, señora. No reniegue. Se va a poner veterana. Quería saber si podían pasar el número de la señora que vende la lata pintura antihongo. Sino que se comunique con el 357298. Muchísimas gracias y buen fin de semana. Que se lo merecen ustedes.
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0: Yo creo que le debe gustar esta versión al señor Luis Fonsi. Yo no me doy por vencido, banda 21 a esta hora de la mañana, 6 grados, la actual temperatura 60, el porcentaje de la humedad, 22 minutos de las 10 de la mañana en toda la República Argentina.
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0: No voy a renegar, le voy a hacer caso al oyente. ¿Qué decís vos, eh? Sí, pues si no la arruguita de acá arriba, ¿viste? Se empieza a marcar de mucho. Y esta semanita ha sido muy cargada laboralmente, ¿viste? Temita salud,
2: tiene
0: así
2: razón,
0: que.
2: Señora.
0: Bueno, señora, igual, me dolió igual. Pero bueno, está bien, te voy a hacer caso. Escúchame, te paso el número de teléfono, caballero, 1553-4721. La señora que vende el tachito de pintura, ahí está, cumplí. Viste que suelo no hacer excepciones, ¿por qué? Porque a veces son muchos artículos, pero estaba como media mano, así que no me costaba nada. Te cuento que estamos ingresando en la segunda hora del programa, y sabés que te cuento también que estamos participando por los sorteos del día de la fecha. Primero el par de zapatos Arcani de la Castellana, este nuevo espacio allí en Italia 307, la bolsa de alimento para gato marca Clever por 10 kilos, más la bolsa, dos bolsitas en realidad, de piedras de más de 1,5 kilos, de la gente de Naturaleza Urbana, también hoy jugando con nosotros. Se va la picadita para dos personas. Se va el carbohidrato puro. Se va lo fit. Eso sí que se va lo fit. Escúchame, la picada para dos personas, gentileza de Pollería Con Gusto, también en carrera en el sábado de hoy. Este voucher especial, sorpresa de la Celestina Casa de Té Café. ¿Qué tenés que hacer? Nombrar, obviamente, a nuestros sponsors, a nuestras firmas comerciales. Tenés triple chance hasta el mediodía, el 15 27 60 62 y el 15 48 33 04.
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0: La quiero remar, pero no acompañé mi tono de voz con la música que pusiste, Castro. Hacémela fácil, estoy al 60%. Porque sos así, escúchame, el 1548-3304 que está, pero nada, en su hora pico, diría, tipo autopista Buenos Aires-La Plata a esta hora. Bueno, te recomiendo que vayas dejando el audio y aproveches antes del mediodía porque luego este servicio queda fuera de circulación. 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
2: Buen día, radio, habla Roberto. Tengo para vender un reel rotativo con evanador largo, nuevo, sin usar. También tengo un jueguito de llave completo de tubo con los criques y los alargues sin usar. Mi número de teléfono es 60-43-60. Mando fotos. Gracias. Buen fin de semana.
5: Hola, buenos días. Mirá, tengo para vender un calefactor Escabe de 4.000 calorías, tiro balanceado. Está muy bueno, estaba funcionando. Llamar al 51-15-35. Miguel, gracias.
6: Hola, radio. Buen día. Nelly vende una practicuna marca Graco a 60.000 pesos. Es sin colchón. Una patineta en excelente estado, marca Longward, el Hermeyer de 90 centímetros de largo por 21,50 centímetros de ancho a 70.000 pesos. Un vestido de fiesta impecable, color lila, con falda amplia, larga, una sola postura, 80.000 pesos. ¿Cómo es? Una butaca de auto de niño, marca Bebesit Love, de 9 a 25 kilos a 70.000 pesos. Llamar a Nelly al 15 37 26 45. Mando fotito y participo por Naturaleza Urbana, La Castellana, Pollería con Gusto y el voucher de La Celestina. Buen fin de semana.
7: Boludo, nos va a hacer dormir con la música esa que está pasando.

0: Soy María, quiero vender una sillita de bebé maxi cosi con todos los sistemas de seguridad, de anclaje, ISOFIT. Tengo dos banquetas de algarrobo, dos espejos, una máquina de coser familiar Singer, un maniquí, una máquina Overlock 3 hilos con mesa, un bidet con grifería marca Ferro blanco. Para todo eso, comunicarse al 2920 32 39 49 con María. Saludos. Ay, quiero participar por la Celestina y pollería Buen Gusto.
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0: Buen día, soy Marín. Tengo para vender un lavarropas gafa, carga superior. Y también tengo un bidet con grifería blanco, marca Ferrum. Llamar al 2920-323949. Participo por la Celestina y pues ya, Buen Gusto.

0: Soy Clelia, tengo para vender un televisor plasma de 32 pulgadas andando muy bien, sin control remoto, a 100.000 pesos. Mi número es 2920-219393. Muchas gracias.
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2: Hola, buenos días. Bueno, quería publicar que Marcelo vende una heladera Siam de 328 litros con freezer abajo en excelente estado a 500.000 pesos. Y un sillón de tres cuerpos de chenil en buen estado a 150.000 pesos. Tratar al 2920-308593. A nombre de Marcelo, gracias.
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4: Buen día, radio. ¿Cómo andan? Escúchame, tengo... soy Rafael. Tengo dos tambores con para hacer el chulengo de más o menos de 50 litros. Son de los grandes, ¿no? Del mediano. Ya están listos como para cortarlo y, bueno, hacerse unos chulengos. Así que, bueno, tengo dos y los vendo 40.000 pesos cada uno. También tengo dos butacas de Citroën de adelante, de un diestro, se ve, está muy buena, muy buena, no está roto, tapizado, nada. También eso lo vendo a 60.000 pesos cada una, es un par. Así que bueno, también tengo una máquina, una sensitiva de cortar madera, muy buena, funcionando todo perfecto, en 120.000 pesos, un regalo. Y este, bueno, mi número es 1544-5858.
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0: Buen día. Ramón vende camioneta Fiat Doblo Family con 7 asientos, equipo de GNC de quinta generación y BTV y papeles al día. Teléfono 2920-6147-52. Gracias.
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0: Vos sabés que me cuesta mucho mantener la concentración, que cuando me empiezo a reír, viste, lo mandibular se despilfarra. Yo por cualquier lado, ¿por qué haces esto, Castro? Hay que tener profesionalismo en el aire. Claro, me ha tocado hacer muchos actos, entonces hace mucho frío, arranca muy temprano y vos sentís que la mandíbula te está jugando una mala pasada, pero tenés que ser profesional. Bueno, acá pasa lo mismo, escúchame, no me podés poner esos efectos fondo, porque yo me tiento y donde me tiento no hay forma de pararme. Bueno, mucha gente participando por los sorteos del día de la fecha. Requisito fundamental, nombrar las firmas que nos acompañan. Ese, pero es mi primer pedido. ¿Sabes cuál es mi segundo pedido? Porque por ahí algunos comerciantes me lo han manifestado. Vamos a retirar felices los premios. Qué lindo, lo ganamos entre tantos. Son a veces más de 260 artículos. Y bueno, vamos felices a retirar el premio. Retiramos y nos vamos a casita. Señores, dele. Viste, no sé, vas a retirar la picadita. Una tirita de pan, llévate. No sé, una longaniza más. Vas a buscar algún otro obsequio y también dale. Obviamente la posibilidad de una venta a ese auspiciante que con tanto amor nos preparan en los sorteos. Así que vas a retirar el premio, llévate algo. No sé, por ejemplo, la gente de Mona Lisa tiene unas ropitas súper lindas para las mascotas. ¿Algún accesorio? Bueno, ahí, compra algo. Digo, señores, vamos, somos argentinos. Dejemos allá al argentino que no tiene miedo de desembolsar este money. Bueno, vamos a retirar el premio, llevemos algo. Seamos empáticos con nuestros comerciantes. 6.5 la actual temperatura, 60 el porcentaje de la humedad. 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
0: ¿Cómo está la gente a través del WhatsApp, señores? Por Dios, le sacan el jugo, lo exprimen al WhatsApp. Me parece bárbaro. Un consejito, hace un ratito salió la oyente María que tenía más... Yo creo que le faltó vender las pantuflas a María. Señores, escuchen, hasta 5 artículos por audio, si no, ¿viste?
2: ¡Atención, escándalo!
0: Habré cargado como 10 artículos de María. Por Dios, María, por Dios. ¿Por qué? Porque así le damos la chance al otro oyente también. Si no, imagínate, 2 minutos y medio una notita de voz y el que está atrás no va a poder... ¿Cómo? Hacer su negocio. Me vine muy mala hoy, ¿no, Castro? ¿Puede ser que me haya venido mala?
2: Pero... buscando quien fue el agresor.
0: Escúchame, pero porque soy justa, qué sé yo, trato obviamente de quedar bien con todos los oyentes que por ahí quedan afuera y no se pueden reproducir porque están fuera de tiempo, así que seamos simpáticos, seamos buenos vecinos, señores. Vamos a seguir escuchándote a vos.
3: Tiene razón, señora.
0: Gracias por lo de señora, corazón. Escúchame, complejo, complejo Patagonia. Ya me puse, olvídate. Complejo Patagonia te presenta las notas de voz que siguen llegando al 483304. Buen día.
4: Hola, buenos días desde Balneario El Cóndor. Le hablo y quisiera que me pasara algún número de teléfono o algunas personas que tengan alquiler en Bahía Blanca. Es para una peque que está estudiando y quisiera alquilar. Así que, por favor, me lo pasan a este número, 550126. Muchas gracias.
3: Buen día, radio, habla Roberto. Tengo para vender un reel rotativo con evanador, el largo, nuevo, sin usar. También tengo un jueguito de llaves completo de tubo con los criques y los alargues sin usar. Mi número de teléfono es 60-43-60. Mando fotos. Gracias. Buen fin de semana.
5: Efectivo, plata, plata.
6: Buen día, radio. Tengo para vender un terreno camino del Cóndor en el kilómetro 18 y medio, con una construcción de 4x14 hasta el encadenado. El terreno tiene las siguientes medidas: 12x25 metros. Estoy a 70 metros del río. También tengo para vender un Peugeot 408 modelo 2012, full. Vendo permuto, igual que el terreno. Por estas dos cosas, comunicarse con Javier al 02920-545622 y participo por los premios del día de la fecha. Muchas gracias, buen fin de semana.
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7: Mi nombre es Miriam, tengo para vender un par de zapatillas nuevas, color blanca, son número 39 de hombre, en la caja. También tenemos un par de botines de trabajo, número 41, también están nuevos, sin uso. Y tenemos un auto Clio mío 2016, listo para transferir. Para todo esto, comunicarse con el 15-61-44-21 o 15-21-47-47. Y participo del sorteo de la pollería con gusto de la picada. Y que tengan todos buen fin de semana.
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8: Hola, chicos, vuelvo a comunicarme con ustedes nuevamente. Vendo reloj Election japonés sumergible para caballero, 70 mil pesos. Celular Nokia básico, solamente mensajes y llamadas, en excelente estado, con su respectivo cargador, claro, con tarjeta, 70 mil pesos. Vendo 4 pares de zapatos nuevos de vestir para caballero, número 39-40, 70 mil pesos cada par. Vendo para coleccionistas de Gardel, 3 long play en impecable estado, en su respectivo estuche, 50 mil pesos. Y vendo 3 tirantes de pinotea, sin cepillar, de 5 metros de largo por 15 de ancho y 10 de alto, 250 mil pesos cada uno. Bueno, soy Irene y mi celular es 2920-405520. Y vuelvo a reiterar, quiero participar por los zapatos de Ricky Sarcani de la Castellana, por la picada con gusto y por el voucher de la Celestina. Gaby, David, espero que tengan un excelente fin de semana largo y que lo disfruten. Muchísimas gracias.

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1: Este sí lo bailaste, ¿no tenés el pendex? Este sí, aparte le mandabas ahí el efectito porque la tenés clara, ¿eh? Gastaste zapato acá. ¿Zapato o zapatilla? ¿Con qué salías vos a bailar? ¿Zapato o zapatilla? ¿Con qué salías? Con zapatillas, claro, bien elegante sport lo tuyo. Bueno, 9 minutos nos separan de las 11 de la mañana, el 15-27-60-62, que por ahí se entrecruza llamadas, a veces está costando comunicarse, así que lo aclaramos, por ahí tengan un poquito de paciencia. Y el 15-48-33-04, que funciona con normalidad, pero es un servicio que va a estar habilitado hasta el mediodía. 6-9, subió la temperatura, 60 el porcentaje de la humedad. 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Hola, hola.
2: Hola, buen día.
1: Hola, buen día. ¿Me escuchás bien?
2: Re bien.
1: Pero así, qué bueno.
2: Enseguida me comuniqué.
1: Pero qué genia. Vamos todavía. ¿Cómo es tu nombre?
3: Qué maravilla, vale.
1: ¿Cómo es tu nombre?
2: Mirta.
1: Mirta. Bueno, Mirta, ¿viste que empezó a salir el solcito?
2: Ay, sí, por favor.
1: Está no, como yo.
2: ¿Cómo se extraña el sol?
1: ¿Viste?
2: Porque el sol es todo. Para mí, el sol es vida, no sé, ¿viste?
1: Sí,
4: es un día peronista.
1: Claro, para muchos también es un día peronista. No, pero escúchame, el sol, viste, que lo que hace es como nada, nos da energía, no sé, tiene eso. Ya cuando está nubladito, la gente anda medio capa caída, entonces es más difícil por ahí.
2: Ay, sí.
1: Bueno, Mirtita.
2: Amo el sol, amo ir a la playa. Y
1: claro.
2: Tiempo bueno. Me pone.
1: Claro, está bien. Hoy te digo que no está para playita, pero si querés salir a caminar, bien abrigada, ¿viste? Sí, cada uno lo que le gusta. Bueno, sí. Mi vida, ¿y nosotros qué podemos hacer desde acá? A ver.
2: Bueno, mira, tengo una sillita de bebé para auto.
1: Sí.
2: La tengo para vender. Yo te dejo el número, por ahí si quieren verla, les mando fotos.
1: Dale, me parece bárbaro.
2: Bueno, nada más que eso, después quiero participar por los premios.
1: Bueno, mi vida, para, dame el número primero.
2: Ah, sí,
1: 60-43-57.
2: ¿4357? Sí.
1: Bien, ¿y por qué te gustaría participar? A ver, contame. Vamos, Mertita,
2: no,
1: tú puedes.
2: No quiero retirar el premio que me gané la vez pasada. Fui, pero viste que como estaban de mudanza, no podía.
1: Escuchame, ya hace como 2 meses, déjate hinchar, no seas así, Mirta, escuchame. Bueno, ¿y hoy por qué participamos?
2: Digo, la tercera la vencida,
1: sí.
2: La tercera o la cuarta vez que fui. Y me dice Ramón, ay, dice, ahora no está la empleada que se
1: bueno, no tenés suerte, Mirta, no tenés suerte, qué cosa seria.
2: La semana que viene voy a ir.
1: Bueno, mi vida. Escúchame, ¿y hoy por qué participamos?
2: Y bueno, voy a participar por la Celestina, ¿puede ser?
1: Sí, perfecto, por la Celestina.
2: Después de la pollería, con gusto.
1: Bien, ahí está. Lo bueno es que venimos en la versión light este fin de semana. O sea, te agarró como la sobredosis de azúcar. ¿No? Con la Celestina, pues de todo, para probar, no sabes lo que es. Después se van a enterar, después se van a enterar. Y ya te agregué para la picadita también, dale.
2: Buenísimo.
1: Mirta.
2: Bueno, muchísimas gracias, que tengan un buen fin de semana, que descansen y disfruten.
1: Ah, descansar, viste, cuando uno se queda en casa lo que menos hace es descansar, Mirta. Seamos sinceros, por Dios, no le mientan a la gente. Claro, escúchame, Mirtita, ya estás participando, quédate ahí, gracias como siempre por estar acompañándonos y lindo fin de para vos, dale.
2: Bueno, igualmente para vos y para David, chau.
1: Dale, chau, Mirtita, que sigas bien. Escúchame, mira, pedido a Mirta, subí la temperatura. 7-1, la actual. 7-1, ¿sabes lo bueno? Que bajó la humedad, Castro. 58 el porcentaje, si no podemos vivir con tanta humedad, por Dios te lo pido. 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Hola, hola.
5: Hola, hola.
1: Hola, hola. Me siguen a ver.
5: Hola, hola. ¿Viste que salió el sol?
1: Sí, estamos todos felices. Yo que había venido media.
5: Es como que la nube te tapa la alegría. El sol te... sonrisa a pleno.
1: Ay, pero qué buena frase tiraste. La nube te tapa la alegría. Está profunda. Ah, sí.
5: Viniste como... Y viste, vamos a filosofar porque...
1: Estamos a mitad de año.
5: Está de moda filosofar.
1: Totalmente. Por no decir que hablamos al pedo, pero eso no se dice. Bueno, no se dice, no, escúchame.
5: No, eso no.
1: No se dice. Bueno, mi vida, pará, decime tu nombre, así ya te cargo un planilla.
5: Marcela.
1: ¿Marcela de Viedma o de Patagones?
5: De Viedma.
1: Perfecto.
5: Bueno, soy nacida de Patagones, pero soy de Viedma, o sea, Viedma y Patagones.
1: Claro, viste, comarcal, es una hermandad lo nuestro. Sí. Bueno, mi vida, ¿y qué hacemos? A ver, contanos.
5: Tengo a la venta una casita en Barrio Jardín.
1: Sí. Casa en el Barrio Jardín.
5: Calle del Caranday.
1: Sí.
5: No está intervenida, es una casita que está básica como cuando la entregaron. Uh-huh. Y bueno, paso mi número de teléfono como para que se contacte conmigo.
1: Dale, ¿solo venta o venta y permuta, Marce?
5: No.
1: Solo venta. Bien, me parece bárbaro.
5: Sí,
1: bien, muy bien.
5: Solo venta.
1: Bueno, mi vida, a ver, deme numerito.
5: Bueno, 1553. Sí. 7477.
1: 7477. Mantiene su fachada original, como dirían algunos,
5: está
1: ¿viste?
5: Intacta.
1: Claro.
5: Intacta.
1: Uh-huh.
5: Sí, sí, sí.
1: Bueno, Marce,
5: está
1: que
5: bien cuidadita, sí. Está conservada, está bien, pero no tiene más que rejas.
1: Ok, perfecto, vale, ¿sí?, la aclaración. Y bueno, después más detalles, seguro te van a pedir fotos,
5: sí, a
1: se van a coordinar.
5: Sí.
1: Bueno, Marce, querida, disfruta de este solcito que va apareciendo por ahí.
5: Para.
1: Sorteo.
5: Sí.
1: Bueno, ¿y por qué? A ver.
5: Y quiero filosofar en la Celestina.
1: Sí.
5: O filosofar con pollería con gusto.
1: Sí.
5: Comiendo la picadita.
1: Olvídate. La comida nos hace más pensantes, eso he descubierto últimamente.
5: Es como que te sentás ahí, bajas,
1: ¿viste? Sí, totalmente, el frío no ayuda, no nos ayuda.
5: Las palabras después.
1: Total.
5: Acompañaditas con un vino, qué sé
1: yo. Yo con mate llego, yo no tomo alcohol, pero igual te ponen, no importa, hay gente que lo acompaña, obviamente un vino.
5: Un poquito hay que ponerle.
1: Y sí, está. Bueno, mi vida, ya tenés, escúchame, triple chance por haber llamado, por la buena onda, uh-huh, y quédate atenta a la radio, dale.
5: Dale, perfecto.
1: Te mando un beso enorme.
5: Buen fin de semana.
1: Gracias. Un besito.
5: Largo.
1: Chao, Marce. Marce, no hay que tomar a la mañana cuando llamas a la radio. Chao, Marce.
5: Nada más eso.
1: Chao, Marcelita.
5: Chao.
1: Cuídate.
5: Chao.
1: Hasta luego. Bueno.
5: Igualmente, gracias. Chao,
1: mi vida. Hay que hablar con la gente. Hay que tener paciencia. Castro, vos no podés cortar el teléfono a los 2 segundos. Charlemos un poco, ¿viste? Estamos en casa por ahí. Algunos van disfrutando. ¿Con quién hablo? ¿Quién molesto el fin de semana? Llamarla a Gaby, llamarla a David, que seguramente están ahí. Obvio, y nosotros estamos acá. Obvio, también. 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A ver, anoten, porque viste, por ahí David me dice, pará que no llego con el efectivo. ¿Llegás, Ángel David, o no llegás? ¿Podemos ir mite y mite? Yo te doy mi autito, te doy mi Vectra. ¿Qué decís vos? ¿Te convence mi Vectra o no? Bueno, ahí está, le entregamos. Yo me quedo con el dormitorio con suite. Olvídate, y vos te vas con el otro. 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
1: Ya Amadito, que ya nos está esperando el 1527-6062. Hola, hola. ¿Aló, aló? ¿Aló, aló? Ahí se te empiezan a entrecursar. Yo te dije, les vengo diciendo de tempranito. Hagan las cosas bien, madruguen un poco más que el gallo, les cante temprano, porque después, claro, pasa esto. Vamos a seguir reproduciendo nota de voz, así no nos atrasamos. Recordá que el servicio te queda nada más que una hora para usarlo. El 1548-3304 entera a disposición. 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Hola.
6: Buen día, Radio Patagonia. Carolina vende licencia de taxi en Patagonia. 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Muchas gracias.
7: Hola radio, soy Marcela y tengo para vender una cucha nueva de perro, marca Rocco, de esas redondas, nueva, para perro chico o mediano. Tengo sillas de espera de tres, con patas cromadas, color naranja, las butacas.
1: Te empiezan a entrecursar, yo te dije, les vengo diciendo de tempranito. Hagan las cosas bien, madruguen un poco más que el gallo, les cante temprano, porque después, claro, pasa esto. Vamos a seguir reproduciendo nota de voz, así no nos atrasamos. Recordá que el servicio te queda nada más que una hora para usarlo. El 1548-3304 entera a disposición. 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Hola.
6: Buen día, Radio Patagonia. Carolina vende licencia de taxi en Patagonia.

0: Hola radio, soy Marcela y tengo para vender una cucha nueva de perro, marca Rocco, de esas redondas, nueva, para perro chico o mediano. Tengo sillas de espera de tres, con patas cromadas, color naranja, las butacas. Envío fotos a los interesados el 1528-5235 y participo por los premios de la picada de buen gusto y del voucher de la Celestina. Que tengan buen fin de...
1: Hola, buenos días, radio. Tengo para vender dos mesas de pino, las dos en la misma medida, una en 150 y la otra en 250. Las dos en muy buen estado. Y tengo cuatro sillas de PVC en color blanco con las patas marrón. Todas en muy buen estado. Esas, las cuatro, pido 200.000 pesos. Llamar a Laura al 1551-0675. Muchas gracias.
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3: Interrumpimos la transmisión en este momento. No, hay que presentar el llamado que nos está esperando. A ver si nos escucha bien. Hola, buen día. Hola.
4: Buenos días.
3: Buenos días. ¿Todo bien?
4: Alejandro.
3: Alejandro, ¿cómo le va? ¿Bien?
4: Bien, bien. Acá llamaba para iniciar. Hago trabajo de albañilería en general.
3: Bien, se ofrece como albañil.
4: Hago trabajo de albañilería en general. Hago pozos ciegos. Coloco vías de gestores. Voy a donde sea, no tengo problema para ir. Hago todo el trabajo.
3: Bien.
4: Hasta pintura hago.
3: Sí, sí, sí. Bueno.
4: Llamada y... 69-93-13.
3: Sí. Reitera despacito, Ale, así te escucha la gente. 15.
4: 69.
3: Sí.
4: 69-93-13.
3: Pará. 15-69-93-13.
4: Sí.
3: Ahí está, ahí le pusimos un manto de claridad al audio. Bueno, ahí está todo cargadito, Ale.
4: Listo, gracias, muchísimas gracias.
3: Que sigas bien. Chau, Ale. Chao, bueno, hay gente que quiere socializar, hay gente que no, y se lo respetamos también. No somos que acá escuchamos y no juzgamos, Castro. Es así, 7.6 la actual temperatura, 56 el porcentaje de la humedad. Usted me dirá, ¿vamos para los WhatsApp? Volvemos, retomamos el camino, el 1548-3304, volvemos a la OLED.
5: Buen día, radio. Tengo para vender un cuatriciclo 150 chilera, impecable, deportivo, y un carro de un eje. Para cuatriciclo, cualquier consulta al 2920-2411-25. Pablo, muchas gracias.
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6: Buen día, radio. Buen día. Vamos a vender algunos artículos antiguos de colección que tengo por falta de lugar. Mi número telefónico es 2920-638515. Datos de ellos y precio lo hacemos por privado. Mi número de teléfono es 2920-638515. Vamos a participar por la Castellana, picadita de con gusto, la Celestina y Naturaleza Urbana. Que tengan buen día.
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7: Buen día, radio. Habla Ramón. Tengo en venta un Renault Fluence Comfort Plus, modelo 2014. Único dueño. Todos los servicios en concesionario oficial. Demostrable. En excelente estado. Llamar al 2984-594920. Gracias.
8: Buen día, radio. Bueno, llamo para vender. Tengo dos pares de botas de mujer de cuero, altas, número 36-37, excelente estado, muy buen estado, casi nuevas, a 60.000 pesos el par. Cuatro cubiertas marca Continental, 215-60-17, con 50.000 kilómetros también.

0: en muy buen estado. Hoy 100.000 pesos las cuatro. Es un saco de piel sintética, talle M, tiene un solo uso, está en excelente estado, se puede ver color clarito, muy muy lindo, a 70.000 pesos. Bueno, participo por los premios de La Castellana, Pollería con Gusto, Naturaleza Urbana. Cualquier cosa que necesiten pueden llamar y les puedo mandar fotos a Sonia al 2920-523775. Muchas gracias, buen fin de semana.
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2: Buen día, amigos de la radio, mi nombre es Alfredo. Yo tengo para la venta cuatriciclo 110 centímetros cúbicos. También tengo para la venta una rueda de carreta de hierro para adorno para jardín. Y tengo tren delantero de Ford, el Twinning, para vender. Y compro todo lo que es cobre, bronce, aluminio, baterías viejas, pocha heladeras. Retiro a domicilio. Se pueden comunicar conmigo al 2920-247488. Gracias, buen fin de semana.
3: Muy buenos días, Radio Patagonia. Me comunico para ofrecer en venta varios caballos y yeguas de raza criolla de andar. Si a alguno le interesa, comunicarse al 1540-5424. Mi nombre es Walter. Buen día, Radio Patagonia. Me comunico para ofrecer servicio de poda y retiro de rameríos. Si a alguien le interesa, comunicarse al 1540-5424. Walter, gracias.
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3: Buen día, radio. Mi nombre es Alejandra. Tengo para vender trajes de folclores, tanto de dama como de caballero, y en niños y adultos. Excelente estado, a muy buen precio. Paso fotos. Mi número es 294-477-6884. Muchas gracias.
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4: Cumplí lo que decís, porque me pones vacilos y yo te di una casa grande, te di para comprar. Bueno, por Dios te pido, si vas a hacer las cosas, hacelas bien, así, así nomás. Escuchame, ¿se está volviendo regional, nacional nuestro programa? ¿Viste cuántos llamaditos y cuántas notas de voz con características de otro lugar? ¿Bien? ¿O los atrajeron? ¿Ya están instalados como vecinos? No lo sabemos. Pero, y cántenlo más despacito, porque son números bastante extensos, así tienen la chance. Mirá qué bueno lo que ofrece Alejandra, viste que siempre nos falta algún trajecito para folclore, ya sea porque uno baila o está en alguna academia, en alguna escuela o también para los actos. Así que reitero el número yo de manera más despacito para que se pueda entender. 2944-776884. 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Estamos en Italia, 307 Patagones. 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Hola, buen día.
5: Hola, buenos días.
4: Buenos días, ¿con quién hablo?
5: Hoy sí se dice buenos días.
4: Claro, bueno, más tempranito estaba complejo, ahora sí se puede decir buen
5: ahora
4: día.
5: Ahora está muy lindo.
4: Claro, ¿con quién hablo?
5: Eva.
4: Eva, Evita, bueno, contame, ¿qué hacemos?
5: Mira, tengo para vender,
4: sí.
5: No es tan nuevo, porque poco uso, moldes para trabajar con goma Eva.
4: Sí.
5: Que se hacen rosas, bueno, todas las flores.
4: Sí. Sí.
5: Son 22 moldes.
4: Bien, para que le pongo 22 moldes acá. ¿Y definiste precio, Eva, sí, o que lo acuerden por privado?
5: Sí. Mando precios y fotos por privado.
4: Dale, me parece bárbaro. ¿Qué más, Eva?
5: Después tengo la computadora con el teclado y el mouse, marca Exo.
4: Sí.
5: Esa, bueno, yo la compré, pero ahora estoy más con el teléfono, así que le sacamos todo lo que habíamos puesto, o sea, se limpió.
4: Sí.
5: Y pueden venir a probarla antes de comprarla, porque yo la dejo que prueben y se fijen cómo anda.
4: Perfecto.
5: Esa es 180
4: mil. 180 mil, para que le cargo, ahí está. ¿Qué más se va?
5: Bueno, después tengo el departamento para 9 personas por día, con 3 dormitorios, 2 baños, toda completa.
4: ¿En dónde? ¿En Viedma o en Patagones?
5: No, en Viedma.
4: En Viedma, ahí está.
5: Cerquita sobre Cherón y cerquita de Changomar.
4: Bien. Bueno, Eva, ahí cargamos todo, entonces, si no tenés más nada, numerito, así.
5: No, nada más.
4: Dale, numerito.
5: Bueno, 2920.
4: Sí.
5: 1530.
4: Uh-huh.
5: 9297.
4: Pero perfecto. Eva, que tengas lindo fin de semana. Aprovecha el sol, dale.
5: Igualmente. Muchísimas gracias por
4: no,
5: todo.
4: No, por favor, a vos por llamar. Te mandamos un beso enorme. Chau, hasta luego.
5: Ah, ¿puedo participar?
4: Sí, ¿por qué te gustaría ver?
5: Sí. Cualquiera, lo que el premio que...
4: Hoy sí o sí es nombrar. No entra nadie que no nombre alguno de los comercios.
5: Ah, bueno.
4: Ay, no los escuchaste, qué feo, Eva, lo tuyo, qué feo.
5: No, en serio. Vos sabés que mi marido... Voy escuchando
6: lo de a rato.
4: Sí.
5: Perdón, voy escuchándolo de a rato porque la radio la tengo donde está la tele también.
4: ¡Ah, está bien! bien.
5: Mirando las carreras de Colapinto.
4: Ay, Dios mío, ese hombre, por Dios,
5: entonces
4: te lo pido.
5: Entonces voy escuchando de ratito.
4: Está bien, ganó Colapinto en esta. Está bien, le vamos a dar la pulsada al señor Colapinto. No puedo competir con Colapinto, olvídate. Bueno, mi vida, bueno, ya está. Estoy cargado.
5: De nuevo si escucho bien la,
4: dale,
5: los premios.
4: Dale, dale, y te mandamos un beso, gracias, enorme. Chau, hasta luego.
6: ¡Afuera!
4: Ochá, no, pero no podemos ganarle a Colapinto, Castro. Ya sería muy top lo nuestro si le ganamos a Colapinto. Tenés que escucharme a mí. Ver la carrera con Colapinto. No hay mucho, claro, no hay mucho para dudar. Yo lo entiendo al caballero. Es así. Y la señora le puso la radio al lado. Qué comprensiva. ¿Viste? Qué comprensiva. Ta, ta, ta, ta, ta, ta, ta. Bueno, 15-27-60-62 es la línea fija que va a estar hasta la 1 de la tarde. El 15-48-33-04. Te quedan 45 minutos para mandar tu nota de voz. Y los llamaditos, claro, que a partir de las 10 se dispersan. Y, y pasa esto, que es uno tras otro. A ver quién está del otro lado. Buen día.
7: Hola, buen día.
4: Buen día. ¿Con quién habló?
7: Hola, con Carlito hablas.
4: Carlito. ¿Cómo andas, Carlito? ¿Bien?
7: Bien, bien.
4: Bueno, muy bien estoy.
7: Me alegro mucho. Escúchame.
4: Sí, Carlitos.
7: Voy a pasar un artículo acá que tengo.
4: A ver, por favor.
7: Una heladera.
4: Sí.
7: Una heladera marca Philly, uh-huh, con freezer.
4: Sí.
7: Anda muy bien, tiene motor nuevo puesto. Así que y después tengo dos colchonetas para casillas.
4: Espérame, dos colchonetas,
7: tengo, sí. Tengo una garrafa también cargada. Y una tengo garrafa para golpe para camioneta Oros trasero.
4: Bien, espérame que le pongo cargada. Y un, ¿me dijiste?
7: Un paragolpe para, para camioneta Oros.
4: Para Oros. Ahí está, perfecto.
7: Trasero.
4: Bien, escúchame, precio nada estamos dando, Carlitos,
7: no,
4: ¿está bien?
7: No, convenio, okay.
4: Dale, dale, me parece bárbaro. ¿Te queda algo más? ¿Te queda uno?
7: No, me queda más nada.
4: No, pero ya no tenemos más nada para vender, me parece bárbaro. Bueno, Carlitos.
7: El único me voy a vender yo.
4: Y bueno, viste, en época de crisis uno hace lo que puede. Bueno, Carlitos, dame el número de teléfono.
7: 15-52-0015.
4: 0015, sí, ahí está. Bueno, mucha suerte, ¿dale?
7: Bueno, gracias, igualmente, que tenga buen día.
4: Gracias, Carlitos. Hasta luego, te mandamos un beso enorme.
7: Gracias.
4: Chao, hasta luego. 7-6 la temperatura, escala de a poquito. Por ahí no se siente, porque claro, hoy vamos a tener nada más que una mínima de 9. Pero bueno, 7-6 es la actual temperatura, 54 el porcentaje de la humedad. Quédate tranquilo que en un ratito actualizamos datos del tiempo, del extendido que va a pasar para la próxima semana. Semana corta para muchos. Próximo Día del Padre también, está muy cerquita. Está muy cerquita el Día del Padre. Estamos muy cerquita el partido de la selección. Muy cerquita el feriado largo. Tenemos todo. Es una semana de esas que te da gusto arrancar un lunes. 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Hola. Hola, hola. A ver si me escucha. Hola.
8: Hola, hola, buen día.
4: Hola, buen día. ¿Me escuchás bien?
8: Sí, sí, te escucho.
4: Bueno,
8: hola.
4: Bueno, mi vida, dame tu nombre, a ver.
8: Mi nombre es Estela, es la tercera vez que llamo.
4: Sí.
8: Ya nos estamos yendo prácticamente.
4: Ok.
8: Estamos yendo. Lo que pasa es que justo coincidió que nos vienen a buscar mañana y bueno.
4: Claro.
6: Se emocionó.
8: Aprovecho lo que nos ha quedado.
4: Total. ¿Vos tenías un vaciamiento de propiedad? ¿Puede ser, si mal no recuerdo o no? ¿En Viedma?
8: ¿Una qué?
4: Tipo un vaciamiento de una propiedad. Digo, estás vendiendo cosas de una casa, ¿no?
8: Claro, sí, sí, sí.
4: Algo recordamos. Bueno, Estela, ¿y qué te quedó? Contale a la gente, a ver.
8: Mira, me queda el mueble de la computadora, que está sobre el peso.
4: Sí.
8: Una bici para hacer ejercicio.
4: Bien, ¿una bici fija?
8: Estas viejitas de antes, bien fuertes, ¿viste?
4: Bien.
8: Un alero de chapa.
4: Alero de chapa, sí.
8: Un lavarropa.
4: Contame un poquito de lavarropas. ¿Cuántos kilos, te acordás?
8: Creo que son de 5 kilos.
4: Sí.
8: Es marca Patrick. Está, a pesar, re bien cuidado por los años, porque lo tenía mi mamá.
4: Ok, bien.
8: La llevamos a vivir a Luque, te cuento. Y bueno, ahora vinimos a retirar las cosas que ella le quedó acá. Pero bueno, muchas no las podemos llevar porque no entra en el transporte que nos lleva, ¿viste?
4: Claro, entonces hay que venderlas, me parece bárbaro. Bueno, ¿y qué más queda, Estela? Porque te queda uno, si quieres cargar uno más.
8: Uno. Sí, unos hierros del 4 o 6 creo que son. 4, del 4.
4: Bueno, después de última, coordinan ahí por privado, del 4, ahí está. Bien, bueno.
8: Vale, ¿te dejo mi número?
4: Sí, por favor, decime.
8: Sí, ¿puedo participar por la picadita, por
4: sí,
8: algo?
4: Sí, che, ¿cómo no vas a poder participar? Más vale, ¿cómo te vamos a dejar afuera, Estela? Decime el número, bueno, a ver.
8: Bueno, 299-468-2280.
4: ¿22? ¿2280, Estela?
8: Sí.
4: Ahí está, mira. Bueno, escúchame, ¿cuándo se vuelven al valle?
8: Y ahora ya mañana, ya viene el transporte, nos lleva las cosas y nosotros viajamos la noche.
4: Bueno, escúchame, descarga la aplicación y seguinos escuchando desde allá, ¿eh? No te pierdas.
8: Bueno,
4: te tenemos que hacer compañía, gracias. Y sí.
8: Muy linda radio, la verdad que una mañana espectacular.
4: Ay, oh, gracias a ustedes por estar. Sí.
8: Se pasa rápido la mañana.
4: ¿Viste? Yo digo lo mismo. Cuando está así la interacción con ustedes, la verdad que se pasa rapidísimo, uno lo disfruta mucho. Bueno, Estela, buen regreso, que tengas la mejor de las suertes y bueno, seguirnos escuchando, dale.
8: Muchas gracias, muchas bendiciones.
4: Muchas gracias, Estela. Hasta luego. Chau. Chau, Estela. ¿Viste que te dije, Castro? Estamos trayendo ahí todo al Valle Rionegrino. Estamos conquistando nosotros, ¿eh? 7.7 la actual temperatura, 56 el porcentaje de la humedad. 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

0: Sí, puedo participar por la picadita.
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2: Hola, buen día. Me alegro mucho.

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2: Hola, soy Claudia, buenos días. Vendo un LED 50 pulgadas RCA con la plaqueta que no funciona. Tratar al celular 2920-5363-74. Muchas gracias.
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1: Temazo, Castro. Temazo. Tiene que estar autografiado ahí para mí. Escúchame. 33 minutos de las 11 de la mañana en la República Argentina. 7-9 la actual. 54 el porcentaje de la humedad. Vamos a intentar cumplir con todos. ¿Media hora? Sí, minuto más, minuto menos. Media hora para que dejes tu nota de voz al 1548-3304 y participes por los sorteos del día de la fecha. Ya diría las últimas veces que lo reitero. ¿Para qué? Para que los que todavía no llamaron o no pudieron, obviamente, a través de la nota de voz, dejar el comercio para poder participar, lo hagan. Le queda nada, nada el programa y la idea es que puedan concursar y participar todos. Se va entonces un par de zapatos Arcani de la gente de La Castellana. Se va una bolsa de alimento para gato marca Clever por 10 kilos de naturaleza urbana. Se va la picadita para dos personas, gentileza de Pollería con Gusto. Y se va este voucher especial de la Celestina Casa de Té y Café. Cumpliendo con esto, nombrar a las firmas que nos acompañan, a quienes entregan estos premios y automáticamente ingresas al sorteo. 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
4: Hola, buen día.
1: Nosotros sí trabajamos, Castro. Ah, bueno, nosotros sí trabajamos. Mucho. Por Dios te lo pido. 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
1: El 1527-6062 que se disparó a esta hora de la mañana. Presento al llamadito. Hola, hola.
5: Hola, buen día.
1: Hola, buen día. ¿Con quién habló?
5: Con Marcelo de Vietnam.
1: Marcelo de Vietnam, ¿todo bien?
5: Todo bien, gracias a Dios.
1: Bueno, señor.
5: Para ver si podemos vender algo.
1: Ojalá, ojalá que tengamos suerte. A ver, decime.
5: Bueno, mira, empezamos. Tengo una puerta de patio de chapa, con la estructura bien reforzada, con marcos.
1: Bien.
5: Sí. Tiene por ahí un poco podrida las puntas, viste, de la parte de abajo de la puerta, viste, por el solo hecho de que el agua de la lluvia, viste, que siempre cae ahí, pero es muy poquitito lo que tiene podrido, ¿viste? Eso se le sacaría y qué sé yo, por ahí el albañil que la mure, ¿viste? Sabrá cómo arreglar.
1: Ok, ok, parte, bueno.
5: Pero en general está muy muy buena la puerta, con cerradura, llave, todo completo.
1: Bien, ¿precio, Marcelo?
5: Estoy pidiendo 90 mil pesos por ella.
1: Perfecto, 90 mil pesos, ahí está. ¿Qué más?
5: Y tengo un ventiluz, ¿sí? De
1: sí.
5: 70 centímetros de alto por 50 de ancho y 20 de profundidad.
1: Perfecto.
5: Le estoy pidiendo 50 mil pesos por él.
1: Bien, se va el ventiluz también. ¿Qué queda?
5: Me está quedando una bicicleta rodado 26.
1: Uh-huh.
5: 18 cambios, lista para usar, no hay que hacerle nada. Tiene un pequeño problemita ahí con el una de las manijas del freno, pero la tengo en la manija del freno.
1: Bueno.
5: Así que bueno, se la daría para que se la hagan colocar.
1: Dale.
5: Pero después la bicicleta está totalmente operativa para usarla. Hay que echarle aire nomás y de 18 cambios. Tiene 3 coronas, así que bueno. Y por ella estoy pidiendo 60 mil pesos.
1: Bien, Marcelo, ¿qué más?
5: Nada más.
1: Bueno, numerito entonces.
5: 36.
1: Sí.
5: 27.
1: Sí.
5: 65.
1: Pero perfecto, ahí está. Para más detalle entonces con Marcelo, que tengas lindo fin de semana y ojalá que traigamos suerte, ¿dale?
5: Igualmente para vos.
1: Dale, te mandamos un beso. Chau, Marcelo, que sigas bien. Bueno, para que... Chau, Marcelo, me están llegando mensajes, pará. 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
1: 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Hola.
0: Hola, buen día, Radio Patagonia. Quisiera vender una Surmat modelo 2017, gama intermedia con 90.000 kilómetros. Único dueño, comunicarse con Rubén al 2920-211477. Bueno, y participo por la Celestina. Gracias, que tengan buen fin de semana. Chau.
6: Hola, bonita, buen día. Tengo para vender o permutar una cubierta sin rodar Firestone 215-8016. La puedo permutar por algo de mi interés. Hola, bonita, buen día. Y participo por la pollería con gusto, por la picada. Daniel con el 717. Mi número es 2920-5223-92. Puedo mandar foto.

0: días, mi nombre es Gisela. Quería ofrecer un Prisma 2015 LT. Se pueden comunicar conmigo y le paso más información al 2920-52-2855. Gracias.
1: Buen día, Radio. Llamo para ofrecer mi servicio de albañilería, pintura y plomería. Y para vender, tengo dos caños estructurales de 3 metros, de 40x40, dos termotanques, uno de 50 litros y otro de 120 litros, a colocarle varilla y están funcionando. Por todo eso se pueden comunicar al 2920-474790. Gracias, Radio.
2: Buenos días, gente de Radio. Vendo dos televisores LED de 32 pulgadas, uno Noblex y otro Sony, uno con control remoto y otro sin control remoto. El de que tiene control remoto pesa 100.000 y el que no tiene control remoto pesa 80.000. En perfecto estado de funcionamiento. Comunicarse al 1547-7335. Gracias, Hugo.
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4: Día Radio, me llamo Juan. Llamo porque vendo un calefactor de 4.000 calorías, tiro balanceado, en 50.000 pesos. Llamar al 2920-305414. 305414. Muchísimas gracias, que tengan un buen fin de semana.
5: Hola Radio, buen día. Mi nombre es José Luis. Tengo para vender un Peugeot 408-2013, Allure, viene con navegador, motor 2.0, está en buen estado el auto, pido 9.700.000. También tengo para vender una Toyota SW4 2023, tiene 56.000 kilómetros, esta viene con 7 asientos, 4x4, la SRX, $46.000. Tengo una Amarok 2017 4x4, 120.000 kilómetros, 180 caballos. Mi número de teléfono es 2920-504615. Muchas gracias y buen fin de semana para todos.
6: Buen día, Radio. Tengo para vender una moto Motomel Bliss 110, modelo 2015, con todos los papeles, muy buen estado. Tratar con Gustavo al 2920-470957.
7: Hola, Radio. Buen día. Mi nombre es Yamil y tengo para vender un Toyota Etios versión XS año 2015. Es el sin baúl. El auto está con BTV, soy titular y lo agarré de primera mano al auto. Lo vendo porque no lo uso. Tiene 114.000 kilómetros. Está impecable, nada para hacerle. Muy, muy bueno. También tengo para vender una Chevrolet S10 año 2016, cabina simple. Es la versión ya línea nueva que viene con el motor Duramax y caja de sexta manual. La camioneta está inmaculada. Nada para hacerle la camioneta de mi viejo. La tiene muy, muy buena. Le hizo la BTV hace 3 semanas. También tengo para vender un Gol año 96. Muy bueno, nada para hacerle. Tiene las 4 cubiertas Pirelli nuevas, recién colocadas. Se le hizo la distribución y el cambio de aceite, filtro, todo el service completo, todos los fluidos, todo. Así que quien lo compre, es un autito que no hay que hacerle nada. Y está impecable tanto interior como exterior. Lo liquido en 6 millones de pesos. Soy titular y el vehículo ya no paga más patentes. Y por último tengo para vender un Sommier de dos plazas, lo vendo completo. La base más el colchón Canon de doble pilot en muy, muy buen estado. Lo liquido en 400.000 pesos. Mi número de teléfono 2920-7027-22. Gracias radio y muy buen fin de semana para todos.
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8: Hola, buenos días. Mi nombre es Javier. Vendo por mutuo un terreno camino del Bañar del Cóndor de 20 por 22. Está ubicado a la altura del kilómetro 9 en el barrio Costanera Sur. Y también vendo leña de álamo seco. Llevo sin cargo a Viedma y Patagones. Se pueden comunicar al 2920-53-29-86. Participo por el premio de voucher de la Salesquina, por la picada de la pollería Con Gusto y por la zapatería Castellón. Buen fin de semana, muchas gracias.
9: 12 minutos nos separan del mediodía en la República Argentina. Últimos 12 minutos para dejar tu nota de voz y también para participar de los sorteos. Pero ¿sabés qué? 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Última hora, te venís aquí hasta los estudios de la radio y la retirás. 7-8 la actual temperatura, 51 el porcentaje de la humedad.
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10: Buen día radio, buen día audiencia. Tengo a la venta una Fiat Fiorino, modelo 2011, motor Fire 1.3. Está en buen estado, bien de cubierta, está para transferir. Tiene detalle estético nada más. Bueno, para comunicarse y consultas, hay que comunicarse al 2920-648016. También ando en busca de una camita de una plaza. También comunicarse el mismo número. Y bueno, que tengan buena mañana. Nos vemos.
11: Buen día, radio. Daniel vende dos cuatriciclos Anela G4 250, modelo 2011. En muy buen estado. Teléfono de contacto 2920-540840. Muchas gracias. Buen día, radio. Vendo dos cubiertas Pirelli Escorpión en muy buen estado. Medidas 235 por 60 por 16. Le van a todas las vitaras. El teléfono de contacto es 2920-540840. Gracias, saludos.
12: Valentino Mario. Hola, buen día chicos, ¿cómo están? Lionel tiene los últimos cuatro álbumes del Mundial, los originales, para vender en 20.000 pesos. Por ahí quien quiera, quien lo esté buscando todavía, puede comunicarse al 2920-553461. Llevamos a domicilio en Patagones y en Viedma con un recargo. Así que quien quiera, le quedan los últimos cuatro, así que aprovecha. Hola chicos, buen día. Yo tengo para vender convertidores de Smart con aplicaciones para mirar series, películas y televisión ya configurados, listos para usar. Por ahí, quien quiera, también para pueden bajar la aplicación para mirar el partido y eso. Llevo a domicilio, tenemos soporte de televisión también para quienes quieran que precisen. Cualquier cosita me pueden mandar mensaje al 2920-553461. Soy Dalma. Y tenemos también todo lo que es electrónica, por ahí paso fotos, todo por WhatsApp. Y quiero participar por el premio de la Celestina y de pollería Con Gusto. Repito, mi WhatsApp es 2920 55 34

0: Dura 50 el porcentaje de la humedad. Recibimos el llamadito. Hola, buen día.
1: Buen día.
0: Buen día. ¿Con quién habló?
1: Con Ignacio.
0: Ignacio, ¿cómo estamos? ¿Bien?
1: Bien, ¿vos?
0: Bueno, muy bien, Ignacio, muy bien.
1: Sí, bueno, me alegra que ande bien.
0: ¿Viste? En la semana estuvimos medias ahí con la capita caída, pero me parece que me dan energía ustedes. Mejoro. Llego al estudio y mejoro. Es así, es automático.
1: Sí.
0: Bueno, Ignacio, contame, a ver.
1: Quiero a ver si puedo vender algo.
0: A ver.
1: Un teléfono fijo.
0: Sí.
1: En muy buen estado, está prácticamente nuevo en caja. Dos arañas. Lindas arañas para un comedor.
0: Sí.
1: Un limpiador gama 950, especial para casillas rodantes. Y una cafetera eléctrica chica para la casa, para el hogar.
0: Bien, una cafetera chica.
1: Un palier para Chevrolet.
0: Para Chevrolet.
1: Para camioneta.
0: Bueno, espera que lo estoy copiando para camioneta, ahí está, perfecto. Bueno, todos los precios a convenir, me imagino.
1: Sí.
0: Ok,
1: sí.
0: Bueno. Ignacio.
1: Solo llamadas al teléfono, sí. 1562-3060.
0: 3060, ahí está, todo cargado. Bueno, a disfrutar. ¿Cómo te preparas para el martes?
1: Bien, bien.
0: ¿Pinta cena o es muy tarde ya?
1: No, todavía no.
0: Todavía ni pensaste. Bueno, algo se va a comer, olvídate, algo se va a inventar. ¿Ignacio?
1: Bueno, un buen fin de semana.
0: Dale.
1: Gracias.
0: Te mando un beso enorme. Chau, hasta luego.
1: Chao.
0: Castro, ¿la pensaste vos que vas a hacer el martes? Digo, ¿o sos de los que se sientan como yo con el mate y no viste nada? Me concentro. Claro. Ah, torta frita le sumaste, está bien. Ah, es mate, tipo una cábala lo tuyo, es mate, tortas fritas. Ah, ok. ¿Y que nadie te hable alrededor? No, no tenés drama con eso, bien, la gente no molesta. O sea, vos podés, mientras vos tengas tu mate y las tortas fritas, el mundo va bien. Y la cele de frente está perfecto. Bueno, hay mucha cábala. Olvídate que la gente está con, súper ansiosa por el primer partido de Argentina. Creo que se va a empezar a sentir ya después del fin de semana. Hasta ahora lo tomamos con calma. 15-27-60-62, que está ahí como loca. A ver, ¿quién está del otro lado?
2: Hola.
0: Hola.
2: Hola.
0: Aló, aló, ¿quién habla?
2: Hola.
0: Oh, te escucho, ¿quién habla?
2: Paola.
0: Oh, ¿Paula?
2: Paola.
0: Paola, ¿cómo estás, Paola? ¿Todo bien?
2: Bien, todo bien.
0: ¿Vos me escuchás bien? ¿No hay problema?
2: Sí, sí, te
0: okay.
2: Escucho, te escucho.
0: Bueno, bien. Paulita, a ver, Paola, decime qué hacemos, Pao.
2: Vendo para golpe.
0: Sí.
2: De Chevrolet S10. Vendí la camioneta, me quedó el paragolpe.
0: Bien, te quedó ahí una partecita de Chevrolet S10.
2: Sí, sí, sí.
0: Escúchame, ¿tenés precio, Pao, o no? ¿Por privado?
2: 50.000 pido.
0: Dale, mira, compres y todo. ¿Qué más, Pao?
2: Nada más por ahora.
0: Nada más. Bueno, dame numerito.
2: 2920.
0: Sí.
2: 49.
0: 8507. 07, ahí está. Bueno, ahí quedó cargadito, Pao. Vale. Por ahí traemos suerte, dale.
2: Listo, muchísimas gracias.
0: Beso enorme. Disfruta.
2: Chao, buen fin de.
0: Chao, hasta luego, que sigas bien. Bueno, 4 minutos nos separan del mediodía, empieza toda la versión y rápido, ¿viste? Versión remixada, porque hay que meter sorteos, hay que meter llamadas, hay que meter todas las notas de voz que llegaron antes del mediodía y esto va a estar intenso. 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
4: Hola, buen día. Tengo para vender bolsas de avena, de trigo, de 30 kilos a 11.500 pesos Y también tengo bolsas de avena de 35 kilos a 12.500. Cualquier cosa se pueden comunicar al 2920-2489.
5: Gracias. Hola, buenos días. Yo quería ofrecer el servicio de lavado de acolchados. Mi número de WhatsApp es 2920-653590. Mi nombre es Daniela y me gustaría participar por los sorteos del día de hoy. Muchas gracias.

0: Hola, buen día. Mi nombre es Marcela y quería publicar un departamento monoambiente en alquiler para una o dos personas máximo en Patagones. Comunicarse con el 2920-419302. Es en la zona del SIC municipal. Muchas gracias.
1: Buen día, Radio Patagonia. Bueno, soy Guillermo y hoy tengo a la venta un escalador muy bueno, está nuevo prácticamente. Por ese pido 150. Tengo también una mesa francesa para 8 o 10 personas. Se alarga, digamos. Tengo también un rodillo para andar en bicicleta dentro de la casa. Con tu propia bicicleta andas en bicicleta en la casa, se adapta. Paso fotos por WhatsApp. Mi número de teléfono es 2920-619000. Muchísimas gracias.
2: Buen día, radio. Tengo una F100 a la venta, una modelo 94, excelente estado. Tratar al 2920-686598. Aníbal.

0: Buen día, radio. Tengo una moto Honda XR para vender, modelo 2017, único dueño. Tratar al 2920-686598. Aníbal, gracias. Buen día. Tengo un tractor Massa y Ferguson para vender, un 155, 3 puntos, muy buen estado. Tratar al 2920-686598. Aníbal, gracias.
1: Buenos días, ¿qué tal? Tengo un juego completo de panadería para vender, nuevo, 10 días de uso, cuenta con un horno rotativo, 15 bandejas, 4 carros con cobertores, una trinchadora nueva, sobadora nueva y amasadora nueva. Tratar al 2920-572853.

0: último minuto de violencia.
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0: Por eso me despido, bella y Dios.
2: ¿Podrían pasar el teléfono de la señora que vende un lavarropa que habló hace rato? No se escucha.
3: Buen día, radio. Para la audiencia, si necesitas un gasista matriculado, si quieres llamar, llama. Si necesitas un plomero, si quieres llamar, llama. Si necesitas un electricista, si quieres llamar, llama. ¿A dónde? Al 2920-548116. Buen fin de semana largo, abríguense, cuídense del frío.
4: 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Vendo plantas de producción propia, frutales, ornamentales y forestales. Vendo perfumería y cosméticas de las líneas Arbel, Gigot, Millianel, Violeta, otras. Vendo alpargatas de diferentes modelos, del talle 23 al 46. Dicto clases particulares, todos los niveles, distintas asignaturas. Vendo bijutería bazar. 2920-35-1291. Patagones. Muchas gracias.
5: Buen día, Radio Patagonia. Soy Santiago, sigo vendiendo el Volkswagen Polo 2022. Es el MSI, único dueño, con 47.000 kilómetros. Al interesado puedo pasar fotos, me pueden llamar. También tengo una bici rodado 26, una playera en buen estado. Cualquier cosa, comunicarse al 2920-635801. Muchas gracias, buen fin de semana. Por el auto puedo tomar algún Renault Fluence en buen estado, 2014-15, y buenas diferencias, charlarlo. Gracias.
6: Hola radio, buen día. Cecilia tiene para vender, escuchen bien, líquida perfumería de Natura de hombre y mujer en 30 mil pesos. Perfumes de Natura en 30 mil pesos. Solo por este fin de semana. 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Gracias radio, buen fin de semana.
7: Bueno, 8 minutos ya del mediodía en la República Argentina. Estamos reproduciendo todas las notas de voz que vos estás escuchando, porque llegaron antes del mediodía. Ya ese servicio está inhabilitado. Lo que sí dejamos

0: y vemos que se están entrecruzando las líneas, es el 15-27-60-62 que va a quedar a entera disposición para que vos puedas seguir haciendo el mejor de los negocios. Recordá, ahí están viniendo a retirar, ¿eh? Están viniendo a retirar las entraditas a los estudios de la radio, porque mañana 5 de la tarde en el depo llegan las Cake Pop y además un espectáculo infantil con un montón de personajes para disfrutar. Viste que el fin de largo hay que entretener a los chicos. Bueno, esta es una linda opción, así que ya oyentes que vienen a retirar la entradita. 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Bueno, cumplo, ahí nos estaban pidiendo los datos del tiempo. El extendido, recorda, hoy la máxima es de 9 grados y estamos apenas a nada de llegar, 8.1 la actual temperatura, 51 el porcentaje de la humedad. Mañana domingo va a amanecer muy pero muy fresquito, una mínima de 2 grados y una máxima que va a estar llegando a los 12, cielo parcialmente nublado, no hay probabilidad de lluvias. Lunes feriadito para muchos, 2 de mínima, mucho frío, en serio, y 14 la máxima, allí el cielo va a estar totalmente despejado, no hay pronóstico de lluvia tampoco. Martes, miércoles, jueves y viernes, las temperaturas mínimas iban a estar bastante complicadas. Sugerimos, obviamente, ante los primeros fríos, abrigarnos bien. Mínimas de 2 a 3 grados y máximas nada más que van a estar llegando a los 15 grados. Este es el pronóstico extendido. Veremos cómo se va anunciando a lo largo de la semana, porque bueno, nada, puede ir rotando, puede ir cambiando, esto es así, pero prepárate, se vienen días muy pero muy fríos. Seguimos cumpliendo con la gente que ha dejado su notita de voz y ya la producción trabajando en el sorteo del día de la fecha. A ver qué nos decía Sola.
1: Buen día, Radio Patagonia. Tengo para vender una patineta Blon con ruedas marca Mola. No tiene mucho uso. Mi nombre es Daniela. Mi número de teléfono es 1561-2192. También participo por Naturaleza Urbana, La Castellana, Pollería con Gusto y La Celestina. Muchas gracias y muy buen fin de semana.
0: Minutos del mediodía y los llamaditos, que bueno, nada, tienen prioridad. A ver qué nos dice la gente. Hola. Hola, hola.
2: Hola, buen día.
0: Hola, buen día. Muy bien. ¿Con quién habló?
2: Qué frío, Gaby.
0: Terrible.
2: Estela, Gaby.
0: Hola, Estela, coinciden todos, ¿eh? Una de las jornadas más frescas, pero bueno, nada, hay que poner el pecho. Sí, la verdad que sí. Bueno, Estelita, contame, a ver, ¿qué hacemos?
2: Vendemos una llanta Chulengo que cumple 3 funciones. Uh-huh. Para hacer asado, tiene parrilla. Y también para fogón común.
0: Sí.
2: O para usarlo como disco.
0: Ok, perfecto. ¿Y tenés precio definido?
2: 150.
0: Bueno, 150.
2: Pues cumplen 3 funciones. Está muy bueno, muy bueno. Recién terminado.
0: Para papá, viste que falta poquito, sí, para el día del padre. Bueno, Estela.
2: 50.000 pesos. Se puede pasar, o sea, se pasa fotos si el interesado.
0: Dale, me parece bárbaro. ¿Queda algo más?
2: No, nada más.
0: Bueno.
2: Y también, bueno, de paso, pues se realiza el chulengo por pedido.
0: Dale, eso está bueno aclararlo también, que en cualquier época del año ustedes los arman.
2: El interesado puede llamar. Ahí.
0: Dale.
2: Te paso el número de teléfono.
0: Decime.
2: 25.
0: Sí.
2: 38-57.
0: Pero perfecto, ahí está. Ahí está, Estelita, todo cargado. Que tengan suerte.
2: El premio de la pollería con gusto.
0: Ya cerraron los sorteos.
2: ¿Ya cerraron?
0: Claro, es hasta el mediodía, sí, ya está la producción. Pero qué cosa, vos no te sonó el gallo tampoco. Qué cosa seria, sí, la me extraña de ustedes. Bueno, te mando un beso.
2: Fin de semana.
0: Gracias, mi vida. Igualmente para vos a descansar. Gracias, chao, que sigas bien. 8-1 la actual temperatura, 49 el porcentaje de la humedad. 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Vamos a ir intercalando, obviamente, con todo lo que tiene que ver con las notas de voz y no dejamos a nadie afuera. La idea, obviamente, es arrancar tempranito y que puedas negociar a través del 1548-3304. 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Buen día.
3: Radio, buen día, gente. Llamo para ofrecer, vendo dos camas de dos plazas, una de hierro completa con armazón de hierro, toda completa de hierro, para restaurar, pintar, para, bueno, es una cama de hierro completa con armazón de hierro. Y vendo otra cama de dos plazas también con las mesas de luz respectivas y un colchón de dos plazas de Sonmier de 1,90 por 1,40. A nombre de Guillermo, 2920-6982-53. Todas en excelente estado.
4: Buen día, Radio. Hablo Orlando. Y llamo porque tengo a la venta una casa, la casa Sorda Cese 216, con todos los servicios. Y con un terreno que tiene 15 de frente por 37 de fondo. Cualquier cosita, me mando un mensajito a este número, al 350725. Muchas gracias.
5: Querida, ¿no me podrías pasar el teléfono del señor que habló hace un ratito? Lo dijeron muy rápido. Que poda y retira las ramas. Un besito. Gracias.
6: Buen día, mi nombre es Miriam. Tengo para vender una parrilla portátil, movible, nueva, está nueva sin uso. Y tengo también un vestido para quinceañera, color blanco con detalles negros, en talle 1. Para esto comunicarse con el 1561-4421. Participo por el sorteo de la Zapatería La Castellana, y por el voucher de la confitería La Celestina y por la picada de la pollería Con Gusto. Que tengan buen fin de semana.
7: Buen día, Radio. Hago trabajo de gas, agua y cloaca. Mi número es 02920-323045. Soy de Viedma.
8: Buen día, Radio. Mi nombre es Elías y tengo para vender un cartel luminoso para negocio, para frente de negocio. Es grande, tiene 2,80 metros de largo por 80 de ancho y un espesor de 20 centímetros. Está en impecables condiciones y lo estoy vendiendo en 200 mil pesos. Puedo pasar fotos para que lo vean, o pueden pasar a verlo, les digo por dónde. Después tengo unos bongo, marca Parker, nuevos, sin uso, están muy buenos, esos en 140.000. También paso fotos. Después tengo un atril para dibujo, que de madera, tiene 2,10 metros de alto. Es un precio a convenir. ¿Sí? También quiero comunicar que soy electricista, hago electricidad domiciliaria, electricidad en obras y electricidad en comercio. Todo lo que tiene que ver con electricidad, paso presupuesto sin cargo y atiendo urgencia. También puedo pasar fotos de trabajos que yo he realizado. Y quiero participar por la Celestina del Comahue, Pollería con Gusto y Ramón Espor y la Castellana. Mi número de teléfono es 1553-1101. Muchas gracias. ¿Tiempo?

tal? Habla Damián. Tengo a la venta una casa en Villa Lynch, Patagones. Es una casa amplia de 134 metros edificados, con dos dormitorios, un living comedor grande, cocina, un quincho garage de 10x4 con fogón, con baño, con un patio amplio. Bueno, dejo mi número 2920 26 95 65, y me gustaría participar por la picada de la pollería Con Gusto. Gracias.

0: Hola, buen día de remate. Quiero participar por la picada y por el sorteo de la naturaleza urbana.
1: Hola, buen día. Soy Norma. Tengo para vender o para permutar un horno eléctrico con cafetera incorporada y un calefón a gas funcionando en perfectas condiciones. Por favor, llamar al 2920-44-5110.
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3: Tío, buen día, ¿cómo les va? Tengo para vender una moto Gilera Smash 110 en buenas condiciones, modelo 2019. Pido 900.000 con transferencia incluida. Mi nombre es Vanessa, teléfono 2920-670259. Y bueno, quiero participar por los premios de La Castellana, Pollería con Gusto, Naturaleza Urbana. Que tengan muy buenos días. Saludos, hermosa la radio.
4: Hola, buen día. Cambio de departamento nuevo en San Blas, en Rincón del Banco, por un departamento en Viedma o Patagones. Mi número es 632615.
5: Buen día, radio. Buen día, Gaby. Soy María, vendo un conjunto de colchón y somier línea Piero, Paraíso Real, de 2x2. Tiene muy poco uso, está impecable, fue muy cuidado, fue girado una vez por semana. Se vende por mudanza. Se puede consultar por fotos y precio al número 2920-520335. Muy importante, se puede pagar en cuotas con tarjeta de crédito. Y por último, participo con el 768 por la picada de pollería con gusto y la orden de compra de Geo Repuestos de Caseros 1207 y con TIN 244. Muchas gracias.
6: Hola, buen día, radio. Tengo para vender botas texanas número 36 a 20.000 pesos al par. Una valija muy grande de cuero, como para guardar cosas por ahí de invierno a verano y de verano a invierno. Y dos pares de mocasines también en excelentes condiciones. Marca Piccadilly, también a 20.000 pesos cada uno. Bueno, soy Adriana con el 1552-3662. Muchas gracias.
7: Buen día, radio. Vendo o permuto hermosa casa en el centro de Balcheta. Comunicate al 2920-63-23-24. Muchas gracias.
8: Hola, radio, buen día. Estoy vendiendo una cama elástica grande. Le faltan algunos ganchos y arreglar la lona, pero la estructura está impecable. Así que por ahí, si alguien necesita la estructura de los caños de hierro, mi número es 2920-241015. 241015. Gracias.
9: Buen día, Radio Patagonia. Mi nombre es Mauro. Tengo para vender una bici rodado 20, tipo BMX. Después tengo una mesa ratona en buen estado. Tengo un secarropa marca Gafa, carga frontal automático, y tengo envase de cervezas. Mi número es 2920-51-53-45. Paso fotos interesados. Gracias.
10: Buen día, Radio Patagonia. Tengo para ofrecer a la venta un colchón de goma espuma de dos plazas, usado con detalle tipo para soñar. Vendo una máquina bordeadora eléctrica, funcionando en buen estado. Y tengo también una llave Stilson, mediana marca Baco, Mi celular es 2920-367202. Participo por los premios de la Celestina y pollería con gusto. Buen fin de para todos. Gracias. Soy Pablo.
11: Hola, buen día. Tengo a la venta gallos de raza. Raza Leghorn y Rhode Island Red. Son ponedoras. Cualquier cosa, comunicarse al 2920-26-1055.
12: Hola, buenos días. Bueno, quería publicar que Marcelo vende una heladera Siam de 328 litros con freezer abajo en excelente estado a 500.000 pesos. Y un sillón de tres cuerpos de chenil en buen estado a 150.000 pesos. Tratar al 2920-308593. Al nombre de Marcelo, gracias.
13: Buen día, gente de la radio. Mi nombre es Walter. Tengo para quien pudiera llegar a necesitarlo material en fotocopia de la carrera de abogacía en varios niveles. Es material que nos quedó en casa, y para ahí, si alguna persona que esté estudiando la carrera lo necesita, se lo damos sin ningún inconveniente. 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Muchísimas gracias, que tengan buen día. Buen día, gente de la radio. 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
14: 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Mi nombre es Marcelo. 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

0: 28 minutos del mediodía, qué cantidad de notas de voz. Y la idea, obvio, es que salgan todos y que se puedan reproducir. 210 artículos cargados hasta el momento y nos queda media hora de programa completo para reproducir lo último que llegó antes del mediodía y completar también con los llamaditos que vayan ingresando al 1527-6062. Recordá, te faltó algún número, no llegaste a anotar, tenés ganas de seguir negociando en la semana, todo esto pasa, ojo editor, corrige y después se publica en nuestra página oficial www.radiopatagonia905.com.ar para que sigas visualizando y haciendo el mejor de los negocios. 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En un rato vamos a anunciar los ganadores del día de la fecha. 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Vamos a seguir reproduciendo nota de voz al mismo tiempo que cumplimos con nuestra tanda especial. 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Se filtró un llamadito, lo voy a atender así no lo voy a esperar. Hola.
1: Hola, buen día.
0: Hola, buen día. ¿Con quién habló?
1: Con José habla.
0: José, ¿cómo le va? ¿Bien?
1: Todo bien, todo bien.
0: Bueno, José, usted dirá, a ver.
1: Ya, tengo para vender un Chevrolet Astra, modelo 2009, con GNC a renovar, el tubo y la oblea. Uh-huh. Excelente estado, full, 149.000 kilómetros, listo para transferir. Excelente de todo lado, de interior, exterior, cubierta, distribución nueva, BTV, hace un mes. Está bien, bien.
0: Bueno.
1: Está listo para transferir.
0: Bien.
1: Sin deuda, nada. Por el autito estoy pidiendo 8.500.000.
0: Dale, ahí está.
1: Se puede charlar.
0: Perfecto. ¿Qué más, José?
1: Se puede probar con sin compromiso. Y tengo un Chevrolet Vectra también para vender. Uh-huh. También soy titular. Tiene GNC de quinta generación. También a renovar en la oblea, creo que es.
0: ¿Qué modelito es?
1: Es 2007.
0: 2007, ahí está.
1: Por el auto estoy pidiendo 7 millones, por el Vectra.
0: Perfecto. ¿Qué más queda, José?
1: Y tengo unas cubiertas para camioneta, 245, 65, 17. Me quedan 3 cubiertas, están muy, muy buenas. Por las 3 estoy pidiendo 150.000 pesos, por las 3.
0: Bien, ahí está, 150.000. Bueno, ¿algo más?
1: Tengo una moto 110, soy titular, 2023, ese modelo, uh-huh. Es una sanera, bueno, eso está pidiendo 1.800.000.
0: Bien, ahí le
1: contado, se puede charlar el precio, así que bueno, sería eso, no sé cuántos artículos tengo.
0: Cuatro.
1: Cuatro, bien. Y por último me quedaría una cúpula para una S10.
0: Bien.
1: Una camioneta de S10 doble cabina. Una cúpula que está completita. La vendo, pido 2 millones de pesos por la cúpula.
0: Bueno, ahí está, José. Pásame numerito.
1: 2920.
0: Sí.
1: 65-22-12.
0: Perfecto, ahí está todo cargado. Buen fin de semana, José. Gracias. Sí,
1: igualmente, muchas gracias.
0: Dale, hasta gracias. Luego, que sigas bien. 7-8 la actual, 51 el porcentaje de la humedad. No sé si vamos a llegar a la máxima, que es de 9 grados nada más, pero por ahí, después de comer, tardecita, tipo 3-4 de la tarde, llegamos al pico mayor. Igual, este va a ser el panorama del día de la fecha. El solcito que por ahí sale, nos endulza un rato, pero el cielo va a estar parcialmente nublado. Lo bueno es que no está anunciado lluvia según el Servicio Meteorológico Nacional. 34 minutos del mediodía, ahora sí seguimos escuchándote a vos, que nos dejaste tu audio y te lo va a presentar Pollería Con Gusto. Buen día.
2: Buen día, Radio Patagonia. Vende una puerta vaivén, en excelente estado, con bisagras, barnizada en 50 mil pesos. Y mi celular es 15 65 20 54. Que tengan un buen fin de semana. Gracias.
3: De radio, Iris vende una cama de una plaza con tableros de algarrobo en 110 mil pesos. Una cortina barrio de cedro de 1.30 por 1.60 con todos los ejes, carretel, todos los accesorios para su instalación. Una mesa de TV con estantes, color natural de 60 por 45, una mesa de plástico rectangular de 1.40 por 85, color blanca, es en 70 mil pesos. Y una plancha de cabello digital Babyliss Pro Titanio. Por cualquier cosa, comunicarse al 1541-0594. Gracias.
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6: Día Radio, soy Víctor. Tengo una máquina de coser de las antiguas que tenía el cordón de... El cuero es manual, a pedal. Estoy rematando el precio que lo compré. Pido 85 mil pesos. Cualquier cosa, comunicarse por WhatsApp, paso foto. También tengo una sillita simple, recién tapizada en tela con un diseño de mandala. Y una silla de las antiguas que está también modernizada. Para el interior de la habitación, también la estoy vendiendo, así que desde ya muchas gracias, tengan un super sábado.
7: Hola, hola, buen día. Tengo para vender 3 bolsones de pañales para adultos, de 30 unidades cada uno, el tamaño es mediano, y bueno, es los 3, 25 mil pesos, y cada uno 10 mil. Y tengo un micrófono para taxi, para radio de taxi. Un cartel de taxi del cartelito verde. Y también tengo 2 pares de borcego, número 38. Uno rosado y uno beige, marrón. Para comunicarse conmigo es el 15-58-0620, soy Irma. Participo por el sorteo.
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0: 38 minutos del mediodía en la República Argentina. Hasta el momento, 238 artículos. Estamos ya reproduciendo los últimos audios que llegaron antes del mediodía. Nos va a quedar 20 minutos para terminar de reproducir esos audios, darte el pie a vos para que llames al 1527-6062 y anunciar los ganadores o ganadoras del día de la fecha con los 4 sorteos correspondientes. Así que todavía tenemos mucha tela para cortar y la posibilidad de que sigas llamando al 1527-6062. 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
0: Ya estoy industrializada, Castro, ya ni miro, voy como caballo. Escúchame, 7.9 el actual, 53 el porcentaje de la humedad. 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Y esto decía, a ver.
2: Hola radio, buenos días. Tengo para vender 4 cubiertas, rodado 17, 2.15 por 60. Con 50.000 kilómetros. También tengo para vender un changuito marca Calestino, que viene con un huevito que se incorpora al chango. Por eso estamos pidiendo 70.000 pesos. También estoy en búsqueda de una morsa número 3 o 4 de morsa de banco. Y también busco discos de vinilo, cassette y CDs de música, ¿verdad? Por todo esto se pueden comunicar al 15 56 56 51. Gracias y buen fin de para todos. Hola radio, buenos días. Tengo a la venta o permuto, por mayor o menor valor, Renault Kangoo modelo 2009 con 165.000 kilómetros. Para más información, comunicarse al 15 56 56 51. También tengo a la venta un amplificador, un equipo de música que viene con amplificador y sintonizador de la marca Fisher en excelente estado. Es de los años 78. Así que bueno, comunicarse al 15 56 56 51. Buenos días.
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1: Buenos días, radio. Yo vendo dos mesitas, una mesita de computadora y una mesita de TV. Las dos, o sea, por cada una, 70. Y también vendo cubierta número 185-65-15. Las cuatro cubiertas a 100 mil pesos. Gracias. Mi nombre es Daniela. Mi número de teléfono es 02920-30-77-72. Ay, quiero participar por la picada.
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2: Buen día, Gaby. Soy María José. Para hoy tengo para vender un cuatriciclo 250 WR con marcha atrás, cuatro cubiertas nuevas, patente paga todo el año, en excelente estado. Se está vendiendo en 3 millones. También una Fiat Strada Adventure con locker, modelo 2015. Tiene 3 puertas, está en excelente estado también. Un lavarropas, 8 kilos, 1400 revoluciones. Hay que cambiarle la placa de comando, solo eso. Por ese motivo lo vendemos en 100 mil pesos. Es un lavarropas Drean. Un monopatín eléctrico, Cani. C85, tiene cargador, todos los papeles, impecable, con muy poco uso. Un LED Sony, 40 pulgadas, excelente estado, con control remoto, en 200 mil pesos. Y por último, dulces caseros, salsas, huevos caseros de chacra, nueces y avellanas. Participo por la Celestina, por los vouchers, por el voucher especial. Mi número es 1551-7177 y puedo mandar fotos de todos los productos. Muchas gracias y buen fin de semana.
3: Buen día, Radio Patagonia, soy Mabel. Tengo para vender dos pares de zapatillas para básquet, una es talle 41 y el otro 43. Después tengo un par de zapatillas topper de cueros blanca, números 36 y 37, en buen estado. Y una campera de abrigo de mujer talle 6. Por esos productos, comunicarse al 2920-2616-71. Gracias, buen fin de... Y participo por los premios.
4: Buenos días, Radio Patagonia. Vendo huevos caseros. Huevos, gallinas de mentada, trigo y a maíz. A 7500 el maple. El número es 15-59-01-35. Llevo a domicilio. Que tenga un buen día y un buen fin de semana. Un abrazo.
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0: Buenos días, Radio Patagonia, de vuelta. Me llamo Agustín, tengo un Ford Fiesta modelo 2000, muy bueno para vender, papeles al día, libre de deuda, gomas nuevas, ayer le coloqué las otras dos que le faltaban, nueva adelante, batería nueva, muy bien de mecánica, 100%. Muy poquito de detalle de chapa, o sea, de pintura vendría a ser, no de chapa. Y papeles al día y tratar al 35 72 98, y quiero participar por los premios. Muchísimas gracias.
1: Hola, buenos días, Radio Patagonia. Mi nombre es Mariela y tengo para vender dos mesas, una de 1.50, abierta, llega a los 2 metros, de algarrobo, pintada de blanco, pero es algarrobo, y tiene 82 centímetros de ancho. La otra mesa es una mesa reforzada, no sé qué madera es, pero es una mesa pesada, fuerte. Mide 2.40 de largo por 90 de ancho. Y vendo una bicicleta rodado 29, prácticamente nueva. Cualquier cosa me escriben al 2920-608038, si quieren fotos o verla, no hay problema. Y bueno, buen fin de semana para todos. Gracias.
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3: Buen día, radio. Mi nombre es Gabriel. Vendo una plancha de hierro para cocinar, nueva, sin uso. Bueno, mi número es 2920-510687. Gracias, saludos, radio.
4: Hola, buen día. Tengo dos camas de una plaza de algarrobo para vender, en muy buen estado. Mando fotos por WhatsApp. Mi nombre es Valeria. Comunicarse al 2920-548012. Participo por la Celestina.
5: Buen día, radio. Vendo motor Villa de 4 caballos y medio naftero. Llamar a Gabriel al 2920-46157. Muchas gracias.
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6: Buen día, radio. Tengo para vender una cama de una plaza con espaldares de caño, elástico de madera y un colchón a estrenar, nuevo. Está en 150. Y después tengo variedades de cosas para vender. Un horno eléctrico para hacer pan. Esas lo tengo en 40. Después tengo combos de ropas en buen estado. Zapatos, botas, entran ropas, pantalones, muchas cosas. Campera. Los combos de 5 prendas por 5.000 pesos. Llamar a Susana al 51 62 53. Y quiero ofrecer mis trabajos en elaboraciones para el Día del Padre. Estoy sacando mi loja. También comunicarse con anticipación al 51 62 53. 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
7: Hola, radio, buen día. Mi nombre es Alejandro. Tengo para vender una EcoSport modelo 2010, 1.6, impecable. Nada para hacerle, con cubiertas buenas. Equipo AGA de quinta generación, está lista para transferir, y quiero participar por la picada con el 221 y el 735. Cualquier cosita, comunicarse al 2920 24 50 26. Gracias.
8: Hola, radio. Juan tiene para vender liquida una bicicleta rodado 29, talle L, con freno a disco, bueno, todos los chiches. Se compró este año la bicicleta y la liquida por razones personales. La liquida en 170.000 pesos. Número de teléfono 2920 70 27 22. Gracias.
9: Bueno, con el último artículo de Juan llegamos a cargar 255 artículos. Es impresionante lo que sábado tras sábado, obviamente, se sigue multiplicando el programa, y eso es gracias, obvio, a ustedes que están ahí, que fomentan el programa, que se quedan las 4 horas en vivo, que nos acompañan, y nosotros intentamos también hacerlo mejor. Bueno, tenemos los ganadores antes de despedirnos. El par de zapatos Arcani, la ganadora en el día de hoy de La Castellana, es María con el 1561-1541. La bolsa de alimento para gato marca Clever, el ganador es Pablo con el 1563-8515. La picadita para dos personas, el ganador es Orlando con el 1532-9926. Y por último teníamos este voucher sorpresa que se lo va a llevar de la Celestina, Elías, con el 1553-1101. Si no están escuchando la radio y ya estamos sobre el final del programa, no importa la producción, ahora les pego un llamadito a todos, avisa obviamente a las firmas comerciales y ustedes ya quedan para ponerse de acuerdo cuándo canjear los premios. Ganadores, hoy había muchos participantes y eso está buenísimo. Gracias en serio también a las firmas comerciales que nos acompañan, que están pendientes, que miman a nuestros oyentes, y gracias en serio a ustedes por participar todas las semanas. El señor Ángel David Castro en la musicalización y puesta al aire. Impecable el trabajo tuyo, querido. ¿Qué te puedo decir? Esto no se pilotea si del otro lado no tenés quien comanda esa hermosa consola, quien musicaliza el programa, quien está atento a los efectos, quien te responde los llamados, es él, el señor Ángel David Castro. Mi nombre es Gaby Pereiro, ¿qué querés decir? Y atento, claro, y estuvo re pendiente, porque dijo, esta piba se me desmaya en cualquier momento. Y estuvo ahí, miradita, no me desmayé, ¿viste? Acá estoy, mirá. Sí, hubo gente que me cruzó hace unos días en un supermercado y yo iba tipo zombie. Perdón, públicamente pido disculpas. Suelo ser antipática, pero cuando estoy peor y cuando estoy media mal, suelo ser el triple antipática. Así, mil disculpas, perdón. Nos vamos, señores. 8-1 la actual temperatura, 49 el porcentaje de la humedad, la escaloneta el martes, todos ahí firmes. Cábala, no importa, la que vos tengas, la que quieras, pero apoyar a la selección argentina. Feliz fin de largo. Este programa los encuentra en vivo el próximo sábado. Mi nombre es Gaby Pereiro. Disfruten la vida, señores. Chau.
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Una de la tarde, 23 minutos en todo el país, 16 grados 8 la temperatura en la ciudad de Buenos Aires. Escuchamos a Charly García de su MTV Unplugged con Funky. Belén Luna en la producción, Ariel Dota coordinando todo, Emma Garbacho en musicalización, Diego Pozo en la dirección general de la radio. Mi nombre es Tomás Galván. Hasta las 6 de la tarde juntos en la 100, la radio que está donde vos estás.

1:35 en todo el país. Es Justin Timberlake con Can't Stop the Feeling. Tu fin de semana con la mejor música. Por supuesto que está en el Music Weekend de la Hacienda. -16.8 la temperatura en la ciudad de Buenos Aires, la humedad del 66%, cielo parcialmente nublado. Lamento decirte que para esta noche hay probabilidad de lluvias en la capital federal.

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0: poco más de un minuto nos separa de las 2 de la tarde en todo el país. Estamos con mucha música en el Music Weekend de la 100. Fito Páez, Ángel Aguilar haciendo Brillante sobre el mic. 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
0: Empezamos las 2 de la tarde en la 100 con Donna Summer. Bad Girls.

0: 16 grados 6 la temperatura en la capital federal, 2 de la tarde, 15 minutos en todo el país. Escuchamos a los fabulosos Cadillacs consiguiendo la luna. Mucha música en el Music Weekend de la 100. ¿Viste que esta semana fue el beso cósmico, la conjunción entre Venus y Júpiter? Algo tiene que ver con la luna. Hablaba del sol también, los fabulosos. Realmente cuando me acordé que estaban, yo estaba cenando.
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0: Tres días para disfrutar de mucha música. Ese es el fin de semana largo en la CIEN, en este Music Weekend. Ahora con la presencia de Miley Cyrus haciendo End of the World.
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0: Quien se contactó rápidamente con nosotros fue Mónica desde Ituzaingó. Nos dijo que ella cree que la fecha que abre el maletín con los 2 millones de pesos es 240573. 240573 nos dijo Mónica que ya está en carrera por los 2 millones de pesos.
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0: Haciendo Strike It Up en la 100, en este Music Weekend. Cuando nos separan 7 minutos de las 3 de la tarde en todo el país, tenemos 16 grados 6 de temperatura en la ciudad de Buenos Aires. Una tarde gris, pero muy bien musicalizada. Por supuesto, en la 100, la radio que está donde vos estás.
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0: Tu fin de semana con la mejor música siempre es escuchando el Music Weekend de la 100. No te va a gustar haciendo esta grandísima versión de a las 9 cuando nosotros ahora mismo nos informamos. ¿Qué está pasando? Franco Colapinto largará 13º en el Gran Premio de Barcelona de Fórmula 1. El piloto argentino quedó delante de su compañero en la quali de la 9ª fecha del Campeonato Mundial.
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0: Desbarataron una banda narco en Córdoba y hay 5 detenidos. Incautaron 500 dosis de estupefacientes.
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0: Mundial 2026. Les robaron los botines y las pelotas a la selección de Inglaterra. Ocurrió en su primer entrenamiento en Kansas. Actualmente hay 2 detenidos.
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0: Los encargados de empezar una nueva hora en este Music Weekend de fin de semana largo son los Level 42. Esto es Running in the Family.

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0: Son tres días, es un fin de semana XXL. Es un fin de semana con mucha música en el Music Weekend de la 100. 3 de la tarde, 15 minutos en todo el país. Gustavo Zeta, Charlie, año 1997. Su gira, el último concierto de su despedida. Escuchamos esta grandísima versión de Persiana Americana en la 100, la radio que está donde vos estás.
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0: Tu fin de semana con la mejor música, por supuesto, en el Music Weekend de la 100. 3:30 de la tarde en todo el país. Escuchamos uno de los grandes clásicos de la banda de Chris Martin, Coldplay, en la 100, haciendo Viva la Vida.
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0: 15 grados la temperatura en la capital federal, cielo completamente cubierto, 78 el porcentaje de la humedad, hay probabilidad de lluvias intensas para la noche porteña.

0: Mucho tiempo por delante en el primer día de un fin de largo con mucha música pensada para el fin de semana, pensada especialmente para vos. 3 de la tarde, 37 minutos en todo el país. Tenemos 15 grados en la ciudad de Buenos Aires. Tenemos a Andrés Calamaro, versión del año 2005. Tuyo siempre sonando en la radio que está donde vos estás. ¿Cómo estás vos? ¿Cómo estás en este sábado gris?
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0: Escuchamos a Gustavo Cordera con El Italiano cuando nos separan 2 minutos de las 4 de la tarde en todo el país. Y nosotros seguimos juntos en el Music Weekend de la 100. En un ratito nada más, estate muy atento que vas a poder participar por 2 millones de pesos cuando nosotros seguimos con más música.
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0: Más de uno ha intentado hacer esa nota alta y no le ha salido. ¡Ay, qué difícil que es! Este es misterioso alguien, es Miranda con Andrés Calamaro en el Music Weekend de la 100. Tu fin de semana con la mejor música, 14 minutos después de las 4 de la tarde en todo el país. 13 grados 6, la temperatura en la ciudad de Buenos Aires. Nosotros seguimos juntos. Es fin de semana largo y tenemos un montón de canciones especialmente elegidas.
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0: 4:30 de la tarde en todo el país y en la 100, una de las mejores voces del mundo pop es Teddy Swims con Mr. Know It All. Es fin de semana largo y tenés la mejor música para acompañarlo en la 100. Cuando nosotros ahora mismo seguimos con un nuevo participante.
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0: Se contactó con nosotros Andrea desde Flores y nos dijo que cree que la fecha que abre el maletín es 060585. 060585, dijo Andrea, que ya está en carrera participando por las 999 lucas de la 99.9 que duplicamos en la 100.
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0: Una canción mejor que otra para que este fin de largo no te falte buena música. 4 de la tarde, 38 minutos en todo el país. Escuchamos a Fito Páez con Dos días en la vida. 13 grados 6 décimas la temperatura en la capital federal. Una de las grandes canciones que tiene el álbum más vendido en la historia del rock nacional, El amor después del amor, del artista rosarino. ¿Seguimos?
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0: No son dos, son
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0: para descansar. El fin de semana es extra large y en la 100 nos quedamos con vos.

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0: Así suena el Music Weekend de este sábado, el inicio de un fin de semana largo cuando nos separan 2 minutos de las 5 de la tarde en todo el país. Adrián Dargelos y compañía, los Babasónicos en la 100, haciendo advertencia en el Music Weekend, en el cual nosotros, antes de seguir, nos vamos a informar. ¿Qué está pasando? Se confirmó el árbitro del debut de Argentina contra Argelia en el Mundial. El encargado de impartir justicia será el polaco Simon Marciniak, quien también dirigió al conjunto de Lionel Scaloni en la final de Qatar 2022.
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0: Alerta en Estados Unidos por la picadura de una garrapata que provoca alergia a la carne. Las autoridades sanitarias reforzaron la vigilancia de esta condición emergente que en los últimos años ya afectó a más de 450.000 personas.
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0: A las 19 horas, Brasil enfrenta a Marruecos por el grupo D del Mundial. Por otro lado, en los primeros 45 minutos, Suiza vence a Qatar 1-0 con un gol de penal de Brill Embolo.
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0: Cinco de la tarde en punto en todo el país. Se asoman las guitarras de The Edge. Escuchamos a YouTube para empezar la última hora del Music Weekend. Esto es Where the Streets Have No Name.

5 de la tarde, 6 minutos en todo el país. 13 grados, 6 décimas la temperatura en la ciudad de Buenos Aires. Mucha música en el Music Weekend de la 100. Chappell Roan con Good Luck Babe, cuando seguramente en esta tarde de sábado, ya después de pasada a las 5 de la tarde, empieza a jugar ese mate, ese café con leche y por supuesto, muchísima música acompañándote.

En todo el país, 13 grados 6 décimas la temperatura en la ciudad de Buenos Aires. Mucha música en el Music Weekend de la 100. Chappell Roan con Good Luck Babe, cuando seguramente en esta tarde de sábado, ya después de pasada las 5 de la tarde, empieza a jugar ese mate, ese café con leche y por supuesto, muchísima música acompañándote.

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0: Fin de semana largo en todo el país y nosotros lo disfrutamos escuchando muy, pero muy buena música. Ahora con Ciro y los Persas y esta reversión del clásico de Los Piojos. Escuchamos Ruleta en la Siena.
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0: 5 de la tarde, 37 minutos en todo el país. 12 grados 5 la temperatura en la capital federal. La humedad del 88%. Hay probabilidad de lluvias para la noche en Buenos Aires. 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

0: La voz de Juanes, la guitarra de Santana, unidos para homenajear el clásico de Jarabe de Palo, La Flaca, en el Music Weekend de la 100. 6 minutos nos separan de las 6 de la tarde en todo el país. Son 3 días, es el fin de semana largo en el Music Weekend, escuchando esa música que querés escuchar, escuchando todos los clásicos que no te pueden faltar.
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Bienvenidos retromaníacos, ¿cómo están? ¿Cómo la están pasando? ¿Están en modo mundialista? ¿Pegó el mundial o todavía no? You are the one that I want, John Travolta, Olivia Newton-John. De película al comienzo de hoy del disco retro de la 100. Bienvenidos, nos quedamos hasta la una, junto con las canciones de tu vida.

0: Estamos juntos escuchando el disco Retover a 100 con todas las canciones que forman parte de tu vida. Este es el videoclip donde se quedan esqueleto, ¿no? Me voy a poner cómodo y te quedas en esqueleto. Buena esa. Me voy a poner cómodo, mi amor. Robbie Williams, Rock DJ, Black Box, Ryan Time. Estamos juntos en el disco retro. Estamos todos. Produce Edu Bediamonte. Coordina la producción Ariel Lota. Emma Garbacho en la musicalización. Diego Pozo en la dirección general de la estación de radio. Soy Fabián Serfoglio. Bienvenidos.
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0: Es el disco retro de las 100, 7 horas con los mejores clásicos de Cure, Friday, I'm in Love, Sister Sledge, We Are Family. Le damos la bienvenida a dos nuevos flamantes retromaníacos. Llegaron los mellizos Arce. Felicitaciones a Cristian Arce, nuestro productor del disco retro de los domingos. A Vanessa, la mamá de Leia y Luca. Bienvenidos, mellis, los queremos. Estamos muy contentos y emocionados, nos pone muy felices.
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0: Cielo cubierto en la ciudad autónoma de Buenos Aires. Se pronostica lluvia para esta noche. Ya está lloviznando, lloviznas por la madrugada. Mañana mínima de 3 grados, máxima de 10 en la ciudad autónoma de Buenos Aires.

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2: Escribí un WhatsApp 2920-51-1722.
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0: Estás escuchando el disco retro, 25 años compartiendo las canciones que forman parte de tu vida. Estelares. Ella dijo. Por delante la presencia de un chalamán. Nos visita el dueño de un corazón solitario. La reina no para. Virus pecador y más clásicos de tu vida.
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0: Este es el disco retro de las 100 Retromaníacos. Camouflage, Love is a Shield, Everything but the Girl Missing. Cielo cubierto en la ciudad autónoma de Buenos Aires, con lluvia, 12 grados, un décimo la actual temperatura.
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0: Si no mal recuerdo, hay una versión de Diego Torres de esta canción. Hay varias versiones. Van a escuchar la voz de Cachorro López dentro de esta canción, del productor que pasó, obviamente, por la fila de Los Abuelos de la Nada, entre otros proyectos. Chalamán, Los Abuelos, en el disco retro de la 100.

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0: Danger, danger, como los dibujitos animados. Danger, peligroso. Estás escuchando el disco retro de la 100. Estás disfrutando del sonido de Roxette. Dangerous. 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Te comunicas, te atiende el UNEI y tendrás tu chance de participar. Una fecha, 6 dígitos. Pensá bien esa fecha. No me tires cualquier fecha.
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0: Estás en el disco retro con todas esas canciones que crecieron con vos. ¿Dónde está esta canción? ¿Dónde está esta banda? ¿En dónde quedó? Arrinconado en un cajón, en un cassette. En vivo, New Year's Day, YouTube and the Queen, Don't Stop Me Now.
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0: El primero que se contactó con nosotros, que atendió nuestro productor, el UNEI, es Gabriel Eduardo Rodríguez. Nos llamó desde el barrio de Palermo, nos dijo que la fecha que piensa que abre el maletín con los millones es 25.05.10. 25 de mayo de 1810, la eligió por la fecha patria. Si ganara, Gabriel usaría el dinero, o Eduardo, no sé cómo le dice, por ahí dicen Eduardo, por ahí, bueno, Gabriel Eduardo usaría el dinero, ¿para qué? Se lo daría a su hermana Liliana, para que haga lo que quiera con él. Gabriel Eduardo Rodríguez, a cruzar los dedos, vos también, Lili.
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0: canciones que querés volver a escuchar suenan en el disco Retro de la 100. La banda que está celebrando los 40 años del álbum, gran álbum, Locura. Están en todos lados, están girando por todos lados los Virus. Recién Pecados para Dos. Ahora en la 100, en el disco Retro, nos informamos.
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0: Se cumplieron 2 años de la desaparición de Loan. La próxima semana comenzará el juicio que tiene 17 acusados y más de 100 testigos.
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0: Donald Trump anunció el acuerdo para poner fin a la guerra en Oriente Medio. El presidente de Estados Unidos informó que se firmará este domingo e incluirá la reapertura del tránsito marítimo en el estrecho de Hormuz.
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0: En los primeros 45 minutos, Brasil, en su debut mundialista, empata 1-1 con Marruecos. Por otro lado, en el grupo B, Qatar igualó 1-1 con Suiza y sumó su primer punto en sus participaciones en mundiales.
1: Ahora.
0: La temperatura actual en la ciudad autónoma de Buenos Aires es de 12 grados un décimo, la humedad 88%, el cielo cubierto. 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
0: Por delante, un One Hit Wonder. La presencia de Charlie, los Dire Straits, New Order. Y más clásico de tu vida, Duran Duran, The Reflex.

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0: ¡Qué voz increíble! Es el disco retro de la 100, 7 horas con los mejores clásicos. Producido por Jeff Lynne. ¿A quién no produjo Jeff Lynne? El sueño del pibe se hizo realidad, porque era fanático de los Beatles, de los Beach Boys. De Roy Orbison produjo a los Beatles. Produjo a los Beach Boys. Los Beatles cuando volvieron en los 90, ¿se acuerdan? Esta canción póstuma de Roy Orbison, también producida por Jeff Lynne, por aquel álbum, You Got It, formó parte de los Traveling Wilburys con sus ídolos. ¡Qué mejor! ¿A quién más produjo Jeff Lynne de sus ídolos? A George Harrison, a Paul McCartney, a Tom Petty, entre otros.
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0: 20 con 23 minutos. Estamos juntos en el disco retro de la 100. Nos quedamos hasta la 1. Tenemos un momento vinílico para bailar. Para bailar. ¿Querés saber de qué se trata? Arroba Fabián Serfoglio en Instagram o en Facebook. Diego Torres. Ya llega Charlie.

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En el disco Retro de la 100 celebramos 25 años juntos, musicalizando tus momentos con los mejores clásicos del planeta. Otro que se nos fue, 81 años, se nos fue en 2025. Dejó grandes clásicos que hemos escuchado a lo largo de estos 25 años. 20 con 49 minutos, Jimmy Cliff, Reggae Night. Y llegó el momento de abrir los archivos One Hit Wonder Retromaníacos. Hoy nos toca hablar de D-Light, el trío de músicos que pensaron que iban a ser estrellas, pero no salieron del éxito de Groove Is In The Heart. En el año 1990 la música tuvo un momento bisagra. El heavy metal glamoroso comenzaba a ceder terreno ante el grunge y el pop bailable, que hacía lo propio con sonidos más urbanos. En medio de todo esto llegó D-Light con su canción Groove Is In The Heart, con una bocanada de aire fresco formada por una mezcla de house, funk, techno, hip hop y una estética retrofuturista. Pero su momento dorado duró solo eso, un momento. Después del éxito indiscutible sacaron un segundo álbum, pero pensaron que era una buena idea darle un enfoque de crítica política y ambientalista. Esto no hizo más que confundir y disgustar a la gente, que de ellos esperaban que los hicieran bailar y no filosofar, lo que provocó que el álbum fuera un fracaso. Al poco tiempo se quedaron sin discográfica y el grupo se disolvió, pero eso sí, nos dejaron un temazo que ahora escuchamos en el disco Retro de la 100. Suena Groove Is In The Heart.

0: música de fines de los 70 para vos, rockerito, para vos, rockerita. ¿Te gustaba esta viola? Escuchá, escuchá, escuchá, escuchá. Mark Knopfler, los Dire Straits. Fanático del tenis, amigo de Vilas, de John McEnroe. Por eso Mark Knopfler tocaba con ese look. Se presentaba con esa vincha de toalla, esa muñequera también del mismo género. Y así pulsaba, sin púa, en el disco retro de la 100, el recuerdo con Dire Straits, Sultans of Swing.
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